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2: Son las 6 de la mañana.

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2: Es turno para Grama Agropunk.
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0: Son las 8 de la mañana. 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
1: ¿Qué tal? Saludos, buenos días. La Junta de Castilla y León ha aprobado el límite de gasto no financiero que soportará el proyecto de presupuestos de 2027 y que asciende hasta los 15.104 millones de euros. Se trata del techo de gasto más elevado de la historia autonómica tras crecer un 6,5% respecto al año pasado y más de un 16% sobre el de 2024, último presupuesto aprobado. La Junta de Castilla y León tiene la voluntad de recurrir los reales decretos ley en materia de vivienda aprobados por el Gobierno de España el pasado martes. El Ejecutivo esperará al pleno de hoy del Congreso de los Diputados, que abordará su convalidación para armar uno o dos recursos por invasión de competencias autonómicas y por ser contrarios a los intereses de la comunidad, según ha manifestado el portavoz de la Junta, Carlos Fernández Carriedo. Unos decretos que previsiblemente no van a ser aprobados, porque ayer a última hora de la tarde conocíamos que Junts rechaza los dos decretos de vivienda del gobierno. La ejecutiva del partido ha acordado por unanimidad pedir la retirada de estos dos textos, que como decimos llegan hoy al Congreso, y han reclamado al Ejecutivo que prepare una nueva propuesta. Creen que no soluciona la crisis de la vivienda y que muchas de las medidas provocarán el efecto contrario de lo que pretenden. Esto es lo que asegura Junts. Aún quedan horas hasta que a las 11 de la mañana comience esa sesión, pero previsiblemente, como decimos, esos dos decretos van a decaer. Entre tanto, el presidente del Gobierno, Pedro Sánchez, ha reclamado el respaldo de los grupos parlamentarios a estos decretos, cuya convalidación se votará hoy, y ha advertido de que deberán elegir entre proteger el derecho a la vivienda o la especulación. De hecho, el presidente Sánchez ayer en sus redes sociales apelaba directamente a los partidos de la derecha, PP, Vox y Junts. Les ha dicho que ha llegado la hora de la verdad y que deben elegir si estar con la mayoría social o con los especuladores. Mañana, por hoy, su voto les retratará ante generaciones enteras.

tuiteaba Pedro Sánchez. Entre tanto, el PNV ha anunciado que sí va a votar a favor, igual que lo han hecho desde Podemos. Y les contamos que los Reyes, Felipe y Leticia, viajarán el próximo 13 de octubre a Ceuta. Sigue la información local en Vive Radio.

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1: Son las 8:30 de la mañana. Si me acompañan y me ayudan, echamos un vistazo a la actualidad y levantamos esta persiana de este tiempo absolutamente segoviano.
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0: Muy buenos días, ¿qué tal? ¿Cómo están? Bienvenidos, bienvenidas, vividores. Aquí estamos otra vez, ya lo saben, tenemos esta costumbre. Yo creo que es buena, ¿eh? ¿Qué les parece a ustedes? Buena costumbre de acompañarles cada mañana hasta las 12 del mediodía en este tiempo absolutamente segoviano. Saludos muy cordiales, de verdad, es un placer para mí estar aquí para acompañarles con la radio, con la actualidad, con el entretenimiento, con el ocio y la divulgación a través del 90.4 de la frecuencia modulada. Día nublado, claro que sí, estamos en otoño. Una mañana fresca, 17 grados de media en las calles de nuestra capital y así nos mantendremos durante un ratito hasta que vayan subiendo las temperaturas hasta los 25-26 grados de media en la provincia. Cielos cubiertos, eso sí, avisando de la lluvia que podrá llegar en la segunda parte del día, sobre todo en las zonas de la sierra, igual llega minutos antes, desde luego, o quizá media mañana, porque las nubes están muy concentradas por allí. Nosotros aquí tenemos una visión espectacular también, aunque no tengamos sol, de nuestro acueducto aquí a mi izquierda, a través de los amplios ventanales de las instalaciones del grupo Promical, que compartimos con nuestros queridos compañeros de la redacción del Día de Segovia, la redacción de La 8 Televisión. Aquí en Cervantes 29, ya lo saben, estamos si quieren acercarse, saludarnos o cualquier cosa que quieran contarnos, estaremos abiertos a escucharla. Y en Cervantes 29 precisamente he cogido el ejemplar fresquito, fresquito del Día de Segovia de este viernes, cerrando así el ciclo de lunes a viernes, ya saben, gratuitamente pueden recoger en cualquiera de los dispensadores de la capital y de la provincia este resumen de toda la información que preparan nuestros compañeros cada día. Bueno, tenemos la temperatura ya vista, unos entre 15 y 17 grados de media hasta ahora. Si no son frioleros, frioleras, pues salgan en manga corta, que tampoco pasa nada. Y si no, con algo de chaquetita, si les apetece, si son más de disfrutar del calorcito, ir abrigados. Las noches han sido suaves, en Cuéllar ha bajado un poquito más, a 6 grados. Echaremos un vistazo al tiempo ahora en detalle, pero recuerden, a partir de esta tarde, a partir de las 2, hay aviso amarillo por lluvias y tormentas que pueden ser localmente fuertes, descargar con fuerza algunos chubascos. La atención puesta en lo nacional, ya saben, a partir de las 11 de la mañana en el Congreso, donde los dos decretos con medidas sobre el alquiler de viviendas se someterán a la votación de los grupos, a la que llegan con la confirmación de su fracaso. Anoche, si se acostaron pronto y no lo escucharon, pues a las 10 y media de la noche, Junts pedía al gobierno en un comunicado la retirada de estos decretos y el anuncio de que no, de que sus diputados iban a votar en contra. Por tanto, nacen ya prácticamente muertos. A pesar del aviso, el presidente del gobierno Pedro Sánchez comunicaba también en redes sociales anoche que siguen adelante y que hoy se votará. La tensión en las calles puede ir en aumento, pues desde la acampada de Madrid en la Puerta del Sol se ha llamado a manifestarse frente al Congreso, en lo que se llama un rodeo al Congreso. El despliegue policial tendrá más de 500 policías, va a ser muy amplio, así que les recomendamos que si tienen que acudir hoy a Madrid, eviten desde luego el centro, eviten la zona del Congreso. Aquí en Segovia estamos pendientes de esas obras que han finalizado ya, las obras de emergencia que realizaba la Confederación Hidrográfica del Duero para el bombeo provisional del embalse del Pontón Alto hasta la capital, hasta el Rancho del Feo, hasta la ETAP del Rancho del Feo. El próximo lunes 5, por tanto, si no ocurre nada, si no hay imprevisto, se pondrá fin a las restricciones que vienen sufriendo quienes viven, y si están en esos barrios lo saben bien, los barrios del sur de la capital. Después de que se realicen los controles pertinentes de calidad, el alcalde José Mazarías tiene previsto, lógicamente, publicar un bando donde se comunique esta situación. Seguiremos hablando del agua y lo haremos en unos minutos en nuestro repaso informativo, porque el Ayuntamiento de La Granja, Aquaes y Miteco han firmado un preacuerdo para la movilización de 2 millones de euros para asegurar el suministro del agua al municipio. El consistorio asegura que vive en un momento de mayor tensión hídrica de los últimos años. Además, del agua se habló también ayer. La Junta de Castilla y León, Partido Popular y Vox han reclamado al Gobierno de España que garantice el abastecimiento de agua de Segovia y que no cargue sobre los vecinos los sobrecostes del vaciado de la presa del Tejo. Venga, vamos a arrancar. 8:35, mucho tiempo por delante. Hoy es viernes, recuerden, tenemos tiempo de conversación a partir de las 9 en Vive con Experiencia. Hablaremos de la vivienda, hablaremos de muchos asuntos, claro que sí, con estos segovianos y segovianas que se acercan hasta nuestro estudio para compartir con su experiencia todos los asuntos de actualidad. Así que si están dispuestos a disfrutar de la radio, pues manténganse ahí en el 90.4 de la frecuencia modulada, o incluso si quieren y les apetece, háganlo a través de nuestra aplicación de Vive Radio, o tienen más posibilidades, www.viveradio.es/vivesegovia. Ahí nos encuentran, estén donde estén, en cualquier lugar del mundo. Ayer algunos de nuestros contertulios jóvenes nos lo decían, habían llegado de viaje de Bali y desde allí nos estuvieron siguiendo la actualidad segoviana. Como siempre, eso sí, todo esto a cambio de algo que les pido cada mañana.
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0: 8:46, ya se lo anunciaba hace unos minutos tan solo, a las 8:30 cuando arrancábamos. Cielos nubosos, si aún no se han asomado a la ventana, que se han salido a la calle, si ya están trabajando desde hace un ratito, ya lo han visto. Intervalos nubosos, cielos cubiertos, precipitaciones y chubascos acompañados de tormenta en algunos momentos, que pueden ser fuertes en la segunda mitad del día y localmente de madrugada. Temperaturas, eso sí, con pocos cambios. Las temperaturas en este momento están en torno a los 18 grados en las calles de la capital, unos 17, 16 de media en toda la provincia. En Cuéllar han partido de una madrugada con 6 grados, pero van a llegar, van a sumar 20 más, van a llegar a los 26 grados de máxima, temperaturas muy, muy suaves a pesar del aspecto de los cielos. En Riazo han partido de 10 grados durante la madrugada, se van a quedar un poquito por debajo esas máximas, tan solo en 23, y aquí en Segovia capital serán 25 los que marquen los termómetros en el momento de más calor del día. Hemos pasado la noche con unos 13-14 grados y, como les digo, en estos momentos tenemos 18. Una mañana agradable de otoño para pasearla, pero eso sí, no se olviden del paraguas. Recuerden que hay aviso amarillo desde las 2 de la tarde y hasta las 11 de la noche por esos chubascos y tormentas. Vamos a conocer la actualidad.
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8:49 minutos, nuestras felicitaciones a todos los agentes de la Policía Nacional. Hoy es la fiesta de los Ángeles Custodios y celebra la Policía Nacional en este 2 de octubre, como en muchas otras capitales aquí en Segovia, un acto institucional que acogerá el Centro de Innovación y Desarrollo Empresarial. Un acto que comenzará a las 12:30 de la mañana, como les decimos en el CIDE. Dos visitas institucionales tenemos hoy a nuestra ciudad. A las 9 de la mañana, dentro de 10 minutos, se espera la llegada de la consejera de Movilidad, Transformación Digital e Inteligencia Artificial, Cristina Sánchez Adrián, que va a visitar la carretera SCSG 21, conocida, como saben, como la Cuesta de los Hoyos, tras la finalización de las obras. Y a partir de las 10:30, el consejero de Cultura, Turismo y Deporte, Alberto Díaz Pico, va a visitar el Palacio de Quintanar. Será, como decimos, a partir de las 10:30. Vamos a hablar del agua. Ya les hemos avanzado que los barrios del sur van a dejar atrás las restricciones el próximo lunes, si no hay ningún imprevisto. La Confederación Hidrográfica del Duero ha finalizado las obras de emergencia de ese bombeo provisional que llevará el agua desde el embalse del Portón Alto hasta la potabilizadora del Rancho del Feo. El alcalde José Mazarías explicaba ayer mismo que si no surge ningún problema van a cruzar los dedos, decía él literalmente, los barrios de la Albuera, el Carmen, Comunidad de Ciudad y Tierra, San José, la carretera de Valdevilla y Ontoria. En los polígonos de Ontoria, Acueducto y El Cerro van a recibir el suministro de agua potable desde el Pontón Alto, una vez que durante los próximos días la Confederación Hidrográfica del Duero realice pruebas y bombeos para arrastrar posibles sedimentos y restos en la conducción hasta la citada estación de tratamiento de agua potable, esa ETAP del Rancho del Feo. Tienen toda la información en el Día de Segovia a través de nuestros compañeros. Pero seguimos hablando del agua. El Ayuntamiento de La Granja, Aguas de las Cuencas de España y el Ministerio para la Transición Ecológica y el Reto Demográfico, el MITECO, han alcanzado un preacuerdo que va a permitir movilizar 2 millones de euros para asegurar el suministro de agua al municipio. El momento, dicen, de mayor tensión hídrica de los últimos años en la provincia se está viviendo ahora. Este preacuerdo se destina a la ejecución, financiación y explotación de las obras que van a permitir el suministro definitivo de agua y acondicionamiento de la infraestructura de abastecimiento en la localidad, una actuación declarada de interés general del Estado. Se trata de un documento, ese preacuerdo, que ahora debe pasar por su aprobación en el Pleno Municipal y cuya tramitación requerirá del respaldo o al menos la abstención de algún concejal de la oposición. De esta manera, el equipo de gobierno ha confiado en que ante la magnitud de lo que está en juego, ningún grupo político antepondrá el cálculo partidista a una necesidad que afecta directamente al abastecimiento de agua de todos los vecinos de La Granja. Son palabras de la corporación municipal. Más agua. Los grupos parlamentarios Popular y Vox de las Cortes de Castilla y León han reclamado al Gobierno de España que garantice el abastecimiento de agua de Segovia y que no cargue sobre los vecinos los sobrecostes del vaciado de la presa del Tejo, una infraestructura de titularidad estatal. A través, lo han hecho, del registro conjunto de una proposición no de ley. La iniciativa busca proteger un servicio público esencial del que dependen cerca de 50.000 habitantes de Segovia capital, El Espinar, la Mancomunidad de Municipios de la Mujer Muerta y parte también del Alfoz segoviano. Ambos grupos han recordado que la pérdida de operatividad de esta presa del Tejo obligó a la Confederación Hidrográfica del Duero a ejecutar por la vía de emergencia ese nuevo sistema de captación, impulsión y conducción que hoy funciona con unos costes de explotación y mantenimiento muy superiores a los del modelo anterior por su elevado consumo. El Ministerio de Hacienda ha aprobado la ayuda económica para instalar 7 cargadores para autobuses eléctricos en el Centro de Operaciones de Transporte Urbano, intervención incluida dentro del Plan de Actuación Integrado del Municipio de Segovia. El siguiente paso será, por tanto, iniciar el correspondiente proceso de contratación. Esta actuación, con una inversión total de 686.000 euros, está cofinanciada por la Unión Europea a través del Fondo Europeo de Desarrollo Regional, que aportará el 60% de la inversión, equivalente a 411.000 euros, mientras que el Ayuntamiento de Segovia asumirá el 40% restante, unos 275.000 euros.
Nos acercamos al Instituto de Educación Secundaria Francisco Giner de los Ríos de Segovia, que inauguraba ayer el programa de las celebraciones del 50 aniversario que el centro educativo conmemora en este curso 2026-2027. El acto se desarrollaba en el patio del centro con la participación de representantes de las principales instituciones educativas y de la ciudad, así como de UTIM, antiguos miembros de los equipos directivos del instituto. Esta conmemoración de ese 50 aniversario es una ocasión especial para reconocer la trayectoria de un centro que desde que abrió sus puertas en 1976 ha formado a varias generaciones de estudiantes y ha sido parte de la historia educativa y social de Segovia. Citas para hoy: la ronda segoviana se va a subir a partir de las 8:30 al escenario del Teatro Juan Bravo de la capital para celebrar medio siglo de vida también y música tradicional, con la intención de rememorar los éxitos de su discografía y hacer pasar un buen rato de folclore y tradición a los segovianos que llevan 5 décadas siguiéndoles. Recomendaciones en la página de Cultura: la Casa de la Lectura acoge hasta el 14 de noviembre Art Botanicae, una mirada a la naturaleza a través de los haikus vegetales de Marta García Sanz. La muestra reúne alrededor de una veintena de obras realizadas en acuarela, una técnica que la artista emplea para acercarse a la naturaleza desde la delicadeza, la transparencia y la luz. Y también más previsiones y exposiciones. Dentro de unos días, el artista segoviano Luis Moro va a llevar su obra La Esfera Invisible, Reflejos, al Museo Tecnológico del Vidrio de Real Fábrica de Cristales de la Granja. La exposición contará con un programa de actividades paralelas en el mes de octubre. Así, los sábados 10 y 17 se van a celebrar visitas guiadas. El primer día a las 6 de la tarde, que correrá a cargo de Mercedes Gómez Blesa, que acompañará al autor durante el recorrido. Por su parte, el día 17 será únicamente Luis Moro quien se encargue de explicar el universo pictórico de la muestra. Y por último, si ustedes son moteros o disfrutan también de las concentraciones moteras, decirles que el Motoclub La Leyenda Continúa ya ha anunciado la apertura oficial del proceso de inscripción para la concentración internacional invernal La Leyenda 2027, una edición que vuelve a contar con la colaboración de la Junta de Castilla y León y de la Diputación de Segovia, será del 7 al 10 de enero de 2027. Recuerden, en Cantalejo, y las inscripciones ya están abiertas. Nos tomamos un café y llegamos así a las 9, ¿les parece? Pues vamos, son las 8:57.

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Vamos a tomar un cafetito cuando casi son las 9 en punto de la mañana y lo hacemos siempre con el ejemplar del Día de Segovia sobre la mesa de redacción de este viernes 2 de octubre de 2026. Ya saben, un ejemplar que pueden recoger en cualquiera de los dispensadores. 110 tenemos, nada menos, por toda la capital y la provincia. La imagen, pues ese aniversario, el 50 aniversario del Giner de los Ríos, medio siglo del Giner, de abrir sin mesas ni listados de alumnos en 1976 a ser hoy el centro más solicitado de la ciudad, con más de 700 estudiantes y una historia de esfuerzo y convivencia. Y el titular de portada referente a esa noticia que les contábamos hace unos minutos, se la avanzamos también ayer en nuestros servicios informativos de mediodía: la granja opta a una ayuda estatal en la crisis del agua que al resto se le resiste. El alcalde del Real Sitio apela a la oposición para aprobar la conexión de la red de agua a la ETAP de la Atalaya y así optar a 2 millones de financiación, mientras Partido Popular y Vox reclaman a la CHD que garantice agua a Segovia, El Espinar y La Mujer Muerta. Lógicamente, el Día de Segovia recoge toda la información sobre la previa a esa cita en el Congreso en Madrid para la votación de los dos decretos que salieron del último Consejo de Ministros esta semana. Noticias también en páginas interiores sobre, con todos los datos, sobre las primeras ayudas que llegarán de la Junta para aquellos que estuvieron afectados por los incendios del verano. Y también una noticia que nos llega desde el Ayuntamiento: un informe de intervención advierte de los riesgos para la estabilidad presupuestaria de la capital segoviana. Toda la información local, ya saben, nacional, internacional y, por supuesto, de nuestra comunidad en el Día de Segovia. Vamos rápidamente a echar un vistazo al santoral. Hoy ya les hemos dicho que es el Día de los Santos Ángeles Custodios. Felicidades a todos los agentes de la Policía Nacional que hoy celebran su día. Pero vamos a felicitar también a todos los eleuterios, a todos los teófilos, y tenemos tres joyitas para nuestra carpeta de rarezas, porque felicitamos a todos los berejisos, también a todos los saturios y a todos los ursicinos. Pues ahí quedan: berejisos, eleuterios, saturios, teófilos y ursicinos. Hoy celebramos el Día Mundial de la Sonrisa, así que estiren un poquito los músculos de la cara y sonrían, y acostúmbrense a hacerlo. En el año 1999, Harvey Ballel, creador del símbolo iconográfico, el Smile Face, o esa carita feliz, decidió proclamar este Día Mundial de la Sonrisa para el primer viernes de octubre, una fecha pensada para ser feliz y llevar alegría a otros, aunque sea por un día. Así que sonrían. También hoy, 2 de octubre, se celebra el Día Internacional de la No Violencia, decretado por la Organización de las Naciones Unidas. Y coincidiendo con este día, también el Día Mundial de los Animales de Granja, una fecha para poner de manifiesto y concienciar al mundo de esta situación de los animales de granja. La fecha fue seleccionada coincidiendo con el aniversario del nacimiento de Mahatma Gandhi, por su condición de vegetariano. Ya que hablamos de sonrisas, pues hoy nuestra frase, más que una frase, es un proverbio escocés: la sonrisa cuesta menos que la electricidad y da más luz. Hoy no tenemos microrelato, pero tenemos un clásico de la música con historia.

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1: Lo habían adivinado, ¿verdad? Pues vamos a disfrutarla, una canción de más de 8 minutos que convirtió la historia del rock en un enorme acertijo. El punto de partida fue la muerte de Buddy Holly, de Ritchie Valens y de J.P. de Big Booper Richardson en 1959. A partir de ahí, Doc McLean, el autor, construyó una especie de collage de referencias a la cultura estadounidense y a la historia del rock. Así que durante décadas McLean se negó a explicar completamente la letra. Eso sí, pues alimentó miles de interpretaciones. En realidad cuenta la pérdida de la inocencia de la cultura estadounidense y la evolución del rock and roll, tomando como punto de partida ese trágico accidente aéreo del 3 de febrero de 1959, conocido como el día que murió la música. American Pie, de Doc McLean. Así que vamos a por ello, ¿les parece? Tenemos mucha radio por delante y muchas cosas que contarles. Y con este clásico, con el American Pie, les anuncio que en unos minutos ya están llegando a las instalaciones de Promecal los componentes de la tertulia de hoy. Vive con experiencia. Estaremos de conversación sobre los temas de actualidad hasta un poquito más allá de las 10. Tenemos una hora por delante para hablar con ellos y para escucharles. Y después echaremos un vistazo al cielo, no porque vayamos a hablar de meteorología, sino que, y es casualidad de verdad, pero siempre que tenemos la sección de Vive tu Cielo sobre astronomía con nuestro queridísimo Juanjo García, ese espacio de astroturismo con este monitor segoviano de Starlight, pues amanece cubierto. Pero bueno, igual nos puede contar muchas, muchas curiosidades. Aprendemos mucho con él. Llevamos ya 3 temporadas y media disfrutando con todo lo que nos cuenta y nos acerca. Y hoy es viernes. Quienes se van a acercar aquí al estudio también son los redactores y redactoras del Día de Segovia para comentar lo más granado de la información local. Y precisamente actualidad local hablaremos con Guillermo San Juan a partir de las 11, portavoz de Segovia en Marcha. Y como es viernes y lo que pretendemos es que pasen un feliz día y se relajen un poquito, y bueno, hoy va a ser un día tenso, estaremos pendientes por supuesto de lo que ocurra en el Congreso de los Diputados, y no solo dentro en el Congreso, que ahora se dice Congreso, no Congreso de los Diputados. Digo que no solo dentro, sino también en el exterior, porque ya saben que la movilización de la acampada en la Puerta del Sol pues se va a trasladar a ese rodea el Congreso al que han movilizado y llamado todos los participantes. Habrá mucha, mucha presencia policial. Les decía que arrancaremos nuestra recta final a partir de las 11:30 de la mañana con Álvaro de Andrés de Segomemes. Vamos a repasar los asuntos más virales, a ver por dónde han discurrido durante toda esta semana. 9:07 minutos. Es un placer acompañarles desde la radio, desde el 90.4 de la frecuencia modulada. No se olviden del paraguas si quieren. Chubasquero, bueno, iba a decir que suavecito, finito, ¿eh? Tampoco vayan muy abrigados, que las temperaturas van a ser muy, muy suaves. Venga, casi 9:08 de la mañana, acercándonos a los 19 grados en la capital.
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0: Hoy es el Día Mundial de la Sonrisa y aquí desde luego ya hay muchas sonrisas. Aquí sí que vamos a aprovechar este momento feliz para comenzar nuestro tiempo de conversación.
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0: Y lo vamos a empezar hoy con fuerza, ya que tenemos que sonreír, vamos a estirar un poquito los músculos de la cara, que nos va a venir bien. Le indicamos a nuestro cerebro que haga el esfuerzo y saludamos a Eliseo de Pablos. ¿Cómo estás, Eliseo? Bienvenido.
2: Pues bueno, encantado de volver a estar con vosotros y como siempre, nada, sonriendo.
0: Claro que
2: hoy
0: sí.
2: Hoy sonriendo, en verdad.
0: Aunque solo sea hoy, vamos a sonreír y algún día más. Hay que hacer un esfuerzo, una sonrisa al día, que no viene nada mal. Igual que una cervecita, un café, una copita de vino del bueno, pues también. Lucio, ¿cómo estás?
3: Pues muy bien, bien.
0: Bienvenido.
3: Nublado y sonriendo, de momento sonriendo.
0: De
3: creo
0: momento
3: que hoy vamos a llorar, pero de momento sonriendo.
0: Va a estar el día complicado y lo vamos a hablar ahora también. Y vuelve con nosotros después de un par de semanas de ausencia, porque es que estás muy, muy ocupado. Emilio Montero, ¿cómo estás?
4: Pues nada, muy bien. Voy reincorporándome de nuevo a esta tertulia estupenda, después del periodo veraniego. Y bueno, entró en eficacia inmediatamente, ¿no? Porque
0: enseguida
4: que llegó a Segovia me tenían preparado una agenda bastante, bastante movida, con el tema también de la novena de la Virgen de la Fuencirla. Yo me encargo de la todo el tema de la subida y bajada, hasta aquí, ¿no? No sé si lo veríais, la bajada. Y bueno, estuvo muy bien la coordinación con todas las personas participantes y bueno, fenomenal. Yo vi una cantidad de gente aquí, más que otros años, ¿eh? Aquí en la recepción, en la Plaza del Acueducto. Y mucha gente me decía, oye, pues es que no conocía yo esto tan bonito que me ha quedado con los bailes y tal. Y dice, pues al año que viene lo vamos a volver a venir a verlo.
0: Eso, o sea, es mérito de la organización, desde
4: bueno,
0: luego, todos los
4: trabajo,
0: participantes.
4: Pero cuando si salen las cosas bien, pues compensa. Además no ha llovido, como otros años, que luego tuvo que organizar todo esto en la catedral, que es un follón, ¿no? Porque tienen que entrar los alumnos, los bailes, el espacio es muy limitado, muy compartimentado. Tienes que jugar mucho con el público, ¿no? Para que con los asistentes, para ver cómo los colocas. Pero vamos, este año ha sido todo. Además, incluso se nubló, porque otras veces también hace un sol aquí de justicia, así que muy bien, muy contento.
0: Pero no respetó la lluvia, que en otros años ya sabes que hay que tirar del vehículo para subir a la Virgen.
4: Sí,
0: así
4: sí.
0: Que enhorabuena a todos los que estuvisteis detrás de esa organización y la participación. Y está con nosotros también el capitán Araña, Carlos García Pascual,
5: que ha sobrevivido a un verano intenso, ¿eh?
6: Sí, sí, sí. Sobre todo el sprint final, como dije justo antes de irme, Cuellar Moral Zarzal.
0: Es que haces un tándem duro, ¿eh? Ahí.
6: Sí, sí, sí. El único pero que pongo es el excesivo calor que hemos tenido, sobre todo en Cuellar, y también en Moral, pero lo de Cuellar ha sido inhumano.
0: Bueno, ahora ya estáis reduciendo temperaturas, ¿eh? Ya estáis saliendo los papeles.
6: Y lo de
0: otra
6: la
0: vez.
6: Sonrisa, la risa,
0: sí.
6: Y sobre todo reír, por ejemplo, con amigos en una reunión, en una comida, es una gran terapia, igual que dar un abrazo sincero a la gente. Tendríamos que darnos un abrazo sincero y reír todos los días.
0: Pues vamos a reírnos hoy hasta que podamos, como decía Lucio, a ver cómo está el día. Lucio, decías que el día va a estar complicado, estamos pendientes a las 11 de la mañana, es la cita en el Congreso, en Madrid, en la carrera de San Jerónimo, en el interior estarán los diputados, aunque los resultados parece que están claros, no creo que haya sorpresas, siempre las puede haber, pero ya según lo comunicado ayer por Junts, a última hora de la noche, hacia las 10:30, dijeron que le pedían al gobierno que retirara los dos decretos, que hiciera unos nuevos en Consejo de Ministros, pero eso ya estaba avanzado, y el propio presidente en redes sociales, que últimamente a todos les gusta mucho estar ahí en redes sociales y mandarnos los mensajitos, decía que no, que van adelante, que se va a votar, porque de alguna manera quería que cada uno se retratase en su postura. ¿Te preocupa toda esta situación?
3: Pues me preocupa mucho, yo creo que a mí y a todo el mundo, si veo las encuestas es el number one de la preocupación en este país, ¿no? Y el problema que tenemos lo tenemos con Junts, pero bueno, no es de ahora, porque Junts no creo que a nadie nos sorprenda estos bandazos que da. De hecho, Junts, verdaderamente, si pensamos, no se comporta como un partido, se comporta como un grupito de amiguetes y de... Porque, fijaros, el PNV negocia, mete, saca, hace, pero estos no, estos llegan y encima, en este decreto, a última hora, metieron... Uno de los puntitos que metieron es que, defendiendo a los tenedores, que si no se pagaban en caso de estos como lo que estamos viendo, ¿no? De echar a la gente de su casa por las buenas o las bravas, en los desahucios y en toda clase de postura que estamos viendo ahora mismo por parte de pues eso, los... Cómo se están gestionando los impagos de gente o simplemente cómo se está gestionando esta burbuja inmobiliaria, que metieron que las comunidades se hicieran cargo del pago. O sea, a última hora, después metes esa puntilla y ahora dices que no. O sea, no lo entiendo. Al segundo decreto, bueno, pues yo creo que estaba cantado, el segundo estaba cantado. Pero el primero, esta gente no se merecen el aire que respiran. O sea, yo solo les deseo todo el mal a ellos que están haciendo. Entonces, bueno, pues que se vayan a donde se tengan que ir. Las elecciones, si las hay, que las va a haber, y yo creo que pronto después de esto, pues, bueno, pues se extinguirán. Lo que pasa es que seguramente esta gente ya ha cobrado lo que tenía que cobrar. Esta gente no suele dar puntadas sin hilo y suelen ser de los que... Bueno, pues luego se sabe con el tiempo que las puertas giratorias y esas cosas que estamos acostumbrados a ver serán los pagos que les harán.
0: Bueno, hacemos una primera ronda de situación, a ver qué os parece toda esta situación, precisamente lo que se está moviendo, y luego hablamos en concreto de las movilizaciones, de la acampada, de lo que puede ocurrir hoy en ese rodea al Congreso. Eliseo.
2: Bueno, yo creo que esto es una situación bastante esperpéntica, ¿no? Es decir, que aquí ahora hay una especie de clamor popular por un lado y una parte política por otro, ¿no? Es que España ya lleva un retraso ya de muchísimos años en políticas de vivienda, con bandazos a un lado y a otro y con despreocupaciones, y las únicas preocupaciones eran puntualmente para unas elecciones o para cuestiones puntuales en el Congreso, pero es que no sé por qué nosotros estando en Europa vamos al revés que Europa, ¿eh? Esto de la política de la vivienda que se está aquí debatiendo está debatido desde hace años en muchos países europeos, ¿no? Y está perfectamente regulado. Yo digo, pero ¿por qué no inventemos la rueda? Vamos a copiar la rueda y hacemos una rueda adecuada a nuestros caminos, ¿no? Entonces, claro, estas cuestiones, ya te digo, de los contratos indefinidos, de las viviendas sociales, está, yo que he vivido unos años en Francia, mi familia, como sabéis, es francesa, pues es que todo eso está regulado ya, es decir...
0: Somos el país que menos invierte en vivienda social,
2: Y yo me acuerdo que allí en Francia, no lejos de donde vivía yo, había unos bloques muy bonitos de vivienda social. Digo bonitos porque allí, cuando se hace vivienda social, tienes que tener más del 60% de espacios verdes sobre la superficie construida. Ajá. Entonces, joder, era un parque ahí precioso que yo iba algunas veces a pasear y tal. Y entonces, allí tiene una... tú haces esa vivienda social en alquiler y tienes... Un alquiler en función de tus ingresos. O sea, tú vas pagando en función de tus ingresos. Y cuando llegas a un ingreso X, tú te dan un año para salirte. Ya no puedes, si pasas...
0: Si superas esos ingresos porque te haya ido mejor la vida.
2: Sí, ya tienes que dejar la vivienda a otra gente. Pero está totalmente regulado. Bueno, no te quiero decir nada, en Francia hay muchísimo, pero no te quiero decir nada en Austria y en otros países de estos. Y luego también... está limitado todas las ventas a estos de fondos buitres, lo llaman de otras maneras y tal, está también todo perfectamente limitado. Los grandes tenedores están todos controladísimos para que no haya esta especulación. Pero también está muy regulado, cosa que aquí no, es la relación entre inquilino y propietario, ¿no? Porque aquí, claro, estamos hablando de que como si el inquilino tal, que hay también muy malos inquilinos, claro. Hay gente que no paga.
0: Hablaremos de eso ahora, porque parece que estamos estableciendo una guerra y contraponiendo dos figuras.
2: Inquilinos que no pagan, inquilinos, claro. los ocupan o tal. Y eso en Europa está bastante regulado. O sea, bueno, depende de los países, pero los países un poco a los que debemos nosotros tratar de equipararnos, está todo regulado. Yo no entiendo por aquí esta historia. Y luego, claro, esta pelea de que no, la culpa la tienes tú, la comunidad autónoma, el ayuntamiento, no, el Estado, y todo al final, todo Sánchez es el gran responsable de todo. Bueno, pues es que así nos va, claro, así nos va. Y bueno, yo creo que esto... Este clamor social que hay ahora puede dar lugar a algo muy... a una ya división general de la polarización en política en España de unas formas que no pintan nada bien.
0: Emilio, y luego vamos con Carlos, si queréis.
4: Hombre, pues yo creo que este decreto se está demostrando por la vivienda que no gusta a casi nadie. Lo que se está demostrando, Junts no lo ve claro. No sabemos luego al final lo que va a hacer, ¿no? Pero parece ser que va a decir que no. Por supuesto, PP y Vox no lo ven. Y el PNV dice que penaliza al pequeño propietario de vivienda, como es el 90% de los propietarios del País Vasco. Entonces, claro,
0: pues, el PNV da un sí crítico, que dice que no sé exactamente lo que es eso, porque si dice sí o no, ¿no? No puedes hacer.
4: Yo creo que el problema es que el problema de los que no tienen casa no es los que tienen casa. Ese no es el problema. No se puede estigmatizar a los propietarios. Yo creo que se está yendo demasiado deprisa en este tema. Es un poco, llama un poco la atención, ¿no? Que ante un desahucio de esta señora el Consejo de Ministros se reúna urgentemente. Sin embargo, cuando pasó lo de Ceuta, que es mucho más grave que esto, pues incluso el presidente del gobierno se fue de vacaciones, ¿no? Tardaron en reaccionar, decían que la culpa era del presidente de la ciudad,
0: de la ciudad autónoma.
4: Y luego le han tenido que hacer una persona del gobierno que se encargue de coordinación, ¿no? Entonces está demostrado que era suyo la competencia. Bueno, entonces esto, pues bueno, se está ahora pasando de largo en este tema. Ahora ya ocupa las páginas de los periódicos internas, cuando este problema pues es mucho más grave, ¿no? Entonces, bueno, yo creo que todo el problema existe porque hay más demanda que oferta. Eso es lo que pasa. Como hay más demanda que oferta, pues ocurre lo que ocurre. Si el aceite es escaso, el aceite sube. Si los huevos son escasos, los huevos suben. Si los pisos son escasos, los pisos suben. Y eso es así. Entonces, lo que hay que hacer es solucionar ese problema. Entonces,
2: el problema, en el fondo, es la especulación. Es que tú estás ahora especulando con esa vivienda. No, lo que tú dices es muy razonable, porque obviamente si hay mayor demanda que oferta, todo sube. Pero eso es una cosa, y otra cosa es que tú utilices eso para un enriquecimiento brutal y sobre todo de una serie de sociedades que están creadas para eso, están creadas para especular. Entonces, ¿cómo se especula? Echando a los propietarios, a los buenos, a los malos y a los regulares. Ya no es una cuestión contra los inquilinos, no es una cuestión contra los propietarios, no. Es una cuestión contra los inquilinos.
4: Claro, está claro, sí, eso está claro. Lo que pasa es que te puedo decir que actualmente hay 2,5 millones de casas de alquiler. 9 de cada 10 son particulares. Ni sociedades ni buitres. El 9 de cada 10. De esos particulares, 3 de cada 4 tienen un piso, uno. No es para vivir mejor, muchos eran para ayudar a sus hijos y nietos. Son datos del Banco de España, son ahorros de toda una vida. ¿Estos son los buitres? No,
2: no, pero si es que no estamos hablando de eso. No, estamos hablando del que tiene más de 10 viviendas y tiene 100, 200 viviendas, y entonces compra esa vivienda y tú estás pagando 1,000 y dice, mira usted, primero, le vamos a echar. ¿Cómo puedo quedarme? No, pero 1,000 va a pagar usted 3,000. Y si no, va a la calle. Estamos hablando de eso. No de
0: sí,
2: de
0: aunque sea, claro, aunque sean los casos.
4: Está claro, pero entonces lo que hay que hacer es construir viviendas. Si se dijo en un principio. Claro.
2: Exactamente.
4: Si no, porque se construye.
0: Lo decías tú, subir el stock. Si no hay aceite, si no hay huevos, pues si no hay
4: vivienda. Pero que pasa en todo. La especulación está en todo. En los alimentos. Si la gente se queja. Han subido los huevos, ha subido no sé qué, ha subido la gasolina, ha subido los transportes, pero ¿por qué? Pues porque...
0: Sí, lo que pasa es que entra un factor en este debate que es un derecho fundamental, la vivienda. Claro, claro. Ahí, ese es el problema.
4: Sí, sí.
2: Cogido la Constitución.
4: Pero si yo tengo una casa, una solo, a mí no me...
0: Sí, pues de eso hablaremos ahora, porque parece que estamos metiendo a todos en el mismo saco, en este debate, ¿no, Carlos?
6: A ver, yo creo que el problema de la vivienda deberían hacer un estudio serio, o sea, gente muy competente, de... ¿Cómo ha sido el tema de la vivienda, por ejemplo, en el siglo XX y parte del XXI en España? Y analizando eso, ver por qué se ha llegado a esta situación. Eso por un lado. Y luego, que no se puede meter, estamos haciendo un totum revolutum, estamos metiendo a todos en el mismo saco. Yo veo a gente en Cuéllar, pues eso, que han tenido un negocio, claro, que han ganado un dinero y se han comprado, por ejemplo, un piso en Valladolid para que sus hijos estudien, y cuando han dejado de estudiar, pues o lo han vendido, o como Valladolid es una ciudad muy apetecible, pues lo han alquilado, etcétera, etcétera. No se puede meter en ese saco y llamarles a esa gente especuladores, etcétera, etcétera. Por otro lado, a lo mejor lo que sí que tiene que estar regulado, como dice la experiencia de Eliseo en Francia, es estas sociedades que se dedican a... ¿Ven ese edificio ahí al lado del acueducto? Vamos a por él. Por las buenas o por las malas. Y luego especular.
0: Claro.
6: O sea, que es que
0: O sea, ahí se necesita una regulación.
6: Es que
0: adecuada,
6: analizar, ¿no?, bien el problema, la situación, y luego ir como un cirujano, punto por punto. No puedes abrir el cuerpo y decir, esto, me sobra todo, y empezar a...
0: Claro, pero fíjate, ya os lo planteo, porque esta semana incluso lo estoy viendo en algunos medios de comunicación, sobre todo digitales, pero empieza a haber como una carrera de buscar los datos de cuántos pisos tiene cada uno. De hecho, ya han aparecido listas de famosos diciendo, pues este tiene 10, Almodóvar tiene 100, el otro tiene 200. Entonces, se está como criminalizando a todo el mundo, cuando durante muchos años lo que para la gente que tiene dinero se le ha dicho... La mejor inversión es en la vivienda. Otra cosa que especules o no. Pero claro, ahora parece que ya solo por el hecho de tener un piso, dos, o 10, o 15, o más.
3: Sí, pero puedes tener
0: claro,
3: un montón de pisos.
0: Eso es lo que quiero plantear. Sí, sí, por eso.
3: Y puedes tener uno y especular.
0: Pero o sea, que a lo que me refiero es que parece que ahora te están etiquetando por tenerlo.
3: Sí, por tenerlo, sí, pero que incluso teniéndolo, pues a lo mejor tiene un. Almodóvar, que has dicho, tiene 100 pisos,
0: bueno,
3: que
0: dicho,
3: no lo sé, no tengo ni idea.
0: Sí, pero que se está analizando sobre
3: una,
0: todo...
3: un alquiler, y tiene un alquiler moderado de los 100 pisos. Lo que estamos hablando aquí es que ahora llega, aunque solo tenga un piso, lleva una persona y dice, no, a la calle. ¿Por qué? Porque sí. Y si no, me pagas 3.000, lo que estabais diciendo, no, de 1.000 a 3.000. Eso es especular, me da igual que tengas uno o que tengas 100, eres un especulador. Eso hay que regularlo, pues igual que nos está pasando con todo. La reduflación en la compra, nos está pasando con la gasolina. Nunca han ganado tanto dinero las compañías de petróleo y resulta que estamos mal. Pues algo ellos están ganando más que nunca, algo pasa. En la vivienda está pasando lo mismo. O sea, nunca ha estado tan mal la vivienda y son los que están ganando las puertas. ¿Qué hace falta construir? Perfectamente. Eso es lo más rápido. No tenemos que liarnos como estamos ahora, que no, que esto es tuyo, que esto es mío. No, hay que construir, es verdad. Tú tienes que liberar suelo, yo tengo que dar subvenciones, pero todos. El problema es que aquí es si te va mal, aunque les vaya a todos, me da lo mismo, ¿no? Entonces, bueno, pues todo el gobierno es de tal color, la autonomía de esta otra, el ayuntamiento del otro. ¿Qué es lo más conveniente para mi partido esto? No, el problema que tenemos es una desconexión total de los ciudadanos con la política. Y de la política con los ciudadanos. Y ahora ha sido un momento exquisito para habernos puesto de acuerdo. La vivienda creo que no tiene color. En este momento es un problema que tienen tanto gente de derecha, de izquierda, de centro, de todos los lados. Es un problema general y un problema que tendríamos que solucionar. Y da igual que se ponga la medalla el PP, el PSOE o que hayan apretado el sindicato de inquilinas. Que lo mismo da si solucionamos un problema. Es que yo eso no lo he entendido. Lo que está bien para todos... Pues está bien para todos, para unos y para otros. Y es que eso debemos empezar a ser un poquito coherentes. Hombre. Este problema es muy grave. Y no es que...
2: No, es que hay el funcionamiento de otro problema gordísimo en este país, y lo digo también por Segovia, que es el funcionamiento burocrático de las instituciones. Tú no puedes pedir... Te digo porque el otro día estaba hablando con un constructor que está haciendo aquí al lado... Y le han vuelto a pararla. Tú no puedes solicitar una licencia de obra ya para hacer unas viviendas y vender, ¿eh? Y tirarte varios años para eso.
3: Esperando.
2: O sea, varios años. Una ciudad como Segovia, que te conoces a todos, que llegas allá al mostrador, venga, mira, fulanito la lleva. O sea, no puedes hacer esto. Los ayuntamientos no pueden echar así, las comunidades tampoco, el gobierno central tampoco. Tiene que ser muchísimo más ágil, pero tan ágil como cuando vas a comprar cosas. Mire usted, pues, esto es un plazo razonable, pero no esta burocracia de años. Estamos hablando de años, y no siempre la culpa la tiene el otro, no hay funcionarios, no sé qué, hay gente que quiere construir y no construye, desiste porque se vuelve loco.
3: Las trabas. O sea,
0: Emilio y Carlos, que me piden la palabra.
4: Yo creo que hay un principio que es el de la libertad, ¿no? Cada uno tiene que invertir en lo que crea conveniente, ¿no? O sea, que estaba escuchando, por ejemplo, que no sé, había algunos que decían que era mejor invertir en joyas. No sé si no sé, me acuerdo que lo dice Rufián, que lo dijo, que era mejor invertir en roles. Sin embargo, Wyoming le decía que tenía 19 pisos y que él podía invertir donde le diera la gana. Entonces yo creo que eso, ahí tiene que haber libertad. Yo tengo unos ahorros e invierto donde quiero. Entonces si resulta que el banco te da el 0,1% por tener ese mismo dinero en el banco, claro, pues está claro que yo me compro un piso.
0: Claro, el problema no es invertir donde quieras, sino lo que decía él, especular luego con
4: claro,
0: ese
4: si
0: derecho
4: yo lo tengo
0: fundamental.
4: En el banco,
0: claro.
4: Cada vez tengo menos dinero, porque sube más la vida que lo que el banco me da. Luego cada vez soy más pobre. Entonces tengo que invertir en algo que rente. y lo que está claro que renta son los pisos.
0: Claro.
4: Ahora, luego lo que pasa es que luego está la indecencia del que cobra.
0: Efectivamente.
4: Que se aproveche o no se aproveche, pero yo creo que el 90% son personas que tienen un piso y que no van a abusar. Yo creo que no. Lo que pasa es que, bueno...
0: ¿Y crees que esas personas están estos días están preocupadas?
4: ¿Quién?
0: Esos propietarios de una, dos viviendas.
4: Sí, yo tengo un alquiler en Madrid. Y, hombre, sí que me preocupa. Claro que me preocupa. Porque, claro, lo que no puede ser es que yo sea el malo de la película. El malo de la película no soy yo. Si se promete que se van a construir 283.000 pisos, como se prometió el gobierno que lo iba a hacer, y no lo hace, pues entonces yo qué culpa tengo. Yo no tengo la culpa de que el gobierno no cumpla con lo que dice. ¿Por qué no los cumple? Luego, desahucios, desde que está el presidente del gobierno ha habido 270.000 desahucios. O sea, y dijo que los iba a quitar. No los ha quitado, sino que hay 270.000. Entonces, lo que tiene un político tiene que cumplir con la palabra dada a los ciudadanos. Dijo que iba a quitar los desahucios, dijo que iba a construir casas, no ha hecho ninguna de las dos cosas.
2: Pero las comunidades autónomas tampoco, cuidado. No echemos la culpa solamente al Sánchez,
4: culpa. Pero lo que está claro es que si hay más demanda que oferta, habrá inflación. O sea, este problema va a existir. ¿Por qué? Pues porque sí, porque el hombre es el hombre y peca. Ya está, y hay gente que abusa, porque eso no lo puedes evitar. Y luego otro problema gordo que veo es que España ha aumentado, entre la inmigración y tal, que no tengo nada contra ella, ha aumentado 3 millones de habitantes. Claro, entonces, si vienen 3 millones, si tengo 46 millones de habitantes,
0: hay que equilibrar el ritmo,
4: y de repente
0: claro.
4: Tengo 49 millones, 3 millones más, y tengo las mismas casas, pues hombre, está claro que eso no funciona. Aparte, luego todo el sistema eléctrico, porque esas casas hay que darles corriente eléctrica. Y luego resulta que tenemos todos los empleos de estos especializados, carpinteros, electricistas y tal, no existen. Pues los constructores tienen muchísimos problemas, aparte de luego las licencias, como dice Eliseo. Entonces, que es un problema que es que hay que tener más casas. Si tenemos más casas que la demanda, verás cómo pronto bajan los precios.
3: Pero hay otro problema, fíjate, mira. Y es que me acabo de meter a buscarlo porque sabía la cifra, pero quiero saberla concretamente. Bueno, son 3 millones... Bueno, voy a resumir. 3.900.000 viviendas vacías, según el Banco de España. Creo que nos tendremos que fiar. 3.900.000 viviendas vacías. Estábamos hablando que 280.000 tenía que construir. Ahora Feijóo dice que va a construir 1 millón.
0: Sí, al final todos los líderes van cayendo.
3: Pero
0: lo
3: tenemos
0: mismo.
3: Tenemos 3.900.000 viviendas vacías.
4: No, si ya te digo
3: ¿Qué sucede?
4: Si no, si estoy de acuerdo contigo.
3: Es que
4: los políticos no me fío de lo que hablan. Yo ya ni les escucho.
3: Sí, pero esto no es político. Es el Banco de España el que está contando eso.
4: No, sí, ya lo sé. Pero es que, exactamente. Y la ley de la vivienda ha eliminado, también lo he leído yo, más de 300.000 viviendas de alquiler. Y es por la incertidumbre jurídica y los topes de precios.
3: Bueno,
4: pero toda la incertidumbre jurídica que muchas veces crean estas leyes.
3: Bueno,
4: como esta,
3: Emilio, puede haber cierta incertidumbre. Permíteme que eso tenga mis dudas. O sea, una ley que no está aprobada y acaban, es como ayer estaba la fruta ya diciendo, hay 2.000 viviendas que ya no están en el mercado, hay 3.000 viviendas. Pero ¿cómo puedes saber esto? No se puede saber. Y lo primero, no está la ley. O sea, la ley tiene que pasar por ahora mismo, hoy. Sería, a partir de hoy podría haber, pero que me hablen de 300.000 pisos que se han quitado de la venta.
2: Bueno, pero hay otra cuestión que quiero apuntarte, porque yo vivo en la zona, en el casco histórico, y ahí hay otro tipo de especulación que no tiene que ver con los inquilinos, que es la especulación de la compraventa. Es decir, que hay casas, estas que están cerradas, que tú cuando la compras te importa un bledo alquilarla. Tú lo que quieres es la aguantas para enganchar el fondo de inversión. Yo tengo un amigo que dispone de 800 millones de euros para invertir, que es un director de un fondo de inversión de estos. Y él dice, a mí lo único que me piden es que yo tengo que, como mínimo, entre el 12 y el 15% de rentabilidad. Y entonces, ¿qué hace? Compra, vende. ¿Qué hace? Compra pisos y vende pisos, pero no alquila ni nada, ni nada. No sé qué. Y muchos de esos pisos, de ahí vienen los datos del Banco de España, se compran, pero no para entrar alquilinos, no, sino para vender.
0: Se quedan cerrados.
2: Que suben, se venden. Y bueno, y eso es otra historia, que, o sea, hay muchos flecos de regulación que no están regulados aquí y que posibilitan esto.
0: Voy con Carlos, que nos ha pedido antes, y Emilio, volvemos con él.
6: Lo que decía antes Lucio me ha recordado, bueno, sería un pacto de Estado, pero yo creo que ya la ingenuidad, yo creo que ya desde los pactos de la Moncloa no vamos, a lo mejor no volvemos a ver una cosa
3: como esa,
6: igual. Lo de Junts, hasta que no se terminen las votaciones.
3: Sí, sí,
6: no
3: puede cambiar.
6: Sí. Sí, porque
3: lo ha hecho varias veces, o sea, además.
6: El chantaje es parte de su,
3: sí, puede
6: su
3: haber, estrategia.
0: ¿Crees que puede haber ha habido movimientos esta madrugada?
6: Pues tratándose de Junts, sí, que por cierto, aunque no tenga nada que ver, ayer hubo una imagen que no sé cómo calificarla.
0: Ayer fue 1 de octubre y...
6: Va Arnaldo Otegi, que sí, es la ultraizquierda, más ultraizquierda de España, a abrazar a un partido de extrema derecha para hablar sobre el problema de las extremas derechas en Europa. Y abraza a Junts.
0: Estuvo con Puigdemont, sí.
6: Yo me quedé loco. Y luego el sí crítico del PNV, pues ya sabemos que todo es lo que es el PNV, que es el partido más maligno de la democracia española.
0: Sí, pero se está combinando todo este movimiento, toda esta semana también, con las peticiones de Junts, y que estamos pendientes de la amnistía también, de la aplicación de la amnistía a Puigdemont.
6: Claro.
3: Todos sí, pero se tenían que dar cuenta,
0: eso será
3: ya,
0: la semana
3: y
0: que viene.
3: Todo, la separación de poderes. O sea, a mí eso que empiezan a Sánchez, dile a Sánchez, dile al gobierno. No, perdón, que son los jueces, que son los jueces, que son los jueces. O sea, aquí lo que no queremos injerencias ni hacia un lado ni hacia otro, y luego las pedimos, ¿no? Lo de Puigdemont está en manos de la justicia y déjate del gobierno. El gobierno.
0: Sí, pero no puede, tú crees que no lo tienen sobre la mesa cuando
3: hombre,
0: se
3: lo
0: sientan.
3: Hombre, pero si ya está. El Constitucional ha dicho que tiene que ir para adelante, sí o sí. O sea, es cuestión de. Yo creo que días, pero lo que pasa es que esto no lo podemos extrapolar a, o sea, porque a este señorito, porque este es un señorito, es como, me recuerda a esas cosas de los señoritos andaluces y todo eso, de las fincas y todo eso. Estos tienen su chiringuito, los de Junts quieren tener su chiringuito, su Cataluña, la independencia les da igual, quieren su chiringuito y su prepotencia.
0: Y la vivienda les da igual.
3: Les da igual todo.
0: La vivienda,
3: mira,
0: también.
3: En una encuesta que publicaron ayer, la mayor preocupación de los votantes de Junts en Cataluña es la vivienda. ¿Y tú hoy vas a tumbar ese decreto? ¿Qué te está haciendo el harakiri o qué? Entonces no lo entiendo.
6: Mira, perdona,
3: no.
6: Y
0: una, sí, cosita, sí, y una
6: lo, que, de, lo que decía de la burocracia en Segovia, aquí Eliseo, yo lo he vivido en Cuéllar.
3: Sí,
6: lo que hay enfrente de la Plaza de Toros, todos esos bloques, no os hacéis ni idea los años que han tenido que pasar para que pusieran el primer ladrillo en Cuéllar, que no es Manhattan. En Cuéllar.
0: Y mira que es importante la villa de Cuéllar,
6: sí,
0: pero
6: sí,
0: no
6: sí.
0: Es Manhattan.
6: La muy noble villa de Cuéllar. Pero es que era alucinante.
3: Sí.
6: Hasta que se puso el primer ladrillo. Años, años y años.
0: Emilio.
4: Bueno, lo que estábamos hablando antes, ¿no? De que cada vez que tú introduces la penalización y atacas a los propietarios, pues ocurre que hay pisos que se quitan del mercado. Entonces, según lo que para darte el dato a ti, Lucio, dice, es un informe del Observatorio del Alquiler y análisis de diversos sectores económicos. La oferta de la vivienda en alquiler en España se ha reducido cerca de 400.000 inmuebles desde el año 2021 por estas leyes restrictivas.
3: Bien, bien. No, desde el 21, que pensaba que me estabas diciendo que a raíz de esto se había reducido, y digo, sí, no, ya. Digo, no. O sea, yo te había entendido como que esto ha generado eso.
4: No,
3: digo,
4: esto no.
3: Desde el 21,
4: que,
3: bueno.
4: Lo que quiero decir es que
3: lo que estaba diciendo Eliseo puede ir por ahí.
4: No, digo que las consecuencias, si se aprueba y se sigue restringiendo o se ataca al propietario, a lo mejor en algunas cosas sin motivo, pues hace que él diga, bueno, pues con estos problemas yo no alquilo, me dejo mi casa cerrada y se acabó. Como tengo recursos suficientes, pues no lo hago. A lo mejor la faena es para el típico pensionista,
3: yo creo que
4: el típico
3: tiros,
4: pensionista
3: ¿eh?
4: Que tiene todos sus ahorros y los ha invertido en una casa para que cuando tenga la pensión tenga una ayuda económica. Pues ese seguramente va a seguir.
0: Pero fíjate,
3: pero yo creo que eso no es lo que se está aprobando. O sea, no se está yendo contra nadie.
4: Lo que te digo es que las medidas,
3: se está protegiendo.
4: Las medidas restrictivas en general. En cuanto a lo de Junts, el problema de Junts es que es un partido de derechas. Y entonces están incrustados en un gobierno.
0: Muy de derechas.
4: Un gobierno que dice que es de progreso. Pues nos estamos engañando. ¿Cómo puede ser un gobierno de progreso cuando tiene a dos partidos de derechas incrustados en el gobierno? Es imposible. Lo que pasa es que ciertas cosas se sacan adelante porque a ellos España les importa tres cominos. Lo que le importa son sacar recursos. Ya lo dijo el Lendakari. Dijo, a mí me importa tres cominos si manda el PSOE o si manda el PP. Me da igual. Yo lo que quiero es recursos. Luego ayer yo ya haré mi política de derechas en Euskadi o en Cataluña.
0: No, si esto lo han demostrado en las últimas décadas.
3: Eso es la política.
7: En toda democracia, los cuartos de democracia son chantaje continuo del PNV.
3: que viene PNV y
2: Jordi Pujol y todo
4: fíjate. Pero si lo que quiero decir es que
3: estás así toda la vida con el PP, con todo el mundo.
4: Pero si déjame que termine, si es que no he terminado. Cuando son recursos, esa es su política, ¿no? Sacar recursos independientemente de lo que haya. Pero cuando luego toca cosas fundamentales que le pueda afectar a ellos en su política particular, como son las viviendas, porque ellos son de derechas, y los de derechas ahí tienen pisos, tienen casas, y todo eso les va a perjudicar. Y entonces cuando les va a perjudicar, te dicen que no, porque esa es su política, allí. Ahora, cuando es cosas que afectan a la política nacional, les importa tres pepinos. Que eso hace mal, lo voto. A mí dame la pasta. Pero cuando ya les afecta a ellos, como es la de las casas, como al PNV también le afecta, pues entonces se lo piensan, porque se van a quedar sin votantes allí. Claro. Ese es el problema.
0: Oye, pendientes, ¿cómo estamos? A las 11 de la mañana comenzará ese pleno en el Congreso. Quería preguntaros por los detalles de cómo se ha desarrollado toda la movilización, es decir, la acampada que surgió, se dice, de forma espontánea, que finalmente hay más de 1.000 tiendas allí, la situación que se ha creado y lo que puede derivar, porque ayer escuchaba también, después de que se conociera la noticia de que posiblemente no se iban a aprobar, se llamaba la huelga general. No sé si se está perdiendo un poco el horizonte de todo esto. Una huelga general contra la oposición, en este caso, que se va a negar a aprobar esto, no, contra el gobierno.
2: Yo creo que contra el sistema, ¿no? Sí, es decir, que es contra el sistema que está más acuciado. El problema de las grandes ciudades es que es así, es decir, que eso es unos datos que son evidentes. Es decir, antes tú, bueno, podías encontrar un pisito caro cuando has ido. Yo que he tenido mis hijas que han estado, tenemos casa en Madrid también, pero estuve en un momento determinado también buscando piso, etcétera, etcétera, y bueno, caro, pero podías afrontarlo, pero y un piso. Y ahora, pues ahora sí, es absolutamente imposible. Tienes que buscarte 5, 6, 7, 8 personas para vivir en 50 metros cuadrados. Es decir, la situación es ahora realmente es muy, muy complicada, ¿no? Los precios se han subido, pero. Y claro, está todo el mundo al rebufo de estos fondos buitres, pero obviamente los particulares han dicho, bueno, pues este cobra 800, pues yo 790. Y entonces la situación es insostenible, sobre todo en las grandes ciudades, ¿no? Y sobre todo que la gente joven. No le llega, esto lo estamos viendo todos los días, ¿no? Dices, bueno, es que no me llega ni siquiera dar la entrada de la hipoteca, ¿no? Entonces, claro, y esto tiene que explotar por algún sitio, porque, claro, son gente, no estamos hablando de gente marginada y tal, no estamos hablando de gente que tiene un trabajo, que tal, que tiene un sueldecito, que está bien, que vive bien, pero que obviamente no puede pagar el alquiler. No, o está en casa de sus padres, o no puede pagar el alquiler, o está metido en un piso ahí con 20. O sea, y esto yo creo que esto es una mecha que puede ser muy peligrosa, porque ha pasado en otros países, ¿no? Y sobre todo latinoamericanos y tal, y esto puede ser una brecha que si se consigue una huelga general, la polarización según está en este país no va a ser nada bueno para España, ¿eh? Es decir, que o se ponen las pilas y hay este pacto, porque lo suyo es que hubiera un pacto por la vivienda, si es algo que todos tienen sus programas, que tal, que hubiera un pacto de mínimos por la vivienda y que incluyera también no solamente al gobierno central sino a las comunidades autónomas y demás, porque se están echando la culpa unos a otros y esto lo que está claro es que no puede seguir así, porque mira lo que está pasando.
0: Y se está utilizando políticamente la concentración por unos y otros, porque sí. También el gobierno lo alienta. La vicepresidenta del gobierno el otro día decía, vamos a movilizarnos contra el gobierno, pues contra el gobierno, sí. Un gobierno del que forma parte, entonces, sí. Y también se llamaba desde el gobierno a hacer este rodeo al Congreso, entonces no sé, estamos jugando con algo muy peligroso, ¿no? Mover a una masa de gente muy grande que puede...
3: Y muy descontenta.
0: Y muy descontenta, que puede...
2: Sí, es lo que estaba diciendo, porque es que además es con planteamientos como muy incoherentes con las propias políticas. Es decir, que, a ver, o sea, que Sumar mueva todo esto en contra del gobierno, donde que son ellos también, o sea, no tiene mucho sentido. Nosotros... O sea, quiero decir que yo creo que es muy peligroso lo que está pasando, ¿no? Es decir, que y no sé qué consecuencias va a tener. Posiblemente lo que va a pasar es que, bueno, va a haber un descontento general estas semanas y que luego, pues, Junts tratará de meter alguna cosita y volver a llevar el decreto, porque es que si no hay otra salida para esto.
0: Emilio.
4: Hombre, yo creo que en cuanto a la movilización está en Sol, pues realmente no representan a la sociedad de ninguna manera. Esto es una concentración de extrema izquierda, pero que yo creo que no representan, porque yo no veo la gente normal que trabaja y que paga sus impuestos allí metida, ¿no?
3: Pues fíjate, que es que yo he estado el sábado. Cuando acabes te lo cuento, porque yo he estado el sábado allí.
4: Bueno, que te quiero decir que no digo que no haya de todo, pero hombre, lo que nos da recibo es que primero les den permiso una cosa que es ilegal. O sea, el ministro del Interior está autorizando a que haya una concentración en Sol cuando eso no se puede hacer. Y la mantiene. Y
5: oficialmente personas. No lo permiten, sí, pero
4: el problema está en que se mezclan churras con merinas. No digo que haya gente, a lo mejor puedo estar yo, pero luego ahí son las consecuencias. El oso y el madroño lo pintan, hay un cuadro ahí que hace referencia a los que fueron asesinados por ETA y pone que se lo tienen merecido. Entonces, claro, si eso es lo que tenemos que aprobar, entonces pues es que se están sacando las cosas de contexto. Eso no se puede hacer. O sea, hay incrustadas una serie de grupos extremistas que les importa tres pepinos las viviendas. Lo que quieren es armar follón, porque le gusta armarlo. No digo que haya personas muy decentes que busquen el bien, pero hay otras que no, y eso les pierde toda fiabilidad a lo que está pasando allí, porque las personas que lo sufren, si fueran personas que son los inquilinos que están allí metidos diciendo que les están sacando la sangre, pues lo veo lógico, pero es que ellos no son.
5: Pero estamos en lo de siempre, quizá están allí también esos inquilinos, sí, pero son los que menos ruido hacen.
4: Lo que te quiero decir es que luego, por otra parte, pues ha sacado un poco de contexto el caso de esta señora, Mari Carmen, pobrecilla, ¿no? Pobrecilla, pero es una persona que legalmente no tenía que continuar en la casa. Estaba en un contrato subrogado de sus padres, el contrato había expirado, y luego encima le habían ofrecido otras posibilidades, ¿no? En residencias, etcétera, y había dicho que no. Ella no tiene la culpa. La culpa la tienen quien le asesora. Pero ese caso estaba solucionado. Podía haber ido a una residencia sin ningún problema. Legalmente había acabado, entonces ha sacado un problema donde no la había. ¿Por qué? Pues yo qué sé.
3: Con la especulación, por especular.
4: Con fines electorales.
3: Multiplicar por tres.
4: Lo que quiero decir es que, vamos a ver, en Barcelona hay muchos más casos de desahucios que en Madrid. Hubo una persona que la iban a desahuciar y la desahuciaron y se suicidó. Y ante ese caso no hubo ninguna manifestación. ¡Qué casualidad! En Madrid. Y le echan la culpa al gobierno, le echan la culpa al Partido Popular. Pero bueno, vamos a ver, ¿pero quién hizo la ley esta? Felipe González. ¿Quién fue a por esta señora al piso? La policía de Marlaska. Entonces, ¿de qué me están hablando?
3: La policía de España.
4: No, pero a cargo
3: que
4: de
3: Marlaska. Es de todos.
4: Pero
3: no es de Marlaska.
4: Marlaska, que es del PSOE.
2: No, pero por orden judicial.
4: Bueno, que dejo. Claro, bueno,
3: eso es.
4: Si me parece muy bien que se me esté dando la razón. Judicialmente tenía que salir de ahí, etcétera, etcétera, etcétera. Pues entonces no cargues luego contra quien no tiene la responsabilidad.
3: No, perdona, pero.
5: Estuviste, decías, en la acampada.
3: Y había de todo. O sea, había de chavales, había gente mayor, había absolutamente de todo. O sea, lo que ponen o lo que dice la me gusta la fruta. Es mentira. O sea, solo verles allí a los chavales cómo se organizan. Gente muy mayor, ¿eh? Allí trabajando y organizándose. Fíjate, una cosa que me llamó la atención, digo, jolín, estaba aquí y nada más salir por la zona de la Mallorquina y por ahí, había amontonadas un montón de bolsas de basura y había una señora recogiéndolo del servicio de limpiezas y tal. Y me olí la tostada. Digo, oye, ¿y todo esto que hay aquí no lo recogí? Nos han dicho que hasta aquí. O sea, había premeditadamente una operación para que no recoger ciertas basuras para que pareciera que estuviera sucio. No veas cómo estaban limpiando, en bolsas de basura cerraditas. No te... Pero claro, se amontonaban. Si nadie se las lleva. Claro, eso, lo de decir que los adoquines eran, los adoquines que había allí son piedras que, como había botellas de agua, para sujetar las tiendas de campaña. Como hacemos cuando vamos al campo, que clavas una pica, pero como eso es suelo rígido, no puedes clavar nada, pues pones un adoquín, una botella de agua, cualquier cosa. Eso no es para tirárselo a nadie, ni para hacer el mal. Y los cuchillos que había encima de las mesas era que estaban preparando comida. El que tenía un cuchillo le traía grande, pequeño, mediano, lo que tenía por casa.
5: Pero ¿no creéis que eso es quizá una anécdota, ¿no? Porque el ayuntamiento ha utilizado fotografías de esos cuchillos, de los adoquines, para decir. Pero ¿no creéis que es un problema de comunicación? Evidentemente es peligroso que haya esa concentración, que haya hornillos, como decía el alcalde de Madrid, que haya cuchillos. Ante pues un enfrentamiento, todo eso puede servir de arma, pero representarlo así como...
3: ¿Pero por qué?
5: Que no
3: ¿por
5: es un
3: qué va
5: problema
3: a haber un enfrentamiento? ¿Por qué lo iba a haber? Si están pacíficamente pura. Ahí acampados. ¿Por qué? ¿Porque viene Quito Quiles y toda esta gente? ¿O porque vienen ultras el otro día por la noche después de estar mamándose a increpar? ¿Pero por qué tienes que ir allí? Si tú estás en contra de algo, haz tu manifa, haz tu concentración.
6: Yo creo que esto Carlos está...
5: luego, Emilio.
6: Diseñado y preparado como el sabotaje a la Vuelta Ciclista España, que fue un sabotaje. Hubo gente en la Vuelta Ciclista España que ingenuamente o de una manera espontánea protestó, pero había grupos organizados, entre ellos gente de la Kale Borroka. Aquí lo que has visto tú, Lucio, es una parte, pero luego hay gente metida que no sé qué pinta, una bandera de Palestina, una bandera de Hamas y lo de ETA, que estamos hablando de la vivienda.
3: No bueno, lo de ETA puede ser un tarao, puede ser, ¿eh?
6: Ya.
3: Yo también te digo que también estuve en lo de la Vuelta Ciclista y no había organización de ningún tipo, bueno, simplemente amigos.
6: En la Vuelta Ciclista a España, los sindicatos policiales denunciaron que había órdenes de no intervenir. ¿Por qué? Pues porque había que reventar la etapa final en Madrid. Lo que ha dicho Emilio, ¿por qué esto no se monta en Barcelona, que hay muchísimos más desahucios? Y ha habido un triste suicidio hace poco, porque hay que ir a Madrid.
3: No, porque a lo mejor el sindicato de inquilinos está mejor organizado en un sitio que en otro, o la gente es más solidaria. A lo mejor en Cataluña no lo son tanto como en Madrid, o no están hasta el cogote ya.
6: Ya, es verdad que Madrid es la capital de España.
3: Lo de Mari Carmen ha sido la... decimos, no, ¿por qué no? ¿Por qué no? No, es que ha sido la gota que colma el vaso. No es que ese caso en particular sea...
6: Hago la pregunta de otra manera. Si no estuviese Ayuso y fuese el presidente de la Comunidad de Madrid del PSOE, ¿estaría esta manifestación en el Sol?
3: Seguro.
6: No.
3: ¿Cómo
2: seguro?
3: Que no? ¿Con seguro?
2: Seguro, porque ha pasado.
3: Que no tiene nada que ver.
2: Ha pasado cuando se colaba el PSOE. Ha pasado.
6: Pero no estaba ni Pedro Sánchez ni Marlaska.
3: Da igual. Bueno, pero es que estos movimientos son ajenos a todo eso.
6: Ajenos.
3: El sindicato de... Vamos a ver, ¿que son progresistas y que son de izquierda? Sí. Pero que son ajenos al Partido Socialista, a Sumar y todo eso, también. Y que están hasta las narices también. Y entonces han llegado a un punto de inflexión en el que han dicho, o tiramos para adelante o nos lo comemos.
6: Y
3: han dicho, estamos hartos de comernos.
6: Y lo de Sumar, incitando a la manifestación.
2: Porque políticamente
6: claro,
2: no interesa.
6: Pero pues tener la decencia política, decir, voy a dimitir de mi cargo de vicepresidenta.
2: Pues, es lo que te decía yo de las contradicciones de este
6: país. Es que es muy bonito.
2: Este país.
6: Todos ahí, pero yo voy a seguir aquí.
2: Sí, son protecciones de este país, es decir, que, pero son continuamente, ¿no? Porque ya no solamente la utilización política de estos actos, sino ya digo el funcionamiento normal, porque, a ver, todos tienen responsabilidad, pero nadie la asume, porque estamos hablando de vivienda, el gobierno central obviamente tiene una gran responsabilidad, pero es que estas competencias las tienen las comunidades autónomas, y aquí nadie dice nada, al menos usted, el que tiene que promover tal, también es la comunidad autónoma, y que tiene que facilitar esa vivienda,
3: principalmente,
2: y después los ayuntamientos también.
5: Vamos con Emilio.
4: Sí, bueno, está claro que en España lo de asumir responsabilidades no existe. Hay que buscar otros culpables. No se asume responsabilidades cuando el tren esté descarriló, no hay responsabilidades cuando hay un apagón, no hay responsabilidades cuando se llega tarde a Ceuta, no hay responsabilidades con la Dana, no hay responsabilidades nunca. Hay que buscar otros responsables. Los que hay no asumen la responsabilidad. Entonces, pues eso es un desastre. Si en una nación como España invaden Ceuta y dice que es Ceuta la que se tiene que defender cuando están atacando a España y a Europa, y me voy de vacaciones y nadie hace nada y nadie asume responsabilidad. Yo soy militar, yo estoy mandando un regimiento y me voy de vacaciones y el segundo del regimiento, si ocurre algo, hace lo que tiene que hacer. Asume la responsabilidad. Pero aquí no. No, es que el presidente no está, pero bueno, vamos a ver. Aquí hay que asumir responsabilidades y nadie las quiere asumir porque les puede costar el cargo. Eso es nefasto. En cuanto a Isabel Díaz Ayuso, pues claro, como está ahí y es el enemigo número uno del gobierno, porque lo que quieren es que Madrid caiga de todas, pues se meten con ella, cuando es muy competente en lo que hace. Bajo mi punto de vista, no es un dios.
3: 7.291 muertos en las residencias, es muy competente.
4: Tiene fallos, como todo
3: vamos,
4: el mundo.
3: No me fastidies.
4: Pues por la gente le sigue votando.
3: No me fastidies.
4: Por mayoría.
3: Sí.
4: Por mayoría. Vamos a ver aquí.
3: Sí, porque puede haber tontos por mayoría.
5: Bueno, ya, pero recordemos, sí. Eso, bueno, pero está bien apuntarlo, que estamos
3: claro,
5: en democracia.
3: Estamos
5: y ella,
3: en democracia.
4: Estamos en democracia.
5: Que le ha votado la sigue votando en mayoría absoluta.
3: Sí, sí. Y ella también.
4: Pues ella está por.
3: Yo no digo que no, pero que.
4: Asumamos.
5: Bueno, Sánchez está ahí por unos acuerdos. No ha ganado las elecciones.
4: La gente está conforme con ella. Asumámoslo, aunque no estemos de acuerdo. Pero hay que asumir que la mayoría sí. Entonces, ¿qué pasa? que la que me gusta la fruta y su gobierno es la que se ha preocupado por Mari Carmen, que le ha ofrecido residencias y le ha ofrecido...
7: Pero en el último momento...
3: Cuando estaba la tele.
4: Es igual, pero
3: cuando estaba la tele allí...
4: ¿Se las ha ofrecido o no? ¿El gobierno le ha ofrecido algo? No.
7: Pero el gobierno no tiene nada para ofrecer ahí. Las residencias son de la Comunidad de Madrid.
5: El gobierno estuvo intentando hacer un trámite para comprar...

0: viviendo las comunidades autónomas, bueno, las menos, perdona, Emilio,
1: las contra todos,
0: no contra uno la, solo, la, contra todos.
1: La Isabel, el Mañueco, el otro y el otro, han prometido también las viviendas, lo han prometido también. Bueno, en todas sus campañas, cógetela esta. ¿Y a qué han hecho? Nada.
2: Pero si estoy de acuerdo, pero que lo que quiero decir es que
1: el gobierno,
2: no puedes,
1: las comunidades,
2: pero si no
1: te digo,
2: pero que yo no estoy defendiendo a nadie. No estoy defendiendo a nadie.
1: Sí, está defendiendo al Partido Popular,
2: no, señor,
1: y poniendo
2: no,
1: al Partido Popular.
2: Estoy diciendo que hay que ser justos. Justos. Justo significa que eso es contra todos. No, con, como dicen ellos, contra el Partido Popular y contra vos.
1: No.
2: Contra todos. Contra todos, contra unos gobiernos pues que han hecho lo que no han hecho los deberes.
3: Es una inoperancia general. Sí,
1: yo creo que aquí estamos manteniendo el criterio de que es una responsabilidad muy compartida.
3: Claro.
1: De todos. De estas instituciones me da igual que las gobierne uno que otro. Han sido inútiles, pero unos y otros. No,
2: lo que estoy diciendo
1: no,
2: es que.
1: Sí, estás diciendo que.
2: Estoy diciendo que los manifestantes,
1: Emilio, estás diciendo
2: solo,
1: no, que la Comunidad de Madrid es estupenda,
2: no,
1: y que Isabel Díaz Ayuso
2: es estupenda. Digo que hay que ser justos con ella, que hay que ser justos con ella y valorar que ellos han hecho algunas cosas bien. Y
1: pero en este caso nada.
2: Han hecho mal. Mal las han hecho todos, pero lo que no puede ser es atacar solo a unos y a los otros,
1: sí,
2: no.
1: Pero
2: y hacer responsables a uno y a los
3: pero
2: otros.
3: Pero os dais cuenta,
2: no,
3: que al final lo que yo os he preguntado por la instrumentalización de todo esto, y al final entre unos y otros consiguen ese enfrentamiento,
4: claro,
3: como
4: pero,
3: decía
4: pero
3: un amigo
4: tú
3: mío,
4: fíjate,
3: de Juan Pueblo, ¿no?
4: Sí. Sí.
3: Al final
4: pero
3: somos
4: fíjate,
3: los de aquí abajo.
4: ¿Cómo
3: los
4: vamos
3: que
4: enfrentar? Está diciendo Emilio que el PP ha solucionado lo de Mari Carmen, que es mentira, que ha sido los abogados. Que además están con el sindicato
2: por mediación de ellos.
4: ¿Por mediación de quién? De su dinero,
2: no,
4: de que les han dado. Pero vamos a ver si la señora, el alcalde, ha hecho algo.
3: Sí, sí,
4: ha
3: estado por medio de la empresa municipal de la vivienda.
4: La señora, me gusta la fruta, dijo además textualmente, dice, es que esto de Mari Carmen es otro de los 25.000 desahucios. Se la suda el papo a esta señora. O sea, no podemos venir ahora a decir que defiende a nadie. Y lo que estamos diciendo, ni unos ni otros, pero estos menos. Y sobre todo, me gusta la fruta. Bueno, y el alcalde de Madrid, es que vamos, que son terroristas los chavales que están ahí, chavales y mayores. Son gente que tiene problemas de vivienda. O sea, vamos a ver eso de, ¿quién me explica 700 pavos por una habitación? A ver cómo se puede vivir así, con los sueldos que hay. A ver cómo me explicáis eso.
3: Es que
4: ese es el problema.
5: El tema del sueldo también es interesante.
4: Hombre, claro.
5: Yo tengo menos poder adquisitivo que hace 25 años.
4: Sí, y fíjate, claro, que en este país todo el arco de la derecha se ha quejado de que se ha subido este poquitín, que se ha subido en toda la legislatura, está un 45%. Es que estamos a unos niveles precarios y encima todo subiendo. Y todavía se quejan, no, España se va a ir a la mierda porque iban a subir 50 euros. Digo, yo siempre he dicho, digo, la empresa que por 50 euros más al mes que pague a sus empresarios, a sus obreros, se va a ir a la mierda, es mejor que cierre ya.
5: Sí. Es que yo el otro día estuve en el Mercadona y así, en plan, coña, le dije a la cajera, digo, pero has mirado bien si yo no he cogido ninguna lata de caviar iraní. Yo no veo ninguna. Porque es que era.
4: Sí, es flipante.
5: Y esto no es una historia del abuelo Cebolleta, es que hace 30 años salías en Cuellar con X pesetas y estabas 3 días de fiesta, y ahora te los gastabas media hora. Y el supermercado es todo.
3: Oye, quería pediros opinión, y hemos hablado aquí, ha salido en este rato de conversación tan, tan bueno, yo creo que enriquecedor, ¿eh? Y os lo digo, escucharos a todos, el desencanto con la política.
1: Me lo vas a preguntar a mí.
3: Bueno, te lo voy a preguntar a ti también. A ti también. El desencanto con la política, o la separación, decíais, de los ciudadanos con la política. Esta misma semana hemos conocido la decisión de Noemí Otero, la concejal de Ciudadanos, y precisamente su despedida en ese desayuno que hizo con periodistas hablaba de ese desencanto con la política de alguien que ha estado defendiendo el municipalismo y que sigue creyendo en el municipalismo.
5: Yo leí ayer la entrevista del día. Y es la.
3: Estuvo por aquí también en el estudio.
5: La sensación que coge.
3: Entonces,
5: es decir,
3: que alguien desde dentro también diga, me voy porque ya no es un ciudadano que no se implica en la política, es de alguien.
5: En una ciudad pequeña como Segovia, en un partido que en su día era muy interesante y muy necesario, un último reducto porque ya podía haber, en el momento que se descalabra Ciudadanos, podía haber, me imagino que habría tenido ofertas en. De otros partidos.
3: Sí, aquí lo dijo, que yo le pregunté y me dijo que había tenido muchas propuestas, sobre todo el Partido Popular.
5: Y siguió, y ella sola, y en plan, una Juana de Arco segoviana, y al final es el desencanto y se ha ido.
3: Dijo, si

0: soy parte de, si no puedo ser parte de la solución, no quiero ser parte del problema.
1: Sí, bueno, eso ha sido una pena realmente, ¿no? Porque estaba clarísimo que era, que ella ha sido la yo creo que la única política municipal valorada en esta ciudad, ¿no? Porque ha tenido unas iniciativas muy coherentes, porque ha defendido bastante a muchos colectivos y tal. Bueno, realmente que todos tenemos, pienso, que una impresión muy positiva de su labor. Y es muy triste que diga, mire, es que no me dejan hacer nada, y no solamente dejar hacer nada, sino que es que destruyen lo que se está hecho. Y traía a colación lo del Festival de Cine, es decir, que por lo que me atañe a mí, ¿no? Y, o sea como no me gusta esto, porque no me cuadra no sé qué, lo destruyo directamente. Porque el dato objetivo es que no se va a hacer un festival tan interesante, que reúne a miles de personas, que este año íbamos a hacer otra, además una acción interesantísima, que es meter 2.000 niños en el Instituto Andrés Laguna, que como sabéis se ha renovado, ya estaba hecho el acuerdo con la Dirección Provincial de Educación y tal y cual. Bueno, pues eso no se hace, los talleres no se hacen. La gente la dejas de ver 40 películas del primer nivel, se queda sin poder hacer también ninguna colaboración con los 28 institutos culturales de la Unión Europea en Madrid, y todo por un sistema que ahora voy al quid de la cuestión, un sistema que es bueno, kafkiano no, lo siguiente, es decir, mire usted que tiene un convenio directo con nosotros, ahora ya no va a tener un convenio directo, usted lleva 9 años, pero no, ya no, ahora va a ser una concurrencia competitiva, y va a concurrir usted con un festival de cine, con la tajada, con la leste, con el tamboril y con tal y con esto, ¿vale?
0: Quería decirte que estuvo aquí el lunes Álvaro Gil Robles hablando precisamente de esto, sí, claro. Y luego estuvo el concejal de Cultura, Juan Carlos Monroy, le pregunté por esto y nos decía que una de las condiciones para tener ese convenio directo es que fuera una iniciativa única, y en vuestro caso coincidíais al ser un festival de cine con el cineclub o con el festival de cine que se establece en algunos
1: pero el cineclub no hace ningún festival.
0: Te traslado, proyección de películas.
1: Proyección de películas, pues lo hacemos con Arte 7. Claro, me parece una cosa, vamos, que es injustificable, porque esta concurrencia competitiva, mira, el año pasado no nos dieron nada porque metieron una norma nueva que es que había que hacer las actividades antes del 30 de septiembre, sí, cosa que es una cosa insólita. Pero el año anterior nosotros fuimos a la concurrencia competitiva porque no teníamos más remedio, y fue el segundo proyecto más valorado. Más valorado el mismo proyecto que es ahora, inclusive un poco peor, porque el de ahora le hemos mejorado. O sea, esto por un lado. Y por otro lado, o sea, venía muy bien con la columna que escribió vuestro director, o sea, porque es que, es, ya te digo, kafkiano totalmente que tú hagas una concurrencia competitiva que dentro ya del año de actividad, no, a la mitad del año de actividad, y que determines las subvenciones cuando un mes antes de que se cumplan los plazos de ejecución. O sea, se hacen en julio y agosto y se termina el 30 de septiembre. Bueno, esto. Y luego después, a mí me gustaría saber por cuestiones de transparencia, quién forma parte del comité de evaluación de esa concurrencia competitiva y las calificaciones de esa concurrencia competitiva. Porque si hemos sido hace 2 años el segundo, como ahora somos de los últimos, ¿no? Y tal, o sea, es decir, que es una cosa, empezando porque en febrero, al principio de febrero, yo pedí la cárcel y ya me la denegaron. Digo, pero hombre, es que en septiembre, si nos obligáis a hacerlo en septiembre, algún fin de semana en septiembre, no, está todo completo. Pero no solo eso. Además de que esté completo, es que tenéis que haceros cargo de los importes de pagar a los técnicos y de abrir la cárcel. Digo, pero bueno, ¿esto qué es? Pero si nosotros precisamente pedimos esa ayuda, y perdona, es que este ya lo pagamos. Pagamos porque nosotros somos ayuntamiento también. Y esto no es para una cosa privada. Estamos haciendo una actividad que debería hacer la Concejalía de Cultura, o que estaría mejor que lo hiciera la Concejalía de Cultura, como era Muces. Y ahora en estos momentos es para todo el mundo, para todo el mundo, para todo Segovia, ¿no? Es decir, que, bueno, y ya digo que además eso, que te da esta sensación de esta especie de cainitismo, somos unos cainitas en Segovia y tal, y todo lo que funciona, y todo lo que es un poco bueno, regular y tal, hay que destruirlo.
0: Pues es una pena.
1: Destruirlo sistemáticamente.
0: Espera, Emilio,
2: pues, hombre, sobre lo de el tema de Noemí Otero, la verdad es que me ha sorprendido, ¿no? Que la portavoz del Partido Ciudadanos en el Ayuntamiento anunciase su renuncia, ¿no? Yo creo que Noemí pues ha hecho una buena labor en el Ayuntamiento, como ha comentado Eliseo, y logró sacar adelante por diversas propuestas y mociones muy interesantes a lo largo de estos años. Y su labor, pues eso, se ha caracterizado siempre por servir de llave, un poco, servir de llave o altavoz para la ciudad. Dice que se queda sin ideas, la verdad es que no me sorprende, ¿no? Porque cuando uno lleva ya 8 años de servicio, pues a mí me ha pasado, cuando está destinado mucho tiempo, pues al final pues es complicado tener ideas, ¿no? Ya las has expuesto todas. Yo creo que 8 años, como se ha dicho muchas veces, es más que suficiente para un político, ¿no? Y ella pues los ha dado, ¿no? Además, pues tiene la ventaja de que tiene una vida profesional, ella es abogada y no va a tener ningún problema luego en salir adelante, cosa que no sucede con muchos políticos.
1: Sí, porque no cobraba, hay que matizar que hay muchos de estos concejales que cobran, pero ella, que es la que ha tenido más actividad municipal y de propuestas y demás, no cobraba.
2: Eso es fundamental, porque la política debe entenderse fundamentalmente como una vocación de servicio público y una responsabilidad ciudadana, no como una profesión, cosa que muchas veces pasa ahora, y por eso luego los políticos muchos no se quieren marchar, porque luego no saben lo que hace. Después, por otra parte, no me extraña su desilusión, es normal. El Partido Político Ciudadanos está prácticamente desaparecido de las instituciones de España tras perder su último escaño autonómico en marzo de 2026 en Castilla y León. O sea, es normal. Entonces, el proyecto ideológico de Ciudadanos está políticamente fracasado, ¿no? Entonces, por otra parte, pues también es importante tener en cuenta el auge de la polarización política en España. Eso dificulta mucho posturas moderadas o de acuerdo transversal, para mí. Ya igualmente ocurrió ya con UCD, CDS, UPyD, partidos que no lograron consolidar una identidad centrista estable a largo plazo. Entonces, todos esos factores yo creo que también influyen en esa posible desilusión, ¿no?
3: Carlos, sí. Una cosita solo de lo de Noemí, que es verdad que desaparece el Ciudadanos, pero si fuesen un poco como ella, yo conozco gente de Valladolid que a las primeras de cambio se trasladaron al Partido Popular, o sea, que no resistieron como ella ha resistido, aunque el final ha sido pues muy triste. Y voy a hacer una rectificación. La he comparado con Juana de Arco y es mejor con Isabel la Católica, que tenemos este fin de semana.
0: Sí, que la proclama. Estuvo sentada ayer aquí,
1: ¿eh? Isabel la Católica.
0: Estuvo ahí conmigo.
3: Y lo de Muces es una pena. Bueno, entre otras cosas, Segovia ha perdido 2 turistas más, que son mi cuño y mi hermana, que venían desde Gijón. Pero que es una pena porque son esas pequeñas pinceladas muy exclusivas, porque eso del Muces solo se hacía en Segovia, que le ponen buenos adornos a lo que es la Florencia española, que es Segovia. Si tú, de parte del entorno que tenemos, este patrimonio, tienes un festival de cine internacional espectacular. Si algún edificio, por ejemplo, se me ocurre lo del Obispado, hubiese un político un poco hábil y fuese al Museo del Prado, a lo mejor podía hacer una subsede del Museo del Prado. Esas pequeñas cosas que le dan más glamour y más historia.
0: ¿Quieres hacer alguna sí. referencia a
4: lo de Noemí? Yo lo que, vamos, en este caso, como ha pasado con Ciudadanos, es que también yo creo que ha pasado con más partidos. Cuando son personalistas, o sea, ¿quién era? Albert Rivera en la cabeza, pero cayó o no cayó o se fue, porque menudo elemento. En UPyD pasó lo mismo. Entonces, estos partidos luego, el problema que han tenido es eso, que no han salido de alguien personalista. Entonces, esos luego son muy fácilmente fagocitables, como ha hecho el PP.
3: Se ha arrimado al galón en Cataluña.
4: Se descabeza, sí, fíjate que venía de allí. Y además es que además estaba plantando cara al PP. Hubo un momento en unas elecciones que andaron ahí, parecía que el sorpaso, hablaban del sorpaso, pero claro, hubo acoso y derribo y así ha ido. Y entonces el caso de ella es lo mismo, ¿no? Porque hay... Ha estado aquí sola, pero sola porque no por ella, sino porque su partido la ha dejado vendida.
0: El bipartidismo que tiene mucha fuerza. Sí. Hemos hablado aquí de la concentración, me estoy acordando del 15M que intentó acabar o casi con el bipartidismo y hemos vuelto después de unos años a estar en la misma,
4: sí, y
0: en
4: luego,
0: la misma
4: situación. Si me dejas hacer un apunte, fíjate, con
0: lo
4: en nuestra cultura, culturilla, porque somos un pueblo, también es que... Y que tenemos cosas muy buenas, que tenemos Muces, que tenemos Titirimundi, que tenemos La Esteba, que tenemos músicas diversas, que tenemos mil cosas, y a todo eso se le está atacando, a todo, a la concurrencia, pegaros, o sea, es como pegarnos. Yo también estoy con mis canabres, tenemos que estar ahí, pero vamos a ver qué es lo que dices tú, qué tengo que ver yo con la tajada, que son parcelas diferentes, vamos a ser coherentes, y los convenios, o sea, si no hay nada, o sea... Si ya hay algo que se proyecta, ya nada. Entonces, si el folclore no podía haber nada, claro. Lo único que tienen ahí una subvención estable y tienen convenio, pues son la fundación, que verdaderamente tendría que estar en concurrencia, porque hace muchas cosas que se hacen en otras asociaciones y en otros proyectos. Y por ejemplo, las cofradías de Semana Santa, es que están quedando solo esas cosas, y lo demás a pegarnos, me parece absurdo. O sea, eso es estar intentando que la cultura, que funcionaba bien, pero es que, vamos a ver, aunque sea de un color o de otro, si aquí hay una cosa que funciona, pues déjala o apórtala algo, pero no machacala, que es lo que se está haciendo aquí. Todo lo que funcionaba y como tenía tintes progresistas, vamos a ver, es que la cultura en general es progresista, en general. En particular puede haber otra cosa, pero en general es progresista. Pues entonces, eso cultívalo, o sea, estaba bien, pues déjalo, que siga.
0: Emilio, please.
2: Sí, bueno, el ejemplo de ser la Semana Santa, hay que tener en cuenta que la mayoría de las cofradías salen adelante con sus cofrades, con lo que pagan los cofrades.
4: O sea, bueno, tienen una subvención
2: convenio... Muy pequeñas, te lo digo yo, que están en la Junta de Cofradías. Muy pues, pequeñas.
4: Lo que reparte de cultura...
2: Salen adelante con los cofrades a lo largo de todo el año.
4: La segunda, después
2: la
4: de la fundación.
2: Todo.
4: La fundación y luego ellos.
2: Sí, sí. Bueno, algo tendrán que aportar, porque Segovia se llena, ¿no? Los restaurantes se llenan, todo se llena. Gracias al trabajo. Pero no, Titirimundi es la que totalmente es de eso. Las cofradías tienen sus propios estatutos y pagamos, como pago yo... todos los años una cantidad, y con eso están las cuentas y se saca casi todo. Eso por una parte. En lo que hemos hablado de lo que ha hablado, ¿no? De que Segovia, cuando organiza cosas, tiene que ser cosas que la identifiquen de otras ciudades y no perderlas. Todas las ciudades tienen festivales de muchas cosas, pero son todas. Entonces, cuando tenemos cosas que nos hacen diferentes a los demás, pues eso da mucha importancia a la ciudad. Entonces, como todo lo que estamos hablando, entonces perder eso, pues es una pena, ¿no? Entonces, yo creo que yo lo he sufrido en mis carnes. Yo he organizado durante 2 años un tatú militar en Segovia, que bueno, la gente puede
5: estar...
2: Que
5: estaba fenomenal.
2: Puede estar de acuerdo o no de acuerdo, pero era un festival, todos los países de Europa, muchos...
5: Y único, además.
2: Y, pues son lo tienen. Entonces, eso le iba a identificar a Segovia. Fue un éxito rotundo, las calles llenas, con las bandas desfilando, tocando en diferentes puntos de la ciudad, y luego el espectáculo que se hizo en el enlosado de la catedral. 3.000 espectadores cada día, la gente en la calle queriendo entrar y ya no había entradas. Entonces, pues eso se ha perdido, es una pena, ¿no? Entonces, estoy luchando por ello, pero no hace mucho caso.
0: Vuestro festival tampoco, quiero decir, recordar que seguís con la intención de que el año que viene haya edición de 2027,
5: pero no
0: buscando
5: sabemos,
0: otros caminos,
5: ver,
0: claro.
5: Este es un festival único también, porque no hay ningún festival en Europa que una cine con valores democráticos. Y luego en España no hay ningún festival en que esté apoyado por los 20, por Europa, y además con los 27, ahora, perdón, 28, porque ha entrado Irlanda hace 2 meses, institutos culturales de países europeos en Madrid. Seguimos con esa idea, porque ahora yo creo que ahora más que nunca los valores democráticos hay que ponerlos encima de la mesa y hay que defenderlos, está claro. Lo que nos estamos planteando es que no sé si Segovia es el sitio idóneo. Si Segovia no nos quiere, pues nos tenemos que ir a otro sitio. Es una pena porque se hace desde Segovia, somos de aquí o está arraigado, como Álvaro es más segoviano que nadie, 50 años aquí, etcétera, etcétera. Así que pero nos tendremos que ir a otro sitio, ¿no? Seremos a otra ciudad, y es una pena que se pierda esto, porque es que ya digo que es totalmente cainita. Yo tengo una trayectoria de que me han desbaratado. Me acuerdo aquel desde el año 80 que se cargaron el festival de teatro en la calle y tal, hasta bueno, no sé la cantidad de cosas que uno ha promovido y se las han cargado. Bueno, lo único de las decenas de proyectos que yo he hecho aquí en esta ciudad, lo único que pervive, y me alegro mucho, y que está ahora, es el Festival de Teatro del Instituto Andrés Laguna, que le empecé yo en el año 78.
0: Pues ahí está.
5: Pero todo el resto se lo han cargado. Y como decía Emilio, cuando es una cosa, es igual que Muces, que fue una pena total, uno de los, según el Ministerio, uno de los seis festivales más importantes de España, y se lo cargan. Y ahora este, que es un festival único en España y único en Europa, apoyado por todos los países europeos y tal, pues se le cargan. ¿Y qué va a pasar? Que sí, si le hacemos... Dudo mucho que sea en Segovia, dudo mucho. Tiene que cambiar bastante.
0: Me voy a quedar con una frase de Álvaro cuando estuvo aquí el otro día conmigo, que como advertencia dijo: yo no estoy en guerra con nadie, solo vengo a hablar de lo que ha ocurrido y a exponer, ¿no? Que me parece que exponer y seguir luchando por ello. Desgraciadamente, si es en otro sitio, pues bueno, habrá que desplazarse. Cambiaremos el flujo del turismo, porque tu familia tendrá que ir a otro.
5: Sí, esperemos que las elecciones cambien algo, ¿no? Que cambien personas, ya no digo partidos y tal, partido, persona, lo que sea, y que tengan otra sensibilidad y que pongan a Segovia, o sea, que tengan otra visión de la cultura, más internacional, más de otra manera, no tan pueblerina.
0: Vamos terminando con la 10:20.
4: Un apunte que habéis dicho, bueno. Otro caso también que está, como está diciendo Eliseo, es Titiribundi. En cualquier momento van a decir: pues si no los queréis aquí, nos vamos, que están deseando. O sea, que somos así de Quijotes. Pero habéis estado hablando aquí, creo que ha sido tú, Carlos, que has dicho una subsede del Museo del Prado. Yo me he enterado hace poco, no tenía ni idea, pero que es que sé dónde está esa subsede, la subsede la veo ya. El Parral no es de la Iglesia, es del Ministerio de Cultura.
5: Sí,
4: y aunque tuviera todavía 6 o 7 clérigos allí, o monjes, o lo que sea, que si les podía dejar un rinconcito, ese sitio sería espectacular para hacer eso, una subsede de ahí, fíjate.
5: Ya luchamos por eso y se lo llevó Ávila.
4: Fíjate, pero que bueno, ya, puede haber, hay medios de sobra.
5: Pero que ya, sí, fíjate. Bueno, pero sí, yo ya he puesto encima de la mesa el museo, este museo del cine, que sería único en el mundo.
4: Espectacular, lo mismo. En Intendencia.
5: En Intendencia, tal. Aquí no hacen ni...
4: Pero es que son
5: no
4: cosas que...
5: para nada. Cosas que trasciendan a la ciudad no interesa para nada. Son estas cositas ahí, tipo, ya te digo, muy, muy pequeñitas, muy tal.
4: Sí, ¿saben? La católica.
5: Sí. Pero estos proyectos trascendentes, nada, no.
0: Sí, sí.
5: No
0: sé. Oye, vamos a seguir hablando de cultura, que hay una cita importante el martes, aunque hablaremos en directo aquí con el martes aquí en directo contigo, Eliseo, con Micromundos, este martes, proyección.
5: Sí, o sea, es decir que acaba de proyectarse, yo os conté que hemos venido de México y Estados Unidos, y empezó en Argentina esta gira americana, contentísimos. Y la semana pasada estuvimos en Toledo, hicimos un cineforum muy interesante con mucha gente del mundo del arte y tal. Y ahora pues se va la directora de la Biblioteca Pública, nos invitó a que proyectáramos esta película también en este formato cineforum allí en su sede. Y se va a realizar, para quien no la haya visto, el próximo martes, día 6, sí, a las 7 de la tarde.
0: ¿En la Biblioteca Pública?
5: En la Biblioteca Pública, que tiene... Que ya te digo que tiene unos equipos estupendos de proyección, y bueno, y yo creo que tendrían que echar más películas, pero bueno, que se va a poner la nuestra ese día.
0: Recuerden,
5: y queda invitado,
0: es una cita imprescindible para bucear contigo bajo tu dirección por el mundo creativo de
5: Luis, además une arte y literatura, y estará Luis Moro conmigo también, y entonces bueno, pues yo creo que es interesante porque son enfoques ahí
0: nosotros diferentes. Entraremos por la mañana con vosotros en directo y lo contaremos. comentaremos. Recordar que también Luis Moro va a llevar su obra La Esfera Invisible a Reflejos al Museo Tecnológico del Vidrio de la Real Fábrica de la Granja, y bueno, también va a haber visitas guiadas ahora en
1: y un concierto y va a haber un concierto, esto lo recomiendo mucho, de Furhans, que es quien ha hecho la música estupenda de la película, y que va a dar un concierto en esas visitas.
0: Pues interesantísimo, desde luego. Emilio, me pedías.
2: Sí, hombre, lo que hemos estado comentando, ¿no? Es que yo creo que también, aparte de las instituciones, en todo, o sea, los segovianos en general, estamos, destacamos por nuestros monumentos. Está claro, ¿no? Por eso viene mucha gente, pero también hay que destacar por este tipo de actividades tan importantes y que nos pueden diferenciar de otras ciudades y que nos dan categoría, ¿no? Todo lo cultural, está claro, que es, nos da pues esa imagen buena fuera de aquí. Entonces, es importante en este sentido que también se impliquen por los comerciantes e industrias, ¿no? Que se impliquen en esa cultura que nos da ese nivel a la ciudad. Entonces, claro, dejarlo todo en manos de las instituciones, pues sí, es complicado, porque tienen unos recursos limitados. Sí. Entonces, no, tenemos que ser, tiene que ser toda la ciudad la que colabore, la gente que tiene recursos económicos. Y luego el ciudadano segoviano, pues es, yo soy segoviano, ¿eh? Soy segoviano y sé que somos bastante paradillos, fríos, sí, en ese sentido, por las organizaciones.
0: Muy castellanos.
2: Muy castellanos, pues todo lo que, porque te lo digo por experiencia, sí, es sí, que sí. Yo organizo muchas cosas, me considero un gestor cultural en muchas cosas, ¿no? He organizado de todo. Entonces, somos fríos. A nosotros, con tal de dar un paseo por la calle Real y sentarnos en una terraza, estamos tan contentos, no pedimos nada más. Entonces, se necesita también que la ciudadanía, pues oye, si haces un festival bueno y se quita, pues que haya, no sé, artículos de opinión, que la opinión se vea apoyada, ¿no? Pero es que...
0: Que nos impliquemos no solo viéndolos.
2: No solo viéndolos, sino diciendo, oye, ¿por qué esto ha desaparecido? Y que nos sintamos apoyados por la gente en general, con artículos en los periódicos, en entrevistas, o sea, dando a entender que es que lo queremos. Eso también potencia en que las autoridades se den cuenta que el público lo requiere. Pero si estamos apáticos y bueno, si lo quitamos no pasa nada.
0: Me encanta, bueno, siempre lo digo, escucharos, te doy ahora mismo paso, escucharos, pero además me encanta pensar que nos están escuchando las autoridades, que me consta.
1: Sí, no, yo quería hacer una puntualización, Emilio. No es que ponga el dinero, no, todo el dinero del ayuntamiento. Aquí lo que se está pidiendo, y ahora te hablo del festival porque es lo que ha salido a colación, es un complemento. Porque aquí la gran mayoría del dinero lo ponen los institutos culturales europeos. Aquí lo que nosotros pedimos para poder hacer el festival es el último tramo para poder hacerle. Y le pedimos al ayuntamiento, no le pedimos que ponga dinero, venga, pon dinero y tal. Ya. No, o sea, ha habido otras instituciones, nosotros hemos tenido otros sponsors, con la Agencia Cultural Española, etcétera, etcétera. La propia Diputación nos daba ahora otro poco el Ayuntamiento de la Granja, etcétera, etcétera. Y lo que el complemento era el Ayuntamiento de Segovia, pero claro, sin ese pequeño, ese complemento final, pues no se hace el festival.
2: Esto apoya lo que yo he dicho, apoya totalmente lo que yo he dicho. O sea, que es que hace falta un recurso económico.
0: Bueno,
2: no todo.
0: El caso es que
2: en el Catú, por ejemplo, ha pasado igual. No es que el ayuntamiento tiene que poner todo. Aquí participaba mucha gente.
4: Bueno, lo que pasa es que es que ahondando lo que has dicho, y es que es verdad, por ejemplo, ninguna empresa ni ninguna organización como la FES están. Es que en todos los actos no hay eso. En otras ciudades hay actos tipo lo que estás diciendo tú, que por ejemplo la FES tendría que estar súper implicada, porque además en esto, en Titirimundi, en la Esteba, los principales beneficiados son ellos. Y no hacen absolutamente nada, no ponen ni un duro, y si ponen son unas migajas. Eso seguramente sea lo poquito más que faltaría, aparte de que el ayuntamiento estuviera ahí, para que todo funcionara correctamente.
0: Bueno, ya sabéis que soy muy pelota con vosotros, porque os tengo mucho cariño. Sois magníficos, sois cuatro, no los siete, pero si sumo a todos los tertulianos, sois más de siete. Me sale para tres películas, por lo menos, de los siete magníficos, ya que hablamos de cine. Os lo agradezco. Más de una hora llevamos hablando. Estoy pensando en hacer un maratón un día y estar aquí 4 o 5 horas, porque yo creo que seguiríamos
1: 24 horas
0: sería magnífico, con equipos diferentes de tertulianos sería magnífico.
4: Vamos a almorzar y luego nos vamos intercambiando,
0: porque yo creo que podríamos hacer una maratón solidaria,
4: y hay temas para darles vueltas.
0: Hay temas, es que si os dejo seguimos aquí, nos dan las 12, pero bueno, tengo algún invitado por ahí esperando. Más Emilio Montero, muchísimas gracias.
2: Nada, un placer estar con vosotros.
0: Un placer. Además, mira, se ha arreglado un poquito el día, que estaba sí. muy, ha salido hasta el sol, y además decías tú, si es que tenemos los monumentos que tenemos y los lugares que tenemos y qué estudio tenemos con el acueducto aquí.
6: Una maravilla.
0: Así que hablar como hablamos aquí tranquilamente entre amigos. Eliseo, muchas gracias, de verdad, me alegro.
5: Gracias
0: de verte.
5: A todos, y recordar que hay que ir al cine el martes a ver Micromundos a la biblioteca.
0: Nos ocuparemos de recordarlo, claro que sí. Carlos García Pascual, de vuelta a la villa, ¿no? Que tienen que trabajar, ¿no?
3: Sí, trabajo,
0: un ratito.
3: Trabajo.
0: Bueno, pues
3: y recordar que siempre hay que sonreír, reír y abrazar.
5: Efectivamente, eso. Que se os había olvidado.
4: Y besar, y besar, y besar.
0: Y besar, lo que se pueda. Al menos hoy sonreír, Día de la Sonrisa Internacional. Sí. Lucio, tú siempre tienes una sonrisa, ¿verdad?
4: Sí, la verdad es que yo lo quiero ver todo con el sol, alegre, ¿no? Aunque pues también, ya sabes, siempre me gusta que no nos olvidemos ni de Palestina ni de Ucrania, que es necesario, que sí, es que estas cosas
0: no hemos hablado de
4: ni,
0: Putin,
4: ni de Ceuta ni de nada, tenemos muchos marrones encima que no
0: de Ceuta ya tenemos esa novedad, que tenemos fecha ya del viaje de los reyes y hemos tenido amenazas de Putin, amenazas nucleares, que este hombre es el que nos va a hacer malas.
4: Iba a decir que está gilipollas, pero no lo voy a decir, ¿eh?
0: Vale, bueno, lo digas, ya lo sabemos todos. Bueno, muchas gracias, seguimos en directo 10:29, vamos a echar un vistazo al sol ahora que ha salido el sol, porque vamos a hablar de astroturismo.
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0: 10:39 minutos de la mañana. Seguimos a buen ritmo, ha salido el sol, tenemos un día magnífico desde luego y es el momento de mirar al cielo. ¿Por qué? Por ese sol también y porque queremos seguir aprendiendo en nuestro espacio Vive tu Cielo y lo hacemos siempre con nuestro querido Juanjo García, es monitor Starlight y responsable de la empresa Astroturismo. Conoce tu cielo. Es la primera vez que le tengo aquí en este estudio junto al acueducto porque por cuestiones profesionales siempre le pillamos, le molestamos un poquito en su día a día laboral, pero hoy es un placer recibirle. Juanjo, buenos días.
1: Buenos días, Alberto.
0: Gracias por acompañarnos. Ya lo decía yo esta mañana, y es que siempre que tenemos sección aparece el cielo nublado, y estaba, pero no, ahora tenemos el cielo muy abierto, aunque me temo que esta noche no vamos a poder mirar mucho hacia arriba.
1: Va a estar muy complicado.
0: Va a estar complicado. Entonces, más allá de recomendar lo que podríamos ver esta noche, que igual no lo vemos ni durante el fin de semana por las previsiones, me gustaría que todavía no lo hemos hecho después de empezar esta temporada, y ya hemos superado el mes de septiembre, remontarnos un poquito al eclipse, porque hemos venido hablando durante todo el año de esa experiencia que vosotros estáis preparando, una experiencia también con otros puntos de España, con esos globos sondas para captar imágenes. Yo las imágenes les digo que las acabo de ver ahora en la tablet que me has traído, esas imágenes captadas del eclipse a 30 kilómetros de altura. Te quería pedir un balance de todo lo que habéis conseguido con esa experiencia.
1: Bueno, pues en principio el balance ha sido muy, muy positivo porque, como ya hemos ido diciendo, el proyecto constaba de... eran varios grupos desde varios puntos de España, incluso había un lanzamiento desde Portugal. Uh-huh. Y en total han sido 11 lanzamientos y han sido 11 recuperaciones, o sea que ha sido un éxito total. Todos los globos que se han lanzado,
0: por explicarlo, suben hasta 30 kilómetros y luego hay un tiempo que, bueno, supongo que dependiendo de las condiciones,
1: claro,
0: ¿no? Luego
1: va subiendo, es un globo con una caja donde llevan las cámaras y todos los sensores y demás, y le metemos un globo de helio, le llenamos. Uh-huh. Empieza a subir, a ascender, suelen llegar hasta unos 30 kilómetros de altura más o menos. Hay ya el látex que está fabricado, el globo no aguanta porque el globo va cogiendo más, claro, se va haciendo más grande, y ahí explota y cae. Entonces, en todo momento, aparte de las cámaras y sensores, lleva un sistema de seguimiento, o sea, nos va mandando vía radio su posición, nosotros le seguimos y luego tenemos que encontrarlo, o sea que es toda una aventura. Hay mil anécdotas de ello, además.
0: Yo he hecho referencia a las imágenes, pero entiendo que luego hay una lectura de datos completa.
1: Sí, sí, sí. Además, estamos trabajando en ello porque esperamos rascar alguna cosa novedosa, ¿eh? Mm. Sí, sí. Llevaban cámaras, llevaban un contador de muones, un contador Geiger, un sensor de ultravioleta para ver cómo varía según va ascendiendo la radiación que nos llega del sol, y un magnetómetro también para ver cómo afecta la altura a lo que es el magnetismo de la Tierra.
0: Todos esos valores y datos se recogen y se están analizando ahora y se publicarán, sí. No sé qué camino siguen.
1: Pues mira, precisamente el fin de semana pasado hicimos una quedada, como se dice, ¿no? Quedamos todos en el Espinar, todos esos grupos, para compartir toda la información, porque es tal la información que es complicado hasta pasarla por internet de todo lo que pesa. Y entonces la idea es, en el próximo Congreso Estatal de Astronomía, que va a ser un par de fines de semana en Sabadell, lo vamos a presentar los resultados.
0: Me dices que es algo, no sé si pionero, pero que se ha hecho aquí solo en la península ibérica, porque también se hizo en Portugal, pero una experiencia similar se van haciendo en diversos puntos del mundo. ¿De la misma manera o recogiendo los mismos datos?
1: Te cuento, en el 2020, la primera vez que se hizo fue en el 2017, en Sudamérica. Luego, en el eclipse de 2024, NASA también lanzó un montón de globos. Y tengo que decir que NASA, aparte de nuestro proyecto y demás, NASA ha venido a España y ha lanzado, no sé si fueron 6 globos. Ajá. También. Y luego ha habido algún experimento también a nivel particular, porque lo hemos visto en redes sociales y tal, de gente, un francés, un colegio, como anécdota, permíteme la gracia, lanzamos 11 globos y recuperamos 12.
0: Ah, bueno, claro. Porque, ¿y no sabíais por qué?
1: No, porque resulta que nos llamaron, claro, nosotros dimos difusión a todo el proyecto, y nos llaman desde un pueblecito de Valladolid, que hay un globo colgado en un árbol, y no era nuestro. Entonces fuimos allí y resulta, me costó lo mío, pero lo recuperamos. Sí. No, encontrarlo fue fácil, lo difícil fue bajarlo del árbol.
0: Ah, bueno, que estaba muy, muy alto.
1: Muy alto. Y resulta que era de un instituto de polaco, de Polonia, que había venido y habían lanzado y se les había perdido. Y entonces nos hemos puesto en contacto con ellos para devolvérselo.
0: Mando 11 y me vuelven 12, ¿eh? Eso sí que es todo un dato para tenerlo en cuenta. Bueno, decir que fue un éxito de público, eso está claro, ¿no? El Eclipse, porque toda España estuvimos pendientes de ello. Pero yo creo que podemos decir que va a ser un éxito que se va a duplicar o a triplicar el año que viene, porque ya nos venías avisando que el año que viene volvemos a tener la oportunidad, aunque quizá de forma más reducida.
1: Sí, ya lo hemos hablado en alguna ocasión, iremos comentándolo. Hay dos eclipses más, el 2027, el 2 de agosto del 27, y luego otro en el 28, aunque ese va a ser anular, ya veremos lo que es. Pero efectivamente el 2 de agosto del año que viene tendremos otro eclipse, igual, total. Lo que único es que en esta ocasión la franja, como comentábamos antes de entrar en directo, la franja, en lugar de atravesar toda España, roza la península por el sur. Entonces podemos ir a Ceuta, Melilla, todo lo que es la franja norte de África, porque es su eclipse, por decirlo de alguna forma, y en España roza. Entonces, para verlo desde la península, habría que irse a Cádiz, a Marbella, Málaga, esa zona.
0: Va a ser en agosto también.
1: 2 de agosto.
0: El 2 de agosto.
1: Lo bueno que tiene este es que no es al atardecer, es por la mañana, con lo cual vamos a tener el sol en todo lo alto y no vamos a tener las dificultades de las ubicaciones, de dónde verlo. Claro.
0: Oye, ha habido mucha diferencia, claro, lo comentábamos antes fuera de antena y quienes nos escuchan, pues dependiendo de dónde hayan estado viéndolo, aquí en Segovia era un buen lugar, lo hemos estado diciendo y presumiendo de ello. Yo no tuve la oportunidad de verlo desde aquí, lo vi desde Madrid capital, a pesar de las dificultades que una gran ciudad te pone para ello, pero lo vi. Pero claro, hablando ahora contigo, no tiene nada que ver con lo que habéis visto en zonas más abiertas o en zonas de Castilla y León, ¿no?
1: Ya te he dado un pequeño tirón de orejas.
0: Sí, sí, sí. ¿Cómo se me ocurre irme a Madrid a verlo, no? Bueno, circunstancias.
1: Efectivamente, no tiene nada que ver. Es espectacular, no pierde... Vamos, es muy bonito de ver, porque efectivamente desde Madrid, al estar tan cercano a la franja de totalidad, pues se queda muy poquito sol. Parcial 90 y tantos%. Entonces sí que tienes esa sensación de bajada de temperatura, de bajada de luz, todo eso lo visteis, ¿no?
0: Sí, sí, eso.
1: Como hablamos, que te decía que yo que se apreciaban también en las fotos desde la estratosfera, ¿no? Como sí, esas ciudades encendían de forma automática las
0: en
1: luces.
0: En esas imágenes que decía yo que había visto, ¿no?
1: Eso es. Entonces, pero cuando vas a una zona de totalidad no tiene nada que ver. O sea, yo lo siento mucho, pero no habéis visto un eclipse total. No habéis visto algo muy bonito, pero que la sensación de ya no la temperatura, el color de la luz, sino todos esos efectos luminosos, la corona, las llamaradas solares, que se veía una perfectamente a simple vista. O sea, eso es único.
0: Oye, ¿a través de qué lugar de internet podemos ver esas imágenes que tú me has mostrado, si es que las podemos ver?
1: Sí, pues a ver, ya estamos trabajando en ello, como te he dicho, y en la página web de la Asociación Hesperides, por ejemplo, asociacionhesperides.org, ahí en breve estarán ya subidas con ya los datos y demás.
0: Claro, porque es muy, no sé cómo explicarlo a quienes nos están escuchando, ustedes que nos escuchan, cómo se aprecia esa sombra, esa franja que hemos estado durante mucho tiempo acostumbrados a ver en televisión, en los programas de divulgación, que veíamos que atravesaba desde Galicia y hacia abajo, ¿no? Esa franja de visión, pero verlo desde arriba, desde fuera, esa sombra, es la misma sombra, claro. Ahí debajo estábamos nosotros.
1: Ahí, efectivamente. Es como si estuvieses en un túnel, ¿no? Tú tienes a ambos lados la luz, en el centro oscuridad absoluta, y al fondo, que ves la curvatura de la Tierra, al fondo ves una bolita que, si te fijas, se ve perfectamente que está eclipsada. O sea, ese es el sol. Y entonces son unas imágenes únicas, ¿no? Son espectaculares.
0: O sea que en breve tendremos la posibilidad de disfrutar de todo ello y de todos los...
1: Si queréis, os la comparto para que la...
0: Datos y resultados, perfecto, porque la verdad es que está bien que hagamos ese balance de todo lo que ocurrió. Hemos estado calentando motores durante un año y ahora hay que empezar a calentar motores para el siguiente, claro, aunque nos pille más lejos. Lógicamente, por afección de turismo no va a ser lo mismo, pero yo creo que esto, ¿crees que ha despertado todavía mucho más el interés?
1: Seguro. Yo estoy convencido de que lo hablaba con amigos de que este va a ser más importante, en el sentido de que toda la gente que hemos quedado encantado con este Eclipse vamos a ir a ver el año que viene, y toda esa gente que se ha quedado como tú a puertas van a hacer lo imposible por ir a verlo también, con lo cual...
0: Oye, ¿y va a ser ya el último que, por ejemplo, nuestras generaciones, no sé si los más pequeños podrán ver otro, pero...
1: Total, sí, o sí, por supuesto, nuestros... descendientes verán más, sí, mucho sí. más eclipses, pero
0: no digo quienes ahora estamos en el mundo, no lo vamos.
1: Desde España sí.
0: Desde luego España. Ya, si hacemos turismo de eclipses, lo
1: contrario. El siguiente ya me están liando para irnos a Australia.
0: Australia, bueno, digo en España, sin movernos mucho.
1: Sí, en España luego tenemos el que te digo, que es el anular, que también va a ser bastante espectacular.
0: En 2028.
1: 2028, en febrero, 26 de febrero del 2028, que se va a ver un anillo. Como si cogieras una sortija, pues la pones ahí igual, ¿eh? La luna está un poquito más lejos de la Tierra, con lo cual no llega, perdón, más cerca de la Tierra, visualmente es un pelín más pequeña, y no llega a tapar el disco completo del Sol, con lo cual vemos como un círculo, yeah. Por eso se llama anular. Y luego ya veremos eclipses parciales, como lo que tuvimos el año pasado, por ejemplo, en febrero y tal, pero ya... Pues, viajar.
0: Estoy por empezar a recomendar ya que quien quiera ir a Cádiz va a ser un sitio ideal.
1: Sí, lo único que se den prisa.
0: Que se den prisa porque ya seguro que está todo...
1: Por las nubes.
0: Copado. Y con precios muy altos.
1: Estratosféricos, nunca mejor dicho.
0: Tremendo, tremendo cómo avanza el astroturismo. Bueno, pues ha sido un placer tenerte aquí en el estudio y comentar, hacer este balance, que estáis en proceso, estáis trabajando. Ha sido una experiencia, un experimento muy importante de investigación y los datos se van a ir volcando. 11 globos sonda, recuperamos 12, aunque uno lo hemos devuelto a Polonia, a su lugar. ¿Comentasteis con ellos, con este centro educativo, si recogían los mismos datos o
1: nada.
0: Era parecido?
1: No. Pues si tenemos nosotros la sonda, hemos visto lo que hacían. Simplemente tomaban imágenes y les mandaban por un SMS la posición. Nada más. Simplemente imágenes.
0: Pues enhorabuena a todo el equipo, todo el trabajo desplegado, y como siempre te digo, un placer hablar contigo. En 15 días conectamos. Si puedes venir al estudio, siempre estaremos encantados, porque ya ves que ha sido mágico llegar y salir el sol. Muchas gracias, Juanjo. Seguimos adelante. En un ratito recibimos a los redactores del Día de Segovia y también la visita de Guillermo San Juan de Podemos Segovia en Marcha. Estará aquí con nosotros hasta las 12 en este tiempo absolutamente segoviano.
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0: 11 y 2 minutos de la mañana. Seguimos adelante. Acabamos de empezar nuestra última hora, pero es mucho tiempo en radio, 58 minutos para seguir disfrutando de la información. Y lo vamos a hacer ahora con el papel prensa sobre la mesa, nunca mejor dicho, literal, porque nos vamos a acercar, o más bien, vamos a fusionar ahora mismo la radio con la redacción del Día de Segovia.
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0: Ya lo saben, de lunes a viernes y de forma gratuita pueden recoger el ejemplar del Día de Segovia en cualquiera de los 110 dispensadores que tenemos a lo largo de la capital y la provincia. Y nosotros tenemos el lujo cada viernes de tener aquí en nuestro estudio de Vive Radio Segovia, aparte de la redacción del periódico. Está con nosotros en Rosa Blanco, fotoperiodista. Buenos días, Rosa.
1: Hola.
0: ¿Qué tal? ¿Cómo estamos? Te voy a subir el micro, que te lo tengo bajadito. Ahora sí, ya te oímos. Perfecto.
1: Ahí está.
0: Pues muchas gracias. Gracias también. Está con nosotros Gonzalo Ayuso, ¿cómo estás?
2: Hola, buenos días.
0: Bienvenido. Un viernes más y nos acompaña Marcelo Galindo. Buenos días.
3: ¿Qué tal? Buenos días.
0: Pues encantado de recibiros. Echando un vistazo aquí, como decía, al papel prensa con el agua de nuevo en portada. Vamos a hablar de ello. Nos vamos a ir hasta la granja, pero tenemos que venir también al ayuntamiento porque hay novedades y parece que se van a acabar las restricciones en los barrios del sur, al menos.
2: Eso parece.
0: A partir del lunes, si no hay ningún imprevisto.
2: Exactamente.
0: Vaya por delante.
2: Esperemos que no haya problemas.
0: Bueno, que no haya problemas. El reflejo en portada en la imagen de nuestra compañera Rosa de una conmemoración. Eso es 50 años del Jinero de los Ríos.
1: Sí, hombre, es más destacable casi que fue el primer instituto mixto.

0: Eso ahí que te parece impensable, el primer instituto mixto.
1: Me parece que no hace tanto tiempo, son 50 años, pero eso, así estábamos entonces. 1976.
0: Sí. Y en este tipo de actos que vienen todos ahí a hablar y demás, está muy bien que se digan, porque hubo discursos todos. Todo el mundo habló.
1: ¿Es complicado captar la esencia en una imagen de una celebración así?
0: Sí, pues en esta, por ejemplo, porque estaban los chavales, estaban, que eran un montón, estaban todos al sol, se fueron quitando porque era muy, se hace muy pesado que hable tanta gente, sinceramente. A ver, si ya habla un representante de la Junta de Castilla y León, que hablen tres sobra de muchísimo. Está muy bien echarse flores de lo bien, pero también hay que aprovechar estas cosas para pedir lo que falta. Que hay gente por ahí que estaban todos, aprovechar que estaban todos y todos hablaron y todos querían hablar. De hecho, la subdelegada misma dijo, bueno, veo que la gente se va cansando porque fue, y no, lo hicieron tan largo que no podemos quedarnos ni al final, porque es que ya nos teníamos que marchar. O sea que yo, por favor, cuando hagan aniversarios, que lo hagan un poquito pensando en los chavales que se estaban achicharrando, y que lo hagan más corto pensando también en los chavales y en los medios de comunicación, que bueno, no hace falta hacerlo tan
1: Pues fíjate, todo lo que has contado está reflejado en la imagen, ¿eh?
0: Eso. Bueno, en esta todavía hay chicos. Si ves las últimas, ya quedaban
1: ya no
0: tres
1: quedaba ninguno. Sí. Pues está todo reflejado también, esa variedad de visitantes, de alumnos, de antiguos alumnos, sí, las autoridades.
0: De los primeros profesores.
1: Y un discurso en marcha, sí. Que desde luego esa información que quedará para el recuerdo también de quienes han pasado en algún momento o están allí en el Giner de los ríos. Vamos con el agua. En portada lleváis este titular: la granja opta a una ayuda estatal en la crisis del agua que al resto se le resiste. Este medio va a permitir luchar contra uno de los momentos, dicen, de estrés hídrico más, claro, más importantes, ¿no?, de los últimos años.
2: Todos somos conscientes de que este verano ha habido problemas de agua, los hemos tenido en Segovia Capital, pero también en otros municipios como el Espinar y también en La Granja, y además en La Granja son recurrentes porque muchos veranos tienen problema porque el principal abastecimiento, que es el embalse del mar, pues baja de nivel de forma importante y entonces tienen pocas alternativas. Entonces nuestra compañera Sandra Segovia ayer pues estuvo hablando tanto con el alcalde del Ayuntamiento del Real Sitio como con los portavoces del Ayuntamiento de este municipio, porque la propuesta que hace el PSOE, que es el que gobierna en el Ayuntamiento, es llegar a un acuerdo con Aquaes, que es una empresa pública, como todos sabemos, estatal, para hacer un proyecto de bombeo también de agua desde la ETA de la Atalaya a los servicios de suministro de agua de los municipios, de los núcleos del Real Sitio de San Ildefonso, ¿no?, para garantizar precisamente ese abastecimiento en verano y aprovechando además fondos europeos, fondos FEDER, que pueden superar el millón de euros porque el proyecto supera los 2 millones, ¿no? El resto lo pondría Aquaes en un primer momento y luego el Ayuntamiento de La Granja tendría que aportar durante más de 20 años, pues 75.000 euros anuales para costear esta inversión, que el objetivo es garantizar el abastecimiento durante los meses del verano, que es cuando más está habiendo, y más en los últimos años, pues que el nivel del mar baja demasiado. Y bueno, pues es un proyecto que tiene que conseguir el consenso del resto de formaciones del Ayuntamiento, y de momento los portavoces se muestran un poco cautos, o sea, a todos ellos, porque Sandra habló con el portavoz del PP, con José Luis Martín, con el portavoz de Vox, Pedro Varela, y con el de Izquierda Unida, Tomás Menéndez, además de con Samuel Alonso, el alcalde. Y todos pues quieren más información y quieren saber también las consecuencias, porque un bombeo tiene un gasto energético importante, un coste para el ayuntamiento que ahora mismo no tiene, ¿no? Es una solución, pero también tiene sus, digamos, su otra parte.
1: Lógicamente el alcalde pedía consenso y decía que claro, un asunto así debería tener un apoyo, ¿no?
2: Sí, porque dice que si el 70% de la población del municipio en verano podría quedarse sin agua porque no hay otra alternativa. Hay un 30% que ya puede recibirlo de la Atalaya, pero el resto no. Al mismo tiempo, ya si quieres, siguiendo hablando con el tema del agua, en las Cortes de Castilla y León, tanto PP como Vox sí que habían hecho una propuesta conjunta para que, digamos, la Confederación Hidrográfica del Duero pues ya tome una decisión para una solución definitiva, ¿no?, para esos problemas que están teniendo desde el Espinar a incluso Segovia Capital o los municipios de la Mujer Muerta, ¿no? Es un llamamiento a que no dilate más esa respuesta, que se busque esa solución soluciones que se buscan pues por la presa del Tejo y para el abastecimiento a todas estas municipios.
1: Ayer precisamente tuvimos aquí a dos vecinos del Espinar que a título personal quisieron venir a expresar su descontento, su preocupación por toda esta situación, y decían ellos que la falta de información, aún no ha llegado ese informe, claro, precisamente, y todos estamos esperando. Nos has traído con el agua hasta la capital.
2: A la capital, porque ayer le preguntábamos al alcalde en la rueda de prensa que da habitualmente los jueves después de, para darnos cuenta de los temas que se tratan los jueves en la Junta de Gobierno local, le preguntábamos por el agua y decía que justo ayer les había comunicado la Confederación Hidrográfica del Duero que habían finalizado las obras de emergencia, que es para un bombeo porque es provisional, por eso lo de hablar de soluciones definitivas, de reclamar soluciones definitivas a la Confederación desde las Cortes también, porque esta solución es provisional. Pero la buena noticia, nos decía, es que a partir del lunes, si no hay problemas, como tú decías, si no surge ningún inconveniente durante estos días en los que se están haciendo pruebas de ese bombeo, de esa tubería que lleva agua desde el Pontón Alto a la potabilizadora de Rancho del Feo, pues los barrios del sur que ahora tienen restricciones de agua, sobre todo de riegos, de zonas verdes y de jardines y alguno más, pues podrían dejar de tener esas restricciones.
1: ¿Podría ser el mismo lunes?
2: El mismo lunes, dijo el alcalde. Sí, el día 5 es la previsión para que ya, digamos, la conducción quede limpia pues de restos de obras, de restos de material que puedan haber entrado. Por eso están pruebas ahora, para que el agua ya pueda abastecer a estos barrios del sur, excepto a Revenga. En Revenga, ya comentamos que la semana pasada empezó a funcionar una depuradora porque Revenga sigue abasteciéndose de Puente Alta, ¿no?, que es el otro embalse del municipio, que está además en Revenga. Y no tiene otra opción, entonces tiene que recibir ese agua, y como el agua ha bajado bastante de calidad, pues tiene que depender de esa depuradora, que también es provisional, que está en alquiler, y que nos dijo además el alcalde que ya están pensando en adquirir una en propiedad para tener ahí una depuradora para próximos veranos.
1: Por cierto, tenemos una información que nos ofreces también junto a esta otra que acabamos de comentar, de esa sanción al ayuntamiento por un riego de origen medieval.
2: Eso nos contaba el alcalde.
1: Ha tardado en llegar la sanción.
2: Claro, sí, eso decía, que ha sido un riego que se ha hecho de siempre, de pastos y de fresnos en Revenga, y que la Comisaría de Aguas de la Confederación Hidrográfica del Duero, pues este año ha dicho, este riego no tiene autorización y le vamos a pasar la factura, ¿no? Entonces, claro, el alcalde ha dicho, bueno, por una parte hemos reconocido la responsabilidad de ese riego y también con el pronto pago, digamos, con ese reconocimiento, pues le hacen una rebaja del 40% en la sanción, que se queda, son como por dos cosas, entonces son 2.650 euros aproximadamente, y la otra casi 800 euros, y entonces dice, bueno, pues vamos a pagarla, pero les vamos a decir, oigan, esto está desde la época medieval y hagan el favor de no pasarnos la factura todos los años, dennos una concesión. Sí que admitió José Mazarías, el alcalde, que en los años 80, en 1985 aproximadamente, no se acordaba muy bien de la fecha, pues hubo una regulación que permitió a las entidades locales, estas concesiones históricas, se autorizaran, pedir la autorización, ¿no? Y por lo que sea, el ayuntamiento no lo hizo en ese momento, se ha seguido haciendo, en Revenga se ha seguido haciendo este riego todos los veranos y claro, pues ahora han dicho, pues ahora nos vais a pagar.
0: Menos mal que no ha sido desde...
1: Todo llega, ¿eh? Todo,
2: es que además ha sido noticias porque justo también, lo del final de las obras del bombeo de emergencia, que en principio iban a ser a mediados de septiembre, luego a finales, y bueno, pues ha sido unos días después, ha coincidido también con que el nivel del agua embalsada en Puente Alta va a bajar ya en la semana que viene por debajo del 34%.
1: Estamos al borde ya de
2: la... Y eso, sin esa solución provisional, pues hubiera supuesto más restricciones. O sea, que ha sido un poco en extremis, o sea que...
1: Bueno, volveré
2: a la semana muy, muy de agua.
1: Volveré ahora contigo sin agua, pero para hablar de presupuestos, de un informe de intervención en el Ayuntamiento de la Capital, pero antes me quiero ir a Dubái, me apetece así un poquito, ¿no? Porque ayer tuvimos a Dubái, ¿podemos decir que estuvo Dubái aquí en Segovia?
3: Estuvo,
1: ¿no?
3: Sí, por lo menos la parte económica de Dubái estuvo en Segovia gracias a, o merced a una iniciativa del empresario segoviano Óscar de la Fuente, que bueno, ha abierto un poco brecha en lo que son inversiones inmobiliarias en Dubái. Y ha considerado oportuno ofrecer esta oportunidad a inversores segovianos que puedan de alguna manera tener intereses en un emirato que bueno que, que tiene muchas oportunidades de negocio, según nos explicaron ayer tanto el propio Óscar de la Fuente como las dos personas que estuvieron también explicándoles a los inversores, cerca de medio centenar, por cierto, una cifra bastante, bastante significativa. Pues un poco como qué se puede hacer y cuáles son las oportunidades que ofrece un emirato como Dubái, ¿no? Sobre todo, lo que trataron de dejar muy claro en este encuentro son despejar algunos mitos sobre Dubái. Así habla, pues siempre que pensamos en Dubái, pensamos en...
1: Estaba yo pensando ahora mismo en grandes fortunas.
3: En grandes fortunas, claro. Efectivamente, en inversiones millonarias. Y ellos hablaban de inversiones que con un mínimo de 200.000 euros ya se pueden hacer una inversión de un cierto nivel. Además, teniendo en cuenta las ventajosas condiciones de fiscalidad que tienen y de financiación y que ofrece Dubái, que por supuesto es beneficioso para la gente que tenga interés. En fin, es una oportunidad de negocio para aquellas personas que tengan interés en el mercado inmobiliario en Dubái. Y bueno, la verdad es que la respuesta de la gente ayer fue bastante considerable, ya digo que medio centenar de personas.
1: Muy interesante toda la información y los datos aquí en la página número 10, páginas interiores del Día de Segovia. Hablamos de vino, Rosa, en la contraportada. Bueno, encontré yo un libro muy interesante, la fotografía es tuya también, sí. Los que se atreven, literatura y vino.
0: Sí, es un libro que han escrito, no sé muy bien exactamente, no te lo voy a mentir, eso lo sabe bien Nacho, que nos
1: sí,
0: ha
1: hecho la información. Te preguntaba por esa fotografía, sí, donde nos metes...
0: Eso es, del vino, claro, de vino, bueno, vino champán, está en vino
1: espumosos.
0: O está por ahí,
1: yo vinos qué espumosos.
0: Sé. Eso es, pues es un libro, mitad ficción, alguna cosa de realidad o algo así más o menos, que desentraña los pros y los contras, por así decirlo, lo bueno, lo malo, o sea, todo un poco así. Es un vino relacionado con el... que te habla sobre el champán, pero diferente, más o menos.
1: A la Volée, la empresa.
0: A la Volée.
1: Hemos hablado en alguna ocasión aquí también con ellos, literatura segoviana, champán.
0: Eso es, pues si te bebes un champán y te lees el libro, pues estupendo.
1: Pues ideal, y ahí lo vemos en esa imagen, sí, con el responsable de la empresa. Terminamos, si te parece, Gonzalo, con ese informe de intervención que duda de la estabilidad presupuestaria de esos presupuestos que conocemos, pero...
2: Exactamente.
1: Y todo
2: sí,
1: dependiendo de los buses turísticos.
2: Bueno, en parte sí, es una de las partes importantes. O sea, es un informe de la intervención del propio Ayuntamiento de Segovia, que firma la viceinterventora. Es un informe del que nos habían hablado el Grupo Socialista ya el pasado mes de septiembre, y que en el pleno del viernes pasado, pues otros grupos políticos también citaron, pero nosotros queríamos ir a la fuente, al informe. Y nos hemos hecho con el informe, una vez que ya ha pasado el pleno, que es público. Y ese informe, la verdad es que advierte, y además dice, concluye con una advertencia expresa de que el Ayuntamiento de Segovia corre el riesgo de que la estabilidad presupuestaria, o sea, que los ingresos y los gastos estén ajustados, pues no se cumpla el año que viene o incluso años posteriores, precisamente porque por esa modificación de las ordenanzas fiscales, de los tributos municipales, de impuestos y de tasas que pagamos los segovianos al Ayuntamiento, pues hay algunos a la baja, algunos importante, alguna rebaja importante, por ejemplo en el IBI, que supera los 715.000 euros, o se estima que puede ser en 715.000 euros, pues y no digamos que no se compensa algo con los ingresos, ¿no? Y la tasa precisamente para los autobuses turísticos en ese aparcamiento provisional que el Ayuntamiento quiere instalar en el regimiento, pues viene a decir que está muy en el aire, o sea que hay por delante un montón de trámites antes de que eso se ponga en marcha. Y que los ingresos son pues un poco aventurados, o sea, realmente dice que no resulta sostenible ni prudente utilizar esos datos en este momento.
1: Es decir, contar con un dinero que podría llegar, pero no sabemos cuándo.
2: Exactamente, eso viene a decir el informe de la intervención, ¿no? que dice que bueno, que el Ayuntamiento puede entrar en un riesgo que le obligue a hacer un plan económico financiero, que es, digamos, es como cuando suspendes, en el caso de las cuentas del Ayuntamiento, pues el gobierno te obliga por ley a hacer un plan económico financiero para reajustar y que se esos gastos con los ingresos que tienes, obviamente.
1: Pues toda esa información detallada con la fuente, como decía Gonzalo, con el informe ya conocido y hecho público, analizado aquí en el Día de Segovia. Además, ya saben que tienen toda la información regional, nacional e internacional deportiva y también agenda para el fin de semana, que no hemos hablado de ello, pero viene cargadita también y con, con algunos cambios. Gracias, compañeros. Gracias, Gonzalo.
2: Gracias a ti.
1: Marcelo, muchas gracias.
3: Gracias a ti, como siempre.
1: Y gracias, Rosa. Gracias. Toda la información sigue actualizada en eldiasegovia.es. Seguimos.
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8: Venga, que seguimos, 11 y 23 minutos, seguimos en directo, 90.4 de la frecuencia modulada y ya tenemos sentado en nuestro estudio al siguiente invitado, es Guillermo San Juan, portavoz de Segovia en Marcha en el Ayuntamiento de la capital. Guillermo, siempre un placer recibirte, buenos días.
9: ¿Qué tal? Muy buenos días,
8: Alberto. En un día complicado en el que tenemos que seguir hablando de vivienda, vaya semana que llevamos. De vivienda hablamos mucho aquí en Segovia porque parece que somos ejemplo negativo de cómo fluye el mercado de la vivienda, pero es que además todo se ha trasladado a la Puerta del Sol. Uh-huh. Y por tanto es un escaparate no solo nacional sino internacional, y además están los señores diputados en estos momentos ya en el Congreso, bueno, parece que con un resultado, no sé si te esperas que haya sorpresas o no con lo que se ha anunciado. Podemos aceptó votar a favor en un decreto que les parecía o os parecía insuficiente en principio.
9: Sí, pero bueno, yo creo que la situación, la urgencia y la coherencia, ¿no?, con las demandas de la sociedad civil, canalizadas en este caso por los sindicatos de inquilinas, yo creo que exigen un apoyo. Es evidente que son medidas de urgencia, es evidente que podrían ser mucho más ambiciosas, pero es evidente también que hablamos de unos decretos que tienen que ser convalidados, y todos sabemos los equilibrios de fuerzas que hay ahora mismo en el Congreso de los Diputados, y lo sabemos porque es también una traslación de lo que vivimos en Segovia, ¿no?, donde el Partido Popular y Vox, que en este caso se juntan a los nacionalistas catalanes, que parece que en estas cuestiones se ponen muy de acuerdo, pues van a votar a favor del rentismo, porque esto no es una cuestión de propietarios contra no propietarios, de inquilinos contra caseros. Esto es una cuestión de si vamos a seguir aceptando con total normalidad que haya una actividad económica totalmente abusiva y fuera de control, que es el rentismo, que se dedica a extraer rentas de fundamentalmente de las clases trabajadoras que viven del alquiler. Ya, ni siquiera con unos márgenes de beneficio razonables, sino con algo totalmente abusivo, disparado y que no tiene que ver con las condiciones de vida.
8: Pero Guillermo, ¿de quién es culpa entonces que se haya simplificado el debate durante estos días tanto como para enfrentar a un propietario con un inquilino?
9: Bueno,
8: es
9: yo
8: decir,
9: creo que
8: ahora parece que soy propietario y tengo que sentirme culpable, y si eres inquilino eres bueno. Habrá buenos y malos en los dos.
9: Claro, yo creo que de alguna manera a veces el debate político tiende a la simplificación. Nosotros, precisamente por eso, lo hemos planteado desde hace tiempo, ¿no? El situarlo en el rentismo como esta actividad especulativa, por la cual, porque el rentismo a veces lo hacen propietarios, pero a veces lo hacen intermediarios. ¿de acuerdo? Que quieren sacar unas rentas, unos beneficios desproporcionados por un inmueble que ya está totalmente pagado y amortizado. Un tipo de beneficio que está totalmente desajustado de los ingresos de la población y de las condiciones de vida reales. Y que además busca otros mercados mucho más lucrativos para algo básico como la vivienda, y los busca, por ejemplo, con estudiantes de la IE, en el caso de Segovia, o con usos como el de los apartamentos turísticos, legales o ilegales. Y esto yo creo que nos conlleva a poner en el centro una cuestión. Las viviendas son casas, son hogares. Esto que para nuestros abuelos sería algo de sentido común, el mercado especulativo de los últimos años lo ha desvirtuado por completo. Y tenemos que volver a eso, a entender que una casa, una vivienda, es un hogar, es un elemento residencial donde se tiene que dar prioridad a quien habita. A quien habita la ciudad. Esto automáticamente eliminaría estos usos especulativos y abusivos que se están dando en el momento que convertimos las viviendas en hoteles, y muy a menudo en hoteles ilegales, como es el caso de los apartamentos turísticos.
10: Claro, pero ya volvemos.
9: Y además en usos temporales que muchas veces pasan por encima de los derechos de las poblaciones residentes, como es en el caso de la IE.
10: Pero volvemos a algo que también hemos hablado mucho aquí, y es el cómo combinamos esto con el derecho a la propiedad privada. Cada una persona tiene dinero, yo quiero invertir en lo que me parezca bien y conveniente.
9: Claro, pero dentro de unos límites. Ahí el límite no es prohibir que haya propietarios o rentistas que pongan un alquiler, sino que ese alquiler permita la vida. O sea, si ahora mismo, por ejemplo, con la leche se produjeran, valiera 1.500 euros el litro de leche, ¿qué pensaríamos? Uh-huh. Va en contra de la vida. El mercado va en contra de la vida, está vulnerando los derechos humanos de toda la población. Y para esto las sociedades ya hace mucho tiempo nos pusimos de acuerdo. Hay cosas fundamentales y la vivienda es una de ellas. Que hay una tensión en la Constitución que hay que resolver, está claro. Pero al mismo tiempo la propia Constitución
10: marca
9: en el artículo 47 como un principio rector, y luego también hay otros dos artículos en la Constitución que dice que las propiedades tienen que estar sujetas a la función social. Se habla de la función social de la propiedad. O sea, que tienen que esos principios tienen que estar incluso por encima. Y con esto lo único que decimos es que estamos hablando es que los alquileres tienen que ser razonables, tienen que dar seguridad. Y por eso creemos y muy importante el debate que se está generando para recuperar, que en España ya lo hemos tenido, el contrato indefinido y ponernos al nivel que tienen otros 7 u 8 países europeos que lo han tenido siempre. Los contratos
10: esto,
9: indefinidos,
10: claro,
9: en vivienda, igual que los tenemos en nuestros trabajos.
10: Yo creo que sobre el contrato indefinido también hay mucha discusión por desconocimiento, porque se habla de ese concepto, contrato indefinido, y parece que uno, si tiene una casa y la alquila, la va a perder, ya no la va a poder recuperar nunca.
9: En absoluto.
10: Miramos la letra pequeña, no es así.
9: No, en absoluto. O sea, un contrato indefinido lo único que dice es que cada 5 o 7 años no se puede producir una subida del 60% como estaba pasando actualmente. Lo que dice es que un propietario, si necesita recuperar su vivienda, pues porque hay impagos, porque necesita el uso familiar, lo necesita para sí o para un familiar de primer grado, lo puede hacer sin ningún problema. Pero mientras tanto, lo que da es una seguridad y una garantía para que esa vivienda se pueda convertir en un hogar. Que es que ahora mismo en Segovia uno de los grandes problemas que tenemos es eso. Se está primando los usos especulativos y muy rentables, pues vinculados a la universidad privada o al uso turístico, y eso está produciendo, por un lado, la inseguridad para miles de personas que en Segovia capital viven de alquiler, y al mismo tiempo está produciendo un incremento de precios y un empobrecimiento al final del conjunto, porque el 70% de la población en Segovia, en el conjunto del país, tiene una vivienda, paga su hipoteca en su casa. Pues esta crisis del alquiler es una crisis de la vivienda en su conjunto. Lo que está haciendo es inflando los precios para todos. Absolutamente para todos. Entonces, al final, da igual que tengas una hipoteca o que vivas de alquiler, esto solo está beneficiando a los rentistas y está perjudicando y empobreciendo a todos los demás. Y habrá quien diga, va, pero es que mi casa vale más. Sí, pero tú tienes hijos. Y tu casa, si tienes dos hijos, no la puedes partir en dos partes. Y al final, el dinero de más que tú ganas vendiendo tu casa, porque tenga un poco más de valor, no compensa en absoluto el dinero de más que van a pagar cada uno de tus hijos por comprarse su propia casa o por alquilar. Porque se van a, en conjunto, todos nos hacemos más pobres. Con lo cual, esto no es una lucha entre propietarios y no propietarios. Esto es la mayoría social que es la que vive en su casa pagada con su hipoteca o vive de alquiler, frente a una minoría que rentista, que está, digamos, especulando con la vivienda y haciendo que todos nos empobrezcamos mientras ellas se enriquecen.
10: Sin embargo, tengo la sensación que esta semana los grandes partidos de nuevo están utilizando tanto la movilización social, por un lado y por otro, de una manera partidista absolutamente.
9: Totalmente.
10: Y al final, lo decíamos antes en la tertulia que hemos tenido esta mañana de 9 a 10, al final quienes pagamos somos los de abajo. Como decía yo, Juan Pueblo, que se está peleando.
9: Sí, sí, sí.
10: ¿No? Y nos enfrentamos a unos con otros.
9: Por eso creo que es fundamental y modestamente lo hemos intentado hacer, evidentemente desde una óptica política, pero hemos hablado de vivienda siempre, porque este problema no emerge ahora.
10: Claro.
9: Con el desahucio de Mari Carmen llevamos años, muchos años en Segovia insistiendo en esta cuestión, incluso cuando nadie hablaba de ello, incluso cuando gobernaba la izquierda, y hemos tensionado y hemos tenido conflictos muy importantes con los partidos de izquierda que gobernaban antes Segovia porque no han cumplido absolutamente nada lo que prometieron en materia de vivienda. O sea, para Segovia, En Marcha, la vivienda es un elemento fundamental porque hace que la ciudad sea un elemento fundamental. Es decir, mientras en Segovia se sigan priorizando los usos turísticos y temporales de la vivienda, seguiremos expulsando gente, seguiremos expulsando familias trabajadoras. Y si ahora mismo crece la población en Segovia, es porque tenemos población migrante, población trabajadora de origen migrante, que tienen que vivir dos y tres familias en muchas viviendas para poder hacer frente al pago del alquiler. Porque el resto de la población trabajadora se está viendo expulsada a los municipios de alrededor, perdiendo tiempo y dinero.
10: La solución, que también se habla de ello estos días, es la construcción de viviendas, pero no cualquier construcción de viviendas. Tú hablabas en los últimos días de esto, los anuncios que hay de construcción de viviendas aquí, de nuevas promociones.
9: Claro, es que con esto hay que ser muy claro. Si no se ponen sobre la mesa otro tipo de medidas de intervención en el mercado, ahora mismo la construcción por sí sola no va a resolver un problema. Y lo decimos nosotros, que siempre hemos dicho que en Segovia hace falta vivienda, porque en Segovia solo se ha desarrollado el 6% del suelo residencial desde el último plan general. O sea, hace falta vivienda nueva y se ha desarrollado muy poca en los últimos años. Pero el problema es que con estas reglas del juego, con estas condiciones de mercado, el que se construya vivienda en Segovia no va a resolver nada. ¿Por qué? Porque estamos hablando de unos precios de salida de 400.000 euros. ¿Quién puede comprar en Segovia un piso por 400.000 euros? Los inversores y un sector muy pequeñito de la población. El resto se ve expulsada. ¿Y qué pasa si se construye vivienda pública? Si se privatiza a los 10 años, como está planteando ahora mismo el Partido Popular, pues acaba pasando lo mismo. Utilizamos suelo público, patrimonio público de todos, para favorecer un negocio privado de la constructora y que a la vuelta de 10 años esos pisos vuelvan a ser privados. Con lo cual, la construcción puede ser una parte de la solución, pero tiene que cumplir varias condiciones. Tiene que haber vivienda pública de protección permanente, porque eso lo que hace es una palanca, es un freno de mano permanente para los precios, que es lo que pasa en Viena. Cuanta más vivienda pública tengas controlada permanentemente con precios asequibles,
10: es una oferta de vivienda controlada.
9: Efectivamente, y es un mecanismo que ayuda a bajar los precios del resto del mercado, ¿no? Entonces es un mecanismo que hay que mantenerlo a futuro. Si tú privatizas la vivienda pública a 10 o 15 años, lo pierdes. Y no te sirve, que es lo que ha pasado en España. Se han construido cientos de miles de viviendas de protección oficial en algunas décadas, pero se privatizaron todas.
10: Guillermo, no hay que inventar nada. Si miramos Europa, hay muchos modelos que podríamos copiar.
9: Perfectamente, perfectamente. Ahora mismo, el contrato indefinido, controlar y perseguir, como por cierto se acaba de hacer a través de una sentencia del Tribunal Superior de Justicia de Castilla y León, que dice claramente que los apartamentos turísticos son un uso terciario en residencias. Es decir, esto permitiría a día de hoy, con esta sentencia, a los ayuntamientos prohibir las viviendas de uso turístico en su municipio, porque no son un uso residencial. Son una actividad económica terciaria dentro de un inmueble. Entonces, este tipo de cosas se podrían hacer. Contrato indefinido, esta vivienda pública protegida, que lo decíamos el otro día, si es tan fácil como en el convenio de cesión de las diferentes parcelas municipales, por ejemplo la de bomberos, por ejemplo la de la carretera Riaza, que ponga una cosa muy sencilla, que esa parcela irá destinada a viviendas de protección pública permanente. Esa palabra. permanente.
10: Has hablado también estos días de las viviendas vacías, 4.000 viviendas vacías.
9: Más de 4.000, 4.600.
10: Aquí en Segovia.
9: 4.600 viviendas vacías en la ciudad de Segovia. Una cifra que ha bajado porque muchas de esas viviendas han ido precisamente al alquiler de usos temporales, fundamentalmente de la universidad privada. Aún así es un número muy importante, y insistimos, y lo insistíamos también cuando gobernaba la izquierda en Segovia, el Ayuntamiento de Segovia no tiene un programa municipal de vivienda asequible, de alquiler de vivienda, y lo debería estar teniendo, con una cuestión bastante sencilla: poner en las ordenanzas fiscales un recargo del 150% del IBI a las viviendas que permanezcan vacías durante más de un año, y quitar ese recargo a aquellos propietarios que, manteniéndola vacía, la incorporaran a ese programa de alquiler, a ese programa de alquiler asequible, con su seguridad jurídica, un seguro antiimpagos y al mismo tiempo precios por debajo de mercado para los inquilinos. Hay fórmulas también desde el ayuntamiento para poder fomentar la vivienda asequible, pero hasta ahora, ni cuando gobernaba la izquierda, ni desde luego la derecha, se ha planteado, y lo hemos planteado una y otra vez en todos estos años.
10: ¿Qué crees que va a pasar si a finales de esta mañana no se aceptan, no se votan a favor estos decretos?
9: Bueno, seguramente se van a acelerar mucho los tiempos políticos, pero más allá de eso, yo quiero poner el foco en lo que está de fondo. Y es que la crisis de vivienda es una crisis de desigualdad.
10: ¿Qué va a pasar con la crisis de vivienda? No me refiero tanto, estamos todos hablando de si va a haber elecciones generales o no, en breve.
9: Pero más allá de eso, está suponiendo una ruptura generacional. Sabemos una cosa: quienes tienen varias viviendas, dos, tres viviendas, ya son rentistas, porque viven de esos alquileres, y ya es una población mucho más acomodada, o sea, ya de base, sin contar los ingresos de las rentas, está en una situación mucho más acomodada que los inquilinos. Y ahora lo que se está es agrandando la brecha. O sea, tenemos, los inquilinos son cada vez más pobres, los rentistas son cada vez más ricos, y la crisis de vivienda afecta a quien paga una hipoteca, encareciendo cada vez más el acceso a la vivienda para quien vaya a contratar una nueva vivienda y, digamos, impulsando al alza el resto de los precios. O sea, la crisis de vivienda está generando un aumento de la desigualdad en nuestro país y, por supuesto, en Segovia, y eso va a tener consecuencias políticas.
10: Y va a ser protagonista de la próxima campaña electoral, sin duda alguna.
9: Sin duda. Ojalá sea protagonista en las medidas y no tanto en el relato.
10: Claro. Porque igual se convierte en arma arrojadiza, como siempre, y al final no adelantamos nada. Una última cuestión, últimos minutos, que sé que te tienes que marchar y no quiero entretenerte. Informe de intervención del Ayuntamiento. Habla de riesgos en la estabilidad presupuestaria si se vinculan esos presupuestos, o parte de ellos, a los ingresos que puedan llegar a través de la tasa de autobuses.
9: Claro, claro. Esto es que el señor Mazarías y el Partido Popular, con esta tasa de aparcamiento turístico para autobuses que han planteado, están haciendo como el cuento de la lechera. Dicen que quieren ingresar más de 1.200.000 euros vinculado a un aparcamiento en la zona del regimiento, que es una malísima idea, como llevamos diciendo muchos meses, pero es que además no cuenta con los informes favorables ni con la seguridad jurídica mínima que tiene que tener. Y esto no es que lo digamos nosotros, es que lo dice un técnico municipal desde varias áreas, e incluso la propia viceinterventora en ese informe apunta a que están haciendo la cuenta de la lechera, están contando con unos ingresos que no saben si van a tener. Y esa es la forma de hacer política del Partido Popular. Ya lo hicieron en los primeros presupuestos, cuando dijeron que íbamos a tener, no sé si 2 o 3 millones de euros a mayores en ingresos por la venta de unas parcelas que nunca se han vendido. Pues esto es un poquito lo mismo, pero con la fiscalidad. Y esta es la forma de vender y de gobernar del Partido Popular. Y con esta cuestión es que lo llevamos diciendo muchos meses. Si por una vez hubieran escuchado algunas de las propuestas que veníamos realizando, si el aparcamiento de autobuses turísticos se hubiera fijado en la zona de la Plaza de Toros, ya estaría funcionando en una zona que contaría con los informes favorables, se podría estar cobrando y el Ayuntamiento de Segovia podría estar destinando ese dinero, por ejemplo, a política pública de vivienda.
10: Una última cuestión. De verdad, no te entretengo. Se nos ha ido Noemí Otero, dimitía esta semana, y estoy pensando que os vais los jóvenes. las nuevas generaciones, ya sé que tenéis una edad ambos, pero es verdad, no sé cómo lo analizas esta salida, si te esperabas esa dimisión, si sospechabas que no iba a haber un reenganche a la política.
9: Bueno, pues la verdad que no...
10: Me consta que habéis hablado en las últimas horas, ella lo dijo, que ibais a hablar.
9: En política aprendes una cosa, que cualquier cosa es posible. Y bueno, yo creo que de alguna manera cada quien tiene sus motivos, ¿no? Yo solo puedo hablar en nuestro caso, ¿no? Y en nuestro caso el hacer política es una forma de servicio público, pero no es una profesión. No es una forma de ganarse la vida, siempre lo hemos dicho. Creemos que eso no funciona, porque al final tenemos a cargos públicos más pendientes de no perder la retribución pública, cuando muchos ni siquiera han trabajado en su vida en el sector privado, y aceptan prácticamente cualquier cosa, precisamente por mantenerlo, ¿no? Y creemos que eso genera falta de credibilidad. Yo creo que hay que hacer un esfuerzo por los que nos tomamos la política muy en serio, por la política con mayúsculas, no solo la institucional y la electoral, sino con mayúsculas. Yo creo que somos un referente, somos humanos, tenemos muchos defectos y muchísimos errores. Esto no significa santificar absolutamente a nadie, pero sí que se trata de alguna manera de intentar, creo que hay una crisis de credibilidad, y creo que cada uno puede aportar su granito de arena, pues para combatirla, ¿no? Y creo que, por un lado, no hacer de la política una forma, de la política institucional, una forma de vida permanente, sin otro objetivo, pues creo que es una de las formas de generar credibilidad. Y luego, por supuesto, en política, pues intentar predicar con el ejemplo. Y si cambias de opinión, porque las personas cambiamos de opinión, o si te equivocas, reconocerlo, que no pasa nada.
10: En el próximo pleno no va a haber todavía concejal de...
9: Eso parece.
10: O concejala de
9: Eso
10: Ciudadanos.
9: Parece. Eso parece.
10: ¿Esto cambiará en algo a priori el mapa? Desde
9: pues
10: luego
9: eso,
10: que lo cambia.
9: Eso depende del equipo de gobierno. Eso depende del equipo de gobierno y del planteamiento...
10: Y de los asuntos que se lleven.
9: Y de los asuntos que se lleve. Por nuestra parte, esperamos que eso no sea utilizado para intentar meter por la puerta de atrás cuestiones que no contarían con el apoyo democrático y soberano del Pleno en condiciones normales.
10: Guillermo San Juan, portavoz, que aún queda mucho recorrido de legislatura hasta el mes de mayo, de Segovia Marcha. Muchas gracias.
9: Muchísimas gracias.
10: Que tengas feliz día.
9: Pásalo bien.
10: Gracias.
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9: Álvaro de Andrés, buenos días, ¿cómo estás?
10: ¿Qué pasa, Majo? Muy buenos días.
9: Es muy bueno verte aquí porque es viernes, no solo por verte y tener tu compañía, sino porque siempre señalas el fin de semana y eso es bueno.
10: Es lo que conlleva el viernes.
9: Por eso vienes tan contento.
10: Hombre, siempre. Luego los viernes, a no ser que llueva, que de momento yo iba esta semana con el miedo de las lluvias, bueno, de mojarme mucho y de momento estoy teniendo suerte yo o
9: has
10: no
9: tenido suerte. Cayendo mucho. Aviso amarillo por lluvias y tormentas a partir de las 2, así vale, que aún, veremos bueno, a ver, por hablar.
10: Como hablamos a las 12 casi, pues de momento nos libramos.
9: De momento, lo vamos a hacer un lunes un día, a ver qué cala traes.
10: Pues que el lunes yo empiezo un poco desmotivado.
9: Sí,
10: semana.
9: Bueno, vamos a dejarlo para los viernes. Oye, motivadas supongo que están las redes sociales, porque claro, han tenido tajo esta semana, ¿no? Supongo que también la actualidad política, de la que tanto estamos hablando esta mañana en el Congreso, la crisis de la vivienda y la acampada de la Puerta del Sol está siendo...
10: Sí, vamos, trending topic.
9: Sí, ya.
10: Viralísimo en cualquier red, en cualquier plataforma, se está, bueno, es que están haciendo es como lo que dicen de los niños que eran de Madrid antes, que hablaban de Micrópolis,
9: sí,
10: que era una ciudad para niños, pues esto en este caso es una ciudad, la Puerta del Sol. O sea, ya con tiendas de campaña, unas lonas y diferentes áreas, departamentos, han montado una ciudad en miniatura, en los metros cuadrados que abarca la plaza, han montado una ciudad con diferentes áreas, con peluquería, con cartografía también, sí, de gente que estaba ahí encargada de dibujar en un folio sabido cuál era un poco la ubicación, porque han puesto nombres a las calles, han puesto nombres a las plazas, han puesto, hacen talleres de teatro, hacen podcast, o sea, hacen de todo. Ahí ahora mismo han montado en esa mini ciudad, en estos días, ya está a la altura de un micrópolis, como hablábamos.
9: Pero ¿se pone el foco en las redes sociales de forma positiva o negativa? ¿Se critica? ¿Simplemente, bueno, se expone como curiosidad, como lo que tú estás contando?
10: Pues bueno, yo la verdad que lo objetivizo bastante en ese sentido. Sí que, pues como cualquier temática que tenga relación con la política, pues hay opiniones de ambos, de ambas posiciones, y hay de todo.
9: Porque, o sea, habrá,
10: no podemos encontrar,
9: no quiero equivocarme, pero habrá haters, evidentemente.
10: Habrá haters, hay gente a favor, gente en contra, hay de todo, hay de todo.
9: Pero lo que más se mueve es la curiosidad. Lo que más se mueve es la curiosidad de la organización, ¿no?
10: La curiosidad, bueno, se mueven muchas cosas, sí. Solo que, bueno, que venga nuestra sección un poco de la mano con la temática de esas arrobas, pues oye, esas curiosidades de cómo están construyendo esa ciudad, cómo están creando ese nombre de las calles. Aún le han puesto la plaza 6-7 o algo así, o 6-7 o algo así, o sea, bien. Recordando también alguna de las secciones anteriores, pero bueno, está, pues bueno, es un asunto tendencia, ya a nivel político, pues a nivel en redes sociales, ni en comunicación digital en este caso, pues también se está hablando bastante.
9: Oye, dentro de este capítulo de la vivienda, y precisamente porque ha sido el motivo de todo esto que se ha montado en Madrid y en muchas otras ciudades, he visto algunas cosas sorprendentes sobre Mari Carmen, ¿no? Más allá de los comentarios despectivos que se están haciendo, que se están metiendo en su vida, los comentarios, es que he visto hasta por inteligencia artificial hecha como una muñequita con accesorios, no sé.
10: Están haciendo de todo, sí. Ahí, bueno, pues como cualquier persona que ahora mismo por A o por B empiece a viralizarse empieza a viralizarse en la sociedad española y en la sociedad, bueno, internacionalmente, cualquier persona que tienda a viralizarse ya sabe que está en el foco de las redes. Ahora mismo con la inteligencia artificial pues se puede hacer cualquier tipo de diseño, de ilustración o de imagen. Entonces, bueno, sabe que se expone a esos memes, por una parte, a esos carteles reivindicativos por otro, o sea, sabe que está ahí en el ojo del huracán, por así decirlo, y si las imágenes con Mari Carmen como protagonista, pues están también ahí presentes.
9: Bueno, ¿qué más cosas encontramos hoy en este cesto que has venido cargado con él hasta aquí?
10: Pues yo estoy siguiendo últimamente a un perfil en TikTok que me ha resultado curioso, una serie que ha iniciado, que dice su nombre, que tiene un niño pequeño, tiene un bebé, y dice que tiene un libro que se llama 97 formas de hacer reír a un bebé.
9: 97,
10: ¿no? Se llama así el libro. Yo, sí, también me llamó la atención que no son ni 95 ni 100, son 97.
9: Es curioso, ¿no?
10: Bueno, pues no ha redondeado también el título. Ahí raro, sí. Yo creo que estaba en la 96 ya sufriendo. Dices, saco una más, pero a 100 no llego.
9: Que me tengo que ir.
10: Porque oye, el libro en 100 hubiera quedado como más redondo, ¿no? Claro. Típico libro de 1000 recetas, 100. Sí, pues no, estas son 97. Entonces, con estas 97 formas de hacer reír a un bebé, ¿qué está haciendo? Pues está comprobando realmente si es posible o si,
9: o sea,
10: su
9: lo está
10: hijo,
9: poniendo a
10: si
9: prueba
10: su
9: en
10: bebé
9: redes.
10: Está, sí, riéndose con las diferentes formas que aparecen en el libro. Salía desde el mítico cucutrás, vale, primera, sale, se ríe, perfecto, anotamos. Hacer como que te hueles un pie y que huele fatal, y hacer como muy exagerado el gesto, y el niño también se ríe. O sea, de momento lleva pleno, yo lo que le he visto lleva pleno. Vamos a ver hasta la 97.
9: Va subiendo, no sé si semanalmente o diariamente.
10: Pues empezó hace 3 días y ya va por la 4, o sea que de momento va, bien, diario,
9: bien, va diario,
10: entonces...
9: No sé si es una técnica de venta o de promoción un poco arriesgada, porque como le empiece a fallar, va a vender pocos libros.
10: El caso es que no sé si es suyo el libro, ese es el punto, sino que tiene un libro, yo por lo que tengo entendido, ha adquirido un libro, ha comprado un libro, ve como está poniendo a prueba ese...
9: Entonces le puede hundir la carrera a cualquiera, porque como a partir de la quinta o la sexta no se ría el niño, pues...
10: Ya lo hemos liado, pero bueno, se le ve un bebé risueño, se le ve un bebé que, oye, que tiende a la risa, no sé si es de risa fácil o no, o todos los bebés en general son de risa fácil, igual ahí está el truco, que hagas lo que hagas, se van a reír, pero bueno, de momento...
9: Vale, pleno. ¿Cómo le encontramos?
10: Pues el perfil se llama Paul Figols, y si no buscamos directamente 97 formas de hacer reír a un bebé en TikTok, por ejemplo, y seguro que nos aparece directamente.
9: Venga, metemos la mano en el cesto y buscamos otra de esas arrobas.
10: Pues también, como sabéis, yo me gusta mucho ya no solo el contenido en sí, sino ahondar un poco en los comentarios de diferentes publicaciones. Y aparece un chico haciendo el desayuno español, es lo mejor que hay en el mundo, y aparece como con una tostada y que le echa aceitito. Uh-huh. Bueno, pues el aceite que le echa no es aceitito, o sea, embadurna, empapa. O sea, esa tostada pasa de crujiente a plasticosa, casi a esponjosa de todo el aceite que le ha echado.
9: Parece un borracho de estos, un bollo.
10: Igual, como si fuera una torrija, pero de aceite, o sea, se ha pasado. Claro, ya los comentarios empiezan. César, muchas gracias por esta idea de desayuno. La probé la semana pasada y ahora liño las ensaladas a estornudos. O, hola César, mi bisabuelo me ha heredado 300 hectáreas de olivos. ¿Me da para una tostada o no me arriesgo a quedarme a medias? O César, me he quedado con ganas de probarla. La hice ayer y aún no he conseguido cogerla. No he conseguido agarrarla. O sea, se me resbala todo el rato. César, desde que la probé ya no me hace falta llevar llaves de casa. Entro de una por la cerradura. O sea, está siendo... Bueno,
9: están sembrados, ¿eh?
10: Están sembrados como los olivos que han hecho falta para preparar esa tostada. Pero bueno, dice, por rescatar ese último, que se le cayó la tostada al suelo y lleva deslizándose por la casa 3 días.
9: No sé cómo estará el autor del vídeo y de la propuesta, si llorando, o sea,
10: al parecer, yo, esto ya es...
9: O practicando.
10: Es opinión, ¿no? No sé realmente si es así o no, pero yo este chico le he visto en otros contenidos y otras publicaciones que ha hecho y está bastante metido en el mundo redes, está bastante como a la orden, saben las tendencias, por dónde va la cosa. O sea, Mi opinión es que es bait. Aquí hablamos del bait, B-A-I-T, igual que el clickbait, que es
9: B-A-I-T.
10: Para que, como el clickbait, que es para que tú entres a la noticia, hagas clic y entres a la noticia. Yo creo que este vídeo es bait para que la gente entre al capote y empiece a comentar. Y
9: sí, que no tenía la pretensión de hacer una recomendación.
10: La tostada no prepararía él así en su día a día, pero bueno, yo creo que le ha quedado bien, le ha quedado gracioso.
9: Bueno, habrá que seguirla a ver cómo hace, yo qué sé, un chocolate con churros, ¿no?
10: Porque bueno, igual la prepara a pistonuda.
9: Venga, tiempo para un par de arrobitas más.
10: Bueno, también tenemos, por otra parte, creo que es en Italia, por lo que tengo entendido que ha salido el vídeo, las imágenes, de un gato que aparentemente te indica, como camarero, como que te está esperando en la entrada del restaurante, de una terraza en este caso, que hay un cartel que pone, sigue al gato. Entonces tú llegas, no sé cómo será siempre, porque ya te digo, es este caso concreto de estas dos personas que lo han grabado, que pone sigue al gato, y ves como en la esquina de la terraza hay un gato ahí plantado, y según llegan esas dos personas, el gato va pasando entre las mesas, gira una gira, y se sube a un taburete con asiento para dos personas. Entonces, aparentemente el gato es el gato que te hace de camarero, te sienta, te sirve. No sé si le tienen puesto como parte de la plantilla o cómo se gestiona este tipo de contratación animal. Pero bueno, yo creo que es una anécdota curiosa de cómo curioso, podría además encontrarse sitio.
9: Bueno, en estos tiempos en los que lo que sí vemos en algún restaurante, y lo he visto en algún restaurante asiático sobre todo, que tienen un robot para estas cosas. Pero en este caso, recuperar al gato de la
10: casa. Aquí tienen al gato, que dice uno de los comentarios también, que estudió en la Universidad de Michigan, ahí haciendo alusión a los michis.
9: Estamos sacando punta. Venga, cerramos con alguna otra recomendación para que sigamos.
10: Y luego, por último, pues volviendo también a esos comentarios que, bueno, en semanas con mucho tendencia, mucho bombo, también mucho ruido, por así decir, en redes sociales, pues hay veces que hay que sumergirse un poco más para encontrar una punta un poco más graciosa. Y ponía una publicación en TikTok directamente, comenta a qué te dedicas, pero haz que suene súper ilegal. Entonces uno dice de repente, toco puertas y la gente me tiene miedo. Y la profesión es testigo de Jehová, dice que. Entonces, cada uno ahí marcaba la suya, me mandan a tocar a personas sin que lo sepan por las noches. Y es mariachi. Pues claro, efectivamente, no suele ser la mayoría de veces sorpresa. Me encierran para meterme información, pues es estudiante, está en este caso. O, por ejemplo, observo niños cuando sus padres no están, y es niñera.
9: Ah, claro. Pues bueno, yo podría definir mi profesión, entonces, se me está ocurriendo, ¿eh?
10: Sí, podría ser...
9: Podría decir algo así como, no sé, se me ocurre que te sigo de cerca y te hablo al oído.
10: Que la gente me oye voces. Y...
9: Oye voces en su cabeza.
10: Sí, o que la gente escuche mi voz en su cabeza sin estar presente.
9: Bueno, pues sigan escuchándonos a nosotros aquí hablando de las redes sociales cada viernes. Álvaro, buen fin de semana.
10: Un placer, igualmente.
9: Gracias.
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1: Buenos días. Cientos de manifestantes que estaban acampados en la Puerta del Sol se han trasladado por la mañana frente al Congreso de los Diputados para reclamar la aprobación de los dos reales decretos de vivienda aprobados el martes por el Gobierno. El presidente Pedro Sánchez está sopesando adelantar las elecciones generales de manera inmediata si finalmente decaen los dos reales decretos sobre vivienda, algo que trasladan fuentes del Consejo de Ministros. Por otro lado, la portavoz del Grupo Popular en el Congreso, Esther Muñoz, ha pedido al jefe del Ejecutivo convocar esos comicios si decaen los dos decretos de vivienda en el Pleno del Congreso, que se debate en estos momentos, ya que a su juicio hoy afronta una especie de cuestión de confianza encubierta. El Gobierno quiere centrarse en el debate para esa convalidación de los decretos de vivienda porque son demasiado importantes, tal y como trasladan fuentes de Moncloa, como para hacer especulaciones, afirman, en torno a una convocatoria electoral, e insisten en que no barajan esa posibilidad porque hoy no toca. Además, la secretaria general de Podemos, Ione Belarra, ha afirmado que no descarta que el presidente convoque elecciones generales si eso le beneficia, aunque ha advertido que la gente no quiere comicios, sino soluciones de vivienda. Y un apunte más respecto a esto: los partidos de Sumar se reúnen el domingo para analizar la situación política y tomar decisiones para estar preparados ante cualquier escenario, incluido esa posibilidad de adelanto electoral. Más asuntos. El paro registrado en las oficinas de los servicios públicos de empleo subió en 23.587 personas con respecto al mes de agosto, según los datos publicados por el Ministerio de Trabajo y Economía Social, que destaca que se trata de una subida dentro del promedio de los meses de septiembre de la serie. En clave internacional, el presidente de Ucrania, Volodymyr Zelensky, ha reclamado a los Estados miembros de la Unión Europea un mayor respaldo económico y militar para hacer frente a la guerra con Rusia, con especial atención al respaldo de las defensas aéreas y antibalísticas, durante una reunión mantenida con los embajadores europeos acreditados en Kiev. Y el secretario de Economía de México ha mantenido una reunión de trabajo con el representante comercial de Estados Unidos en los márgenes de la cumbre de ministros de comercio del G20 celebrada en Milwaukee. Es todo, continúan escuchando Vive Radio. Buenos días.
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0: Bueno, pues arrancamos este Vive y Viaja, esta nueva temporada, y lo hacemos haciendo una pequeña radiografía de la situación turística en Castilla y León, de cómo está el sector. Queremos hablar de turismo patrimonial, de turismo de naturaleza, gastronómico, de turismo rural, cultural, enológico, bueno, todos los turismos que tenemos aquí en Castilla y León, que desde luego son muchos los tipos y muy variados. Así que para arrancar este programa tenemos ya con nosotros a Ignacio Sicilia, director general de turismo, y con él vamos a abordar durante los próximos minutos todas estas cuestiones. Ignacio, ¿qué tal? Muy buenas tardes.
1: Hola, muy buenas tardes.
0: Vamos a empezar por lo más reciente. Ayer conocíamos esos datos. Castilla y León lideró el turismo rural en agosto. Recuperamos el primer puesto como destino preferido en turismo rural de todo el país en el mes de agosto. Me imagino que alegría por estos datos y una valoración positiva, ¿no?
1: Bueno, desde luego, siempre que se crece, incluso teniendo buenos números, porque Castilla y León siempre ha sido de las comunidades líderes en turismo rural, pues si encima se crece, es verdad que hemos tenido el eclipse, que le ha dado un plus, pero yo creo que todos los años al final hay alguna disculpa para que el turista quiera venir en verano a disfrutar del turismo rural, y eso que cuando valoramos turismo rural está sobre, no sobre toda la oferta de alojamiento, sobre una parte. Y bueno, yo creo que eso siempre es bueno, sobre todo es bueno porque nuestras empresas, alojamientos hoteleros, empresas de servicios, guías y enoturismo y toda la infraestructura que Castilla y León empresarialmente pone al servicio del turista, pues recuperan parte de ese esfuerzo y tienen rentabilidades que son esenciales para la supervivencia de nuestro sector.
0: Hay que destacar que entre las 15 provincias con un mayor número de pernoctaciones en establecimientos rurales aparece León, aparece Burgos en muy buenas posiciones entre esas 15 provincias. Como decimos, yo creo que es uno de los pilares el turismo rural en la comunidad, ¿no?
1: Desde luego, por muchos motivos. Uno, porque es verdad que genera actividad económica en nuestros pueblos y entornos, ya sea de espacios naturales, ya sea de pequeños pueblos o pueblos de los más bonitos de España. O eso es, al final es algo que genera una actividad económica que es una alternativa a la pérdida muchas veces de oportunidades laborales en el entorno rural. Pero también es que hace que se pueda disfrutar de nuestro patrimonio natural, pero de nuestro patrimonio cultural, de nuestras propias tradiciones y de la propia gastronomía. Es decir, que el turismo rural ayuda a un sector, no solo lo que es propiamente turístico, sino a todos los servicios que hay alrededor. Y a los productores les interesa, a los pequeños bares, a las pequeñas campings. Yo creo que es algo que distribuye muy bien la riqueza entre nuestras gentes de los pueblos. Yo que soy de pueblo, pues yo lo veo y veo que eso es algo que nos da ese plus de calidad, sobre todo también que la gente lo aprecia, es decir, el turista aprecia nuestros paisajes, nuestros pueblos, nuestra gastronomía, y eso siempre es algo muy bueno.
0: Ahora seguimos hablando de todo lo que tiene que ver con el turismo de la comunidad de Castilla y León, pero antes le quería preguntar, porque lleva unos meses al frente de la Dirección General de Turismo, ¿cómo han transcurrido estos primeros meses? ¿Cuáles son sus sensaciones?
1: Bueno, mucha vorágine, porque al final para un político que no viene de la administración, pues hombre, sí que es verdad que hasta que sabes un poco lo que pilotas, pues cuesta un poquito. Además, también es verdad que esta comunidad es enorme y hay muchos viajes y muchos actos y mucha gente que quiere que vayas, y por lo tanto hay que atender a todo el mundo en la medida de lo posible. Con muchas cosas, pues nosotros tenemos un proyecto que es muy ambicioso en cuanto a traer nuevas o acciones más originales en la promoción, a fortalecer las que creemos que son, que le dan ese valor añadido y que nos trae un turismo de calidad, que nos deje pues estancias un poco más largas, mejor rentabilidad, y que realmente sepa apreciar el enorme patrimonio histórico, cultural, artístico que ofrecemos y la calidad de nuestros establecimientos. Entonces, todo todo ese trabajo, pues en muy poco tiempo hay que condensarlo. Pero bueno, luego también es verdad que había un poco atasco de distintas líneas de subvención que había que acelerar. Y bueno, pues la verdad que no paramos. Pero bueno, yo creo que a eso hemos venido a servir y nuestro objetivo es ese.
0: Ha mencionado que no viene del mundo de la administración. Precisamente usted viene del sector turístico.
1: Sí, sí.
0: Entiendo que puede resultar muy útil su visión, porque precisamente viene un poco del otro lado, ¿no? Como quien dice.
1: Claro, al final yo toda la vida me he dedicado entre agencias de viajes, hoteles, organización de eventos, y he trabajado de camarero de extra en bodas y todo. O sea, que sí que es verdad que lo conozco bien. No te voy a decir que creo que hay gente mucho que sabe mucho más que yo, pero sí que esa visión es buena. Sí, primero porque empatizas mucho más fácil porque conoces, porque hablas el mismo idioma y porque muchas veces tienes los mismos o tienes como propios los problemas que ellos pueden tener en su día a día. Y luego es verdad que al no venir de ahí, pues bueno, cuesta un poquito hacerse a la propia administración y entenderla, porque el objetivo es que la administración esté al servicio del administrado. Eso me acuerdo que lo dije hace un tiempo y me comprometí a ello. Es decir, no puede ser que la administración, los empresarios o el ciudadano esté al servicio de la administración, sino que es al revés. Es la administración la que tiene que poner toda esa estructura al servicio del administrado, empresas o particulares. Entonces, sí que es bueno tener esa visión, porque yo creo que la gente nota que cuando me hablan de cosas del turismo las entiendo. Y encima que he tocado casi todos los palos, menos las compañías aéreas, el resto he trabajado en todo. O sea, sí que es verdad que yo, para mí me resulta mucho más fácil conectar.
0: Cuando tomó posesión del cargo, ¿tuvo claras alguna de las prioridades que quería llevar a cabo? De decir, me gustaría comprometerme con esto, me gustaría hacer esto, desarrollar aquello.
1: Mira, sí que es verdad que hay mucha tarea y sí que nosotros tenemos muy claro que tenemos que potenciar ese turismo que nos da un valor añadido al territorio. Nos interesa muchísimo que el desarrollo o la actividad turística llegue a cada rincón de las 9 provincias. Nos interesa hacer promoción y hacer eventos importantes en torno a nuestros personajes históricos como conmemoraciones. Nos interesa muchísimo el turismo de reuniones, el turismo más conocido técnicamente, porque nos trae unas actividades económicas en torno al turismo que desarrollas. Trabajo una parte, pero también actividades en torno a ese turismo de reuniones. Y somos una región que es muy interesante para combinar el trabajo más el ocio y disfrute del propio patrimonio, pero también del enoturismo, de la gastronomía. Estamos muy bien preparados, tenemos buenas instalaciones en las 9 provincias y tenemos muchas actividades que complementan muy bien. Y la gente que lo hace tiene una enorme satisfacción. Nosotros queremos trabajar en eso. La idea es que desde la Consejería de Cultura, Turismo y Deporte de la Junta de Castilla y León, nosotros trabajemos con el sector productivo, con el tejido productivo, para dinamizar lo que ellos necesitan y las oportunidades que nos muestra o que nos brinda la propia Junta de Castilla, o sea, Castilla y León. Hay un turismo religioso que es muy interesante, muy importante, que hay que salir a buscar, porque hay mucho interés en el mundo también por venir a no solo a la Semana Santa, sino a conmemoraciones también, y como pues el año jacobeo del 2027. O sea, todas esas cosas que parecen muy obvias, pero que hay que salir a la calle a buscarlas, hay que salir a mercados extranjeros y desarrollar también productos nuevos. Es decir, productos nuevos que seguramente existen, pero que muchas veces no. Hay una parte importante en el turismo de eventos y deportivos que genera una actividad económica, pero que no está detectado como tal, simplemente se hacen, pero en el que sí que podríamos ser nosotros promotores. Obviamente el enoturismo, que ha tenido una evolución en los últimos años espectacular, con una grandísima calidad, ya no solo del vino que hacemos, sino de la oferta hotelera que hay en torno al vino, y ahí también hay que trabajar muchísimo y hay que ayudar al sector a promocionarlo. Obviamente también nos preocupan mucho las infraestructuras que no nos funcionan bien del todo, que no tenemos, como falta de frecuencias aéreas, pérdida de frecuencias de tren o retrasos o cancelaciones. Bueno, esas también nos preocupa, también hay que trabajar para reclamarlas y que funcionen bien. No sé, tarea tenemos muchísima, ¿eh? O sea, que te podría estar contando porque ahí tienes un trabajo muy importante también en el apoyo a las provincias que han sufrido los incendios en los últimos años. donde no nos cansamos de repetirles que todavía hay sitios que se pueden visitar, que merecen la pena, que están intactos y sobre todo que hay un tejido empresarial que necesita de la ayuda del visitante y que yo creo que ese principio de solidaridad no está reñido con el disfrute de nuestra gastronomía, del otoño, sobre todo ahora que nos está entrando y podamos ayudar a esas provincias.
0: Ha tocado muchos puntos importantes que vamos a abordar yo creo que en próximos minutos, pero le quería preguntar, claro, tenemos 9 provincias con perfiles turísticos diferentes en la propia comunidad. ¿Cómo podemos conseguir o cómo se consigue vender Castilla y León como un destino único sin que las provincias pierdan su identidad, sus particularidades? Porque hablamos muchas veces de esto, ¿no? Del sentimiento identitario de la comunidad, también un poco con la idea de poder exportarlo a la gente que viene a visitarnos, que lo conozcan y luego hablen de ello.
1: A ver, hay que diferenciar el turismo nacional del turismo internacional. El turismo nacional sabe quién es que es Castilla y León y bueno, pues simplemente hay que reforzar y recordarles y mostrarles pues todo lo que les ofrecemos. En el turismo internacional, tú les hablas de Castilla y León o de las provincias y no, nosotros vendemos España y una vez que vendes España, les dices ya, pero es que mira, Castilla y León, que es 9 provincias, que es la comunidad más grande de toda España y que tiene una diversidad en todos los aspectos gastronómica, paisajística, cultural y patrimonial, pues hay distintas vías. Es verdad que es difícil, a veces las propias provincias entran en competencia entre ellos, pero nosotros lo vemos como un complemento. Es decir, nuestro objetivo no es que vayan a Palencia y no vayan a León. Uh-huh. No, nuestro objetivo es que vayan a Palencia y a León. Entonces, nosotros lo que queremos es que vean que hay una línea de unión que pueden pasar una o dos noches en Palencia y una o dos noches en León. Y en vez de estar en otros destinos de playa o lo que sea, que pueden pasar 4, 5, 6 días por Castilla y León disfrutando de una oferta turística muy interesante. Por lo tanto, vender Castilla y León es vender una cohesión territorial. Pues hemos dicho que hay que extender la actividad turística a todo el territorio y complementarlo. Eso es muy importante. Alguien puede venir en Semana Santa y decir, bueno, pues yo una Semana Santa que me dura una semana uh-huh. o 5 o 6 días, bueno, a veces más, porque hay muchas más procesiones fuera de los días grandes, pues también pueden complementar y pueden ver varias procesiones, no solo una vez, pueden repetir otros años, una Sepulcina Zamora, otro León, otro
0: claro.
1: Burgos, otro no sé qué, al final. Esa diversidad nosotros la tenemos que ver como una oportunidad de venta. Y digo de venta, porque uh-huh. al final siempre es actividad económica que hay que ver, pero también es una actividad social, es que la gente conozca a las gentes de Castilla y León, que son magníficas y que yo creo que la satisfacción del visitante cuando viene es muy alta, porque en nuestros rincones, ya sean de patrimonio, ciudades, pueblos, están muy bien, siempre se puede mejorar, pero están muy bien y tenemos una alta calidad gastronómica, no solo al producto, sino a quien lo produce o quien lo transforma y quien lo ofrece ya sea en tapas o en restaurantes, uh-huh. y luego unos espacios naturales que son magníficos, tenemos 800.000 hectáreas de paisaje que también en otoño, por ejemplo, pues es una maravilla, o sea, te puedes perder donde quieras, que eso da gusto. Así que yo lo veo como un complemento y, uh-huh. y no como una competencia. Así lo siento, y así creo que es de lo que estamos trabajando.
0: Fantástico. Algo de lo que hablamos mucho aquí en Vive y Viaja es de desestacionalizar
1: sí.
0: el turismo. Mira que hablamos de ello y no me salía ahora. ¿Sigue siendo este otro de los retos para Castilla y León?
1: Para todo el mundo, porque al final las vacaciones son cuando son. Y sí que es cierto que nosotros tenemos una oportunidad muy interesante porque hay muchas épocas en las que ya no se puede ir a la playa en uh-huh. muchos sitios, pero sí se puede venir a Castilla y León. Estamos hablando, por ejemplo, del otoño por ver paisajes, por irse a comer una olla podrida o un cocido o para irse a coger setas o bueno, es decir, o a las distintas jornadas que se van organizando a lo largo del año y los propios paisajes. Es decir, nosotros ya estamos con eso, nuestra oferta turística está durante todo el año. El patrimonio está ahí y lo puedes ver y unas veces irás con un abrigo y otras veces irás en bermudas. Uh-huh. Es decir, eso es lo bueno, que sí hay una cierta continuidad. Hablaba con guías ayer y me decían que ellos ya empiezan a trabajar casi todo el año. Obviamente hay unas temporadas más altas, eso es verdad, pero sí que empezamos a tener, y creo que Castilla y León tiene una oportunidad muy buena para desestacionalización, que es esencial para rentabilizar, no solo mantener los puestos de trabajo, claro, sino mantener los negocios.
0: Ha mencionado antes el turismo MAIS y le quería preguntar, porque parece que con el paso de los años Castilla y León está ganando cada vez más peso en esto, ¿no?
1: Sí, yo creo que primero ha habido una evolución. Tenemos ya instalaciones preparadas en las provincias para eso. Tenemos palacios de congresos, tenemos las alternativas o complementarias. Tenemos el conocimiento, porque hace ya muchos años que empezamos a hablar de eso, y tú te preparas para atraer esos pequeños grupitos. Muchas veces los grandes congresos caben los que caben, porque tenemos unas provincias, en teoría, unas capitales pequeñas, pero hay un montón de reuniones de todo tipo, de números de 100, de 250, que tienen un enorme interés y que además encajan muy bien con nuestro producto MAIS, ya no solo por las reuniones, sino también por la capacidad de poder les mostrar cada actividad que puedan desarrollar. Si tú tienes un grupo muy grande, no les puedes llevar, tendrías que repartir, si quieres ver bodegas, pues es muy difícil. Pero si tienes un grupo pequeño, lo puedes hacer muy bien. Y la satisfacción del turista, en este caso de reuniones, que también es turista, aunque venga a trabajar, también es muy alta. Entonces, yo creo que nosotros ahí hemos detectado un nicho importante. Hay que salir a buscarles. De hecho, tenemos conversaciones importantes con operadores importantes de Madrid, que es un poco el núcleo más importante que hay, para poder trabajar en atraer esas pequeñas reuniones, y no renunciamos a congresos importantes, porque hay capacidad, no lo vamos a... O sea, nosotros somos ambiciosos en eso y todo el mundo cuenta, pero sí que es verdad que ya estamos haciendo una promoción que realmente es atractiva para el turismo de reuniones.
0: Vamos a hablar del sector empresarial, de los empresarios turísticos. ¿Cuáles son las principales dificultades que le transmiten ahora mismo?
1: Pues casi nunca son, voy a decir, culpa mía en ese sentido. No, me refiero, ellos lo que buscan, y yo que lo he vivido, es que la promoción que la hagamos sea útil, sea efectiva. Que nosotros, desde la consejería, tenemos claro, ahora y el consejero así lo ha mostrado, es que tenemos que ser muy responsables con el uso del dinero público, porque es dinero público, es de los impuestos y es de todos. Y nuestra responsabilidad es utilizarlo bien. Y lo vamos a utilizar de la mano del tejido productivo. Ellos necesitan que la promoción sea certera, que les ayudemos a conseguir el tour operador extranjero o la empresa que hace eventos que quiera ponerles para hacer las típicas reuniones que se llaman B2B, que son reuniones de profesionales, para poderles ofrecer sus servicios. Eso es algo muy importante. Y luego, yo creo que en este mundo tan complejo del empresariado, y en unos momentos muy complicados donde los costes han subido mucho, costes laborales, costes, por ejemplo, ellos siempre se quejan muchas veces del asentismo laboral, y claro, ahí hay otros aspectos que no dependen directamente de nosotros, pero que sí reclamamos, es decir, reclamamos menos impuestos, y eso creo que mi partido lo tiene muy claro en este caso, y nosotros desde la consejería, ahora con obligaciones de gobierno, lo tenemos claro, vamos a intentar ayudar en la simplificación burocrática, que es muy importante para el tejido empresarial, en la bajada de impuestos y en la dinamización del sector. Casi siempre se me quejan más de problemas de esos, de costes, de temas laborales, y es verdad que también de falta a veces de oportunidades de transporte. Ahí sí que nos falta mejores conexiones ferroviarias, más frecuencias, incluso estamos estudiando posibilidades de más aviones, pero en realidad nos queda mucho por trabajar con ellos. Es verdad que vamos teniendo reuniones continuas, pero nos queda mucho por trabajar, y lo bueno es que noto una enorme predisposición por parte del tejido empresarial para que juntos podamos mejorar todo el proceso de gestión y de atracción y servicio a los turistas. Así que por nuestra parte es lo que queremos, y queremos ir de la mano. Pero bueno, son muchas cosas. Yo les entiendo que a veces, porque yo lo he sufrido, si así. Entonces entiendo perfectamente todas sus demandas y bueno, pues incluso una buena regulación, mejoras, modernización. Es decir, sí, todo eso está sobre la mesa, y desde luego que en 3 meses hemos avanzado bastante.
0: ¿Hay algún nuevo producto o tipo de turismo que quieran impulsar especialmente durante esta legislatura?
1: Bueno, sí, el turismo de conmemoraciones, que lo hemos dicho antes, uh-huh. el año que viene, bueno, aparte tenemos el Jacobeo y el Camino Santiago, hay sí. que seguirlo promocionando, no se puede renunciar a una de las vías importantes. Nosotros tenemos muy claro, y así lo hemos dicho desde la consejería, que el Camino Santiago no te puedes perder. Si quieres hacer un buen peregrino y vivir el Camino de Santiago, no te puedes perder Castilla y León. O sea, ahora hay una moda de saltarse Castilla y León, pero ese es el camino auténtico, es donde uh-huh. está el patrimonio, es donde está la espiritualidad, es donde está la tradición, es donde está realmente el Camino de Santiago auténtico. Y eso lo vamos a seguir promocionando y eso es algo importante. Que igual hay que hacerlo de otra manera. Hemos descubierto que probablemente podamos hacer rutas nocturnas o etapas nocturnas, obviamente con el magnífico cielos que tiene Castilla y León y que mucha gente ha descubierto. Yo, como soy de pueblo pequeño, lo conozco bien, pero es verdad que es una oportunidad también de meter producto nuevo en ese aspecto. El turismo deportivo de grandes eventos es muy importante y muy interesante y yo creo que ahí también tenemos una labor importante y lo vamos a hacer. Y de la mano incluso, ya no solo de grandes eventos profesionales, me refiero también de eventos familiares, incluso uh-huh. en torno al deporte. Hay competiciones que son muy interesantes, que traen un turismo familiar, que es muy bueno en capitales que son seguras, que podemos estar disfrutando un poco del deporte y de la actividad turística y ahí hay también un trabajo muy importante. Ayer presentamos la feria de shooting y, uh-huh. y es también una parte importantísima, es decir, nosotros somos un plato de rodaje. Pero vamos, es un lujo.
0: Hemos hablado aquí sí. además del turismo de pantallas
1: claro,
0: también.
1: Entonces ese es muy importante porque la gente si reconoce espacios, luego quiere ir a verlo.
0: Claro.
1: Porque se trasladan un poco a su película, que le ha gustado. Y eso también es muy importante. Y Castilla se ruedan más de 200 y pico películas. Perdón, películas no. Es una suma de todo. Son uh-huh. películas, anuncios, videoclips, o sea, series. Pero es verdad que es también muy importante porque el público en general sí que quiere esas. ¡Ojo, mira eso! ¡Qué bonito! Eso, yo quiero ir. ¿Dónde está? Pues en Palencia, ¿no? Pues en Soria.
0: Sí.
1: Y la gente, eso también es importante. No sé, yo podría seguir. En el turismo deportivo también hay otras líneas de deportes que no están explotadas y que si le das el marchamo de destino, pues nosotros uh-huh. queremos trabajar con Destino Golf porque tenemos buenos campos, tenemos un valor añadido en cuanto a la cercanía de las instalaciones, de las propias ciudades y el complemento es muy interesante. Ese destino, o sea, ese Destino Golf también nos puede servir para tener un turismo de calidad, un turismo que te dé ese plus de aparte que les puedes alargar la estancia, que es también uno de los objetivos. Es decir, estamos... Nosotros yo creo que vamos detectando oportunidades, que es verdad que el mercado te las va dando, pero que bueno, que a veces, por obvias, no se trabajan como tal. Y bueno, yo creo que ahí es donde estamos.
0: Bueno, y para terminar, Ignacio, recomiéndenos una escapada para este otoño en Castilla y León.
1: ¡Jo! Pues fíjate, yo tengo un problema. Pues mira, te voy a decir...
0: Puede barrer para casa, si
1: no, quiere. No voy a barrer para casa. Voy a barrer donde he estado. Yo un día les dije, en vez de llevarme a dormir a Burgos, quiero irme a dormir al Tiemblo. Digo, y quiero ver el Castañar.
0: Qué
1: y
0: bueno.
1: Porque me dijeron que se había salvado, gracias uh-huh. al enorme trabajo de vecinos y obviamente también de bomberos, pero se empeñaron los vecinos en salvarlo y la verdad que está impecable. Es un Castañar magnífico, está en una zona donde se necesita y creo que ahí es un sitio que se puede disfrutar. Es que fíjate, Castilla y León, yo que iba a los campamentos de pequeño al Cañón del Ebro y me
0: Anda.
1: Lo conozco muy bien. Y conozco Urbaneja y me he bañado en el Ebro allí
0: Qué bueno.
1: y tal. Y lo conozco perfectamente que tiene escalada, pero es que hay mil rincones.
0: Bueno.
1: Sobre todo en el otoño el paisaje es espectacular, pero también irse a comer unas buenas alubias y la zona de setas de Soria. Yo creo que es que...
0: Como vamos a tener muchas futuras ocasiones para volver a hablar... Y habrá tiempo de recomendar otras zonas, no se preocupe. Así que, Ignacio Sicilia, director general de Turismo, un placer que nos haya visitado y muchísimas gracias por habernos concedido esta entrevista.
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0: Bueno, pues arrancamos temporada de Vive y Viaja, y quién no podía faltar en esta temporada, igual que en las anteriores.
1: Por fin. Que estaba deseoso de decir...
0: Nuestro doctor chef, ¿qué tal? ¿Cómo está?
1: Pues estaba deseoso de decir que estoy muerto de hambre y emocionado de estar en nuestra nueva temporada con nuestros oyentes de Vive
0: Radio. Una nueva temporada que nuestros oyentes van a descubrir que ha habido cambios entre los colaboradores. No es tu caso, Así que sí.
1: Sí, escuché que me querían sustituir, pero bueno.
0: Bueno, creo que
1: bueno, afortunadamente sigo aquí.
0: Eso nunca. Cuéntanos, ¿qué tal el verano?
1: Bueno, pues el verano bien, comiendo y con muchas cosas que contar, porque hay muchas cosas que contar aquí en cuanto a nuestra gastronomía, y sobre todo ahora que ha terminado el verano y volvemos a esta normalidad. Ya no estamos comiendo espetos de sardinas en Málaga y venimos a nuestra austera Castilla a disfrutar de nuestros placeres gastronómicos.
0: Qué dura es la vida.
1: Pues sí, pero bueno, es que dicen que hay que trabajar para poder sobrevivir.
0: Eso es.
1: Y para luego gastarlo en restaurantes.
0: Bueno, o sea, que has disfrutado gastronómicamente hablando del verano, ¿no?
1: Como siempre. He disfrutado mucho de la playa, de los placeres de los chiringuitos.
0: Uh-huh.
1: He disfrutado mucho de Galicia y he descubierto a mi edad, claro, no quería precipitarme con 44 años, haber por fin pasado unas vacaciones en Galicia. Yo había hecho muchos viajes esporádicos, pero no me había pegado 10 días ahí y disfrutando del sol y del calor gallego, que es, vale más que el de Cádiz, vale mil veces más que el de Cádiz.
0: Sí, porque el sol gallego
1: es del bueno.
0: Se deja ver poco.
1: Poco, pero cuando se deja ver creo que es
0: fantástico. Se disfruta
1: fantástico.
0: El doble.
1: ¿Y cómo se come allí? Bueno, increíble.
0: Pues genial. Me
1: ahora,
0: mucho.
1: Por cierto, ahora hablaremos también de una cosita de Galicia en lo que te vengo a traer hoy.
0: Vale, venga, ¿de qué vamos a hablar? Cuéntanos.
1: Porque te vengo a traer que justo la semana pasada se ha presentado un libro, ¿vale? Un libro de quesos que yo confío, estoy seguro de que va a ser un pepinazo. Uh-huh. en el mundo de la literatura gastronómica y en concreto en el mundo de la literatura de los quesos.
0: Vale.
1: El libro se llama Artesanos del Queso.
0: Uh-huh.
1: En él, Ignacio Medina, que fíjate lo que son las cosas, la querencia, es que siempre terminamos hablando de
0: Aranda de Duero. No me digas que es Aranda, el autor.
1: Ignacio de Medina es arandino. Aquí tenemos el libro, lo tengo delante. Lo primero antes de empezar, tengo que fustigarme porque no te he traído un libro porque yo no tengo y no me han dado.
0: Anda.
1: Así que en este momento ponemos la pelota en el tejado de Rubén,
0: bueno, muy bien.
1: Rubén Cantagrullas, que te tiene que mandar un libro.
0: Vale, perfecto.
1: Pues sí, el escritor, el autor es Ignacio Medina, que es arandino,
0: sí.
1: Y es uno de los críticos gastronómicos de la historia de España más reconocidos. Él ya es mayor y está un poco retirado del asunto de la crítica gastronómica, pero sigue haciendo este tipo de cosillas. Él vive en Perú, nació en Aranda de Duero, arandino de toda la vida, y lleva unos 20 años viviendo en Lima.
0: Qué guay.
1: Y él es el que ha coordinado este libro en el que hablan de 20 y tantas queserías artesanales de toda España y en el que hablan en concreto de 3 de nuestras queserías que tanto que tenemos que presumir en Castilla y León.
0: Vale.
1: Y es que en el mundo de los quesos, pues en este libro hablan de queserías muy artesanales, nada de queserías de estas de industriales. Y es que el mundo de los quesos es curioso porque yo hablando con Rubén, uno de los queseros de quien hablaremos ahora, es verdad, tú sabes que no hay formación reglada en el queso. El que hace vino se forma en enología, ¿verdad?
0: Sí.
1: El que hace cocina también se forma en cocina.
0: Sí.
1: Pero aquí no hay estudios muy reglados del queso. Y la gente tiene que ir a formarse fuera, como han hecho varios de los queseros que yo te voy a nombrar ahora. Rubén, por ejemplo, que es prácticamente uno de los autores del libro, Rubén, de la quesería Cantagrullas, de quien hablaremos ahora, pues él ha estado formándose en Francia, en Italia, en Escocia, y me llama la atención esto, que este asunto de que no hay una formación y que probablemente fuera necesaria en el entorno educativo.
0: Pues sí, además, bueno, no sé, pensé que sí que había una formación reglada para...
1: Hay cursos, en Valladolid se imparten algunos, pero no hay una formación, como decía, muy reglada.
0: Bueno.
1: Y entonces, bueno, pues aquí en este libro, entre todas las queserías que nos comentan, hay 3 queserías de las que tenemos mucho que presumir. Las 3 están en la provincia de Valladolid.
0: Ah, mira.
1: Porque aunque en toda la comunidad tenemos una riqueza importante de quesos, sobre todo en Zamora, León, algo en Palencia y sobre todo en Valladolid, pues ha coincidido que estas 3 están en Valladolid, donde yo creo que sí que están las artesanas más ricas o más reputadas, ¿de acuerdo?
0: Vale.
1: La primera de ellas, y vengo ahora mismo de ella, he estado viendo las vacas, me he quedado enamorado de las vaquitas que tienen allí, ahora mismo, ¿eh? Hace una hora estaba llena que sería en Mejeces. Es la cooperativa Crica. ¿Te suena?
0: No.
1: pues en Mejeces, cerquita de Arrabal de Portillo. Uh-huh. Una familia ganadera que a principios de los 2000 pues decidió no limitarse solo a la producción de leche y queriendo controlar todo el proceso, desde la producción de leche, desde la alimentación de las vacas, la cría de las vacas, hasta hacer los productos finales.
0: Vale.
1: Vamos a escuchar a Alfonso Criado, de Cooperativa Crica.
2: En Crica nos dedicamos a la producción de leche de vaca y también a la producción agrícola de pastos, cereales y leguminosas para alimentar al ganado. Además, tenemos un pequeño obrador donde transformamos la leche en yogur, en queso, y además embotellamos la propia leche.
1: Y empezaron pues un poco de aquella manera, como la leche que les sobraba de que vendían a otros queseros, y como les sobraba empezaron a hacer queso. Y después, hacia el año 2008-2010, empezaron con una producción ecológica. Uh-huh. Y a fabricar todo lo que hacen en ecológico, a criar su ganado en modo ecológico. Ellos tienen unas 30 vacas y producen hoy en día leche, yogures y sobre todo quesos. Es decir, ellos controlan la vaca, la tierra, la leche, hasta el producto final.
0: Vale.
1: Y esto tiene mucho mérito en estos tiempos que corren, porque hacerse cargo de todo esto es un trabajo ímprobo. Ellos hacen 4 quesos. Que no siempre están todos disponibles, porque ellos, como quesería artesanal que es, pues en función de la calidad o tipos de leche que tienen, en función de la época del año, fabrican unos u otros. Uh-huh. El primero, que es un semicurado con el que empezaron, de leche pasteurizada. El segundo, que lo hicieron ya al poco tiempo después, con 6 o 7 meses de curación. Después tienen un tercero, que ya es bastante curado, que se llama Viejo Olmo. Y un cuarto, que se llama Al Paraíso. Este es de pasta cocida. ¿Tú sabes lo que es la pasta cocida?
0: No.
1: Yo creo que un día tengo que venir y hablar solo de técnica de queso. Porque tenemos muchos quesos en Castilla y León, pero yo creo que la gente no tiene cultura suficiente como para discernirlos.
0: Puede ser.
1: Solo un apunte. La pasta cocida se hace cociendo la cuajada, después de cortarla y soltar parte del suero, eso se cuece. Uh-huh. Y eso hace que se suelte más suero y quedan quesos más secos y que se pueden curar durante más tiempo.
0: Vale.
1: Entonces tienen este queso, como decía, Al Paraíso, que tiene más una maduración más larga. Y la particularidad muy interesante de la tienda es que allí venden también la carne de sus novillos y de sus vacas. En la propia tienda de quesos podemos comprar también la carne.
0: Ah, vale.
1: Además de los exquisitos yogures y una nata absolutamente excepcional.
0: ¡Qué bueno!
1: Ojo, tomen nota a nuestros oyentes de la nata. Vayan a Mejeces a visitar y a ver allí las vacas, que son preciosas, están preciosas. La segunda de las queserías que nos hablan en el libro Artesanos del Queso, de Ignacio Medina, es Campo Oveja.
0: Ah, esta, sí.
1: Esta es más famosa, sí. Más conocida, y está en Serrada, uh-huh, un pueblo plagado de bodegas subterráneas y en las que ahora no se cría vino, ¿no?, en estas bodegas. Uh-huh. Ahora se hacen quesos, porque es muy frecuente que allí afinen los quesos. En Campo Oveja llevan desde 1952.
0: Uh-huh.
1: Hoy en día lo lleva la tercera generación de la familia. Trabajan con leche cruda de oveja y cuajo natural y hacen fermentaciones muy lentas y maduración, algo muy interesante, sobre madera. El uh-huh. otro día estuve visitándoles y resulta que a mí me llamó la atención, porque yo veía el queso de Campo Oveja en las tiendas, en el mercado del Val que lo venden.
0: Sí.
1: Y me parecía un queso industrial, pero resulta que allí tienen un proceso súper artesanal y nada más entrar a la quesería tú te das cuenta, porque cuando ves las salas de la maduración, entre otras cosas, están los quesos sobre estanterías de madera, como toda la vida, que crean un moho natural. Uh-huh. Y es el que coloniza el queso y el que lo madura. De verdad, llama poderosísimamente la atención, ¿eh?
0: Qué guay.
1: Una de las queserías más longevas de la comunidad, que no ha dejado de lado la innovación, porque además de estos quesos tradicionales, hacen quesos con trufa, muy buena, de Soria.
0: Uh-huh.
1: De eso tenemos que hablar también algún día, desde luego.
0: Sí.
1: Otros con corteza lavada, otros ahumados. El de corteza lavada es un absoluto referente en toda España y el ahumado ha sido premiado hasta la saciedad. Javier, que es uno de los dueños, se define como productor y como afinador, porque no solo hacen sus propios quesos, sino que también afinan quesos. ¿Qué
0: para
1: significa
0: otros?
1: Esto? No.
0: Ah.
1: Afinar quesos significa comprar quesos más o menos crudos de otros productores
0: vale.
1: y tú darles una maduración.
0: Uh-huh.
1: Y esto es lo que hacen en las bodegas subterráneas de Serrada. Además, vale. Lo hacen allí también con otra quesería que hay que nombrar allí, que es Rueda Chismonger.
0: Uh-huh.
1: Un tío que también es afinador. No es quesero. Él no hace quesos, compra quesos de otros y los afina dándoles sus toques personales.
0: ¿Y luego los venden?
1: Y luego se venden, claro. Rueda Chismonger, apunten que esto es importantísimo.
0: Vale.
1: Y bueno, pueden comprar Campo Oveja en el mercado del Val, tienen puesto.
0: En Valladolid.
1: Y además allí, de miércoles a sábado, puedes comprar el requesón.
0: mira, fresco, fresco, recién claro. Hecho.
1: Fantástico. Y bueno, ellos empezaron con el mundo del turismo del mundo del queso, junto con la quesería Cantagrullas, de la que ahora hablaremos. Y la visita es muy recomendable. Abren todos los días, de lunes a domingo.
0: Jolín.
1: Una visita ideal para los niños, algo fabuloso.
0: Claro.
1: Tienen una forma de enseñar todo el proceso fabulosa, así que no duden en entrar en su web, visitar y ver las visitas que tienen todos los días, como decía. Pues desde 10 o 15 euros la entrada tienen para todos los días.
0: Pues genial.
1: Y vamos a hablar de la última quesería, Cantagrullas, de Rubén Balbuena. Un tío que sin antecedentes queseros se puso a formarse en muchos países de una forma súper romántica y hoy en día es reconocido en el mundo entero. No solo a nivel nacional, pero también internacional. Uh-huh. Y es que su quesería no es solo una quesería, es un proyecto de una innovación en el mundo del queso, una búsqueda de nuevas técnicas de producción, nuevas técnicas de madurado. Es un absoluto revolucionario. Rubén, que es vallisoletano, uh-huh. Es un tío del que tenemos mucho que presumir porque él ha revolucionado el mundo del queso, no solo en el concepto, también en el precio. Él consiguió hace unos cuantos años que se valoraran los quesos artesanos suficiente y que realmente se paguen lo que deben. Porque, ¿tú sabes lo que cuesta producir un kilo de queso?
0: No.
1: Ahora te cuento de eso.
0: Venga.
1: La quesería está en Ramiro, cerca de Mina del Campo. Allí hay menos de 40 habitantes, a veces menos de 10.
0: Vale.
1: Y él vive allí, donde tiene su quesería.
0: Ah, vive allí todo.
1: Empezó en 2011 para trabajar la leche cruda de oveja, fundamentalmente de razas, de raza castellana. Y hacer quesos pues, en el que la materia prima tuviera mucho protagonismo. Han experimentado muchísimo con fermentaciones, con mohos, las cortezas, las texturas. Es increíble. Y desde 2007 tienen un programa propio de afinado en el que compran quesos, como te decía, de otros sitios, no solo de España, sino también del mundo, uh-huh. y ellos los afinan. Vamos a escuchar a Rubén.
3: Acerca de Cantagrullas te puedo decir, Luis, que empezó siendo un laboratorio en el que dejábamos volar nuestra imaginación, transformando la leche cruda de nuestras ovejas de raza castellana y dando lugar pues, a quesos divertidos, innovadores y novedosos, tecnologías muy diversas como son las lácticas, las pastas blandas, los quesos azules, y que en los últimos años, partiendo de esa base de trabajo y desarrollo, estamos intentando consolidar a través de diferentes elaboraciones en la base de los ahumados, que nos gusta especialmente, y de los quesos azules. Estas son las dos líneas de trabajo principales, sin olvidar nunca los quesos de gran formato con proceso de cheddarización, que también nos atraen enormemente.
0: Bueno.
1: Atención a lo que ha dicho de queso azul, porque yo ya he comentado que aquí no son tan frecuentes.
0: ¿Sí?
1: Y es que el último queso que han hecho ellos tiene un nombre que se llama Serón.
0: Uh-huh.
1: Y atención, es un queso azul que han hecho con un 40% de leche de burra.
0: ¡Anda!
1: Tú sabes que aquí en Castilla y León tenemos una granja de burras.
0: Uh-huh.
1: Está en Zamora, se llama Buleza. Y ellos hacen queso de leche de burra. La particularidad de esta leche es que las burras producen muy poca leche. Dos litros y medio, 3 litros al día. Y cuando te hablaba antes de lo del precio, ¿tú sabes cuántos litros de leche se necesitan para un queso?
0: No.
1: Pues para un kilo, hablando de leche de vaca, 8 o 12 kilos. Vale. De oveja, unos 5 o 6 kilos.
0: Vale.
1: Y de burra, pues 15 a 20. Entonces tienen que utilizar un montón de leche de burra, claro, para obtener un poquito de queso. Esto es interesante porque, claro, no nos alarmemos cuando vemos precios de quesos de 30, de 40 euros.
0: Claro, claro.
1: Es que probablemente al quesero el kilo de queso ya le ha costado 8 o 10 euros.
0: Uh-huh.
1: Así que, bueno, y bueno, pues esto, leche de burra, Buleza, queso azul de quesería Cantagrullas, que yo todavía no he probado,
0: vale,
1: pero que se va a convertir en un absoluto referente. Escuchamos para finalizar a Rubén con sus recomendaciones de restaurantes, como siempre. Sí.
3: Pues mira, te podría hablar de muchos restaurantes de la región, todos ellos ampliamente conocidos, pues de los amigos Luis Alberto Lera, o de Damaso, o de Miguel Ángel de la Cruz, y de tantos otros a los que me gusta ir, en los que me encuentro muy bien, o el propio Mesón de Pedro también, que tenemos aquí al lado de la quesería. Pero te voy a hacer dos menciones que seguramente no hayan hecho y alguna incluso no conozcáis. Una de ellas está en Medina del campo. Es el restaurante Mónaco en la Plaza Mayor, un restaurante familiar que hace una cocina tradicional y donde yo disfruto enormemente cuando voy con familia, amigos o clientes. Y el otro es un restaurante que está en Nava del Rey, que se llama Caín. Un restaurante pues de reciente apertura y donde me divierto mucho. Es una iniciativa valiente y que me gusta apoyar siempre que puedo. He ido en numerosas ocasiones y no ha habido una sola en la que haya salido defraudado. Y nada, estas son mis dos recomendaciones de restaurantes.
0: Ya, tercera temporada ya nos empieza a pasar que ya las recomendaciones se empiezan a repetir. Sí, sí, pero sí. Claro, es sinónimo de...
1: Bueno, yo pues... tengo muchas ganas de visitar Caín, ¿eh?
0: Sí,
1: no me ha coincidido, pero bueno, entre que yo no soy muy carnívoro y que pues eso, no ha coincidido.
0: A ver si para esta temporada.
1: Pues sí, ya son cumples. Varias veces que lo han dicho, así que tenemos que ir.
0: Sí.
1: Oye, bueno. Ponemos la pelota en los de Caín, que nos inviten.
0: Bueno, pues nada más, lo dejamos aquí.
1: Un grandísimo placer.
0: Bueno, pues hasta la próxima.
1: Hasta la próxima.
0: Chef.

0: pues seguimos en Vive y Viaja, y yo decía al inicio de este programa que teníamos una temporada con nuevos colaboradores. Uno de ellos nos acompaña ya en estos momentos. Él viene a hablar de música. Desde aquí, por supuesto, mandamos un beso enorme a Al Moretti por la temporada fantástica que hizo los anteriores meses. Y bueno, ya de paso mandamos también un beso a Cristian Aroche, que nos acordamos mucho de él. Así que otro abrazo para él. Os voy a presentar a nuestro colaborador de esta temporada de la sección musical, que por cierto todavía no tiene nombre, se llama Vive y Escucha, pero habrá que darle un toque a ese nombre de la sección, ya lo pensaremos. Él es Andrelo Bicocca. Andrés, ¿qué tal? ¿Cómo estás?
1: ¿Qué tal, Lucía? Muy bien.
0: Yo encantado de tenerte aquí. Claro, dirá la gente, Andrelo Bicocca. ¿Qué apellido es ese? Bueno, pues nos lo cuenta él. ¿Qué es el Bicocca? A ver, cuéntanos.
1: El Bicocca es un espacio que va a hacer 4 años ahora. Uh-huh. Está localizado en Valladolid. Uh-huh. Es un sitio muy pequeñito, pero en el que englobo la música, en este caso en vinilo, porque es una tienda de vinilos. También está la parte de hostelera, porque es un bar, uh-huh, especializado en cerveza craft, en cerveza artesana, y en el que damos cabida a presentaciones de discos, firmas, de bandas, centrándonos mucho en lo local y en lo regional, y a veces en algunas que están de paso por esta ciudad. Uh-huh. Aparte también de promocionar las pinchadas a vinilo, evidentemente, que al final es el la diferenciación que tiene nuestro espacio.
0: Eso se hace poco, ¿no? Por no decir nada, las pinchadas con vinilos, por aquí cerca.
1: Está empezando a haber un repunte, uh-huh, pero sí que es verdad que hace 4 años, cuando empecé, casi que contaba con los dedos de una mano la gente que pinchaba a vinilo, al menos aquí en la ciudad. Uh-huh. Hay, bueno, gente, de hecho, que está volviendo gracias a que los estamos potenciando.
0: ¿No? Ah, sí, qué guay. Sí. Os pueden encontrar en redes sociales si buscan en Instagram Bicocca Records, sí, y ahí pueden ver, si no os conocen todavía, qué tipo de bar es, qué tipo de lugar. A mí me parece uno de los bares más guays de Valladolid, debo decir, por el concepto, por quien lo lleva y por el ambiente que hay allí. Andrés, voy a aprovechar para preguntarte algo que no te he preguntado nunca y que siempre he tenido la curiosidad. ¿Cómo surge la idea del Bicocca?
1: Pues la idea surge en pandemia.
0: Uh-huh, vale.
1: En pandemia yo estaba trabajando en un hotel. Yo vengo de otro tipo de hostelería diferente. Yo vengo de trabajar en... Yo era barman, he estado en hoteles de 5 estrellas.
0: ¿Qué me dices?
1: Sí, de qué verdad. Guay. Yo estuve en el Ritz, entre otros
0: ¿qué
1: hoteles?
0: Dices.
1: Sí, de verdad. Yo vengo de otro mundo totalmente diferente.
0: Vale.
1: Sí. Ya estuve en escuelas de hostelería. Nada que ver con lo que es Bicocca ahora.
0: Qué fuerte.
1: Pero todo me ha ido aportando también a la hora de montar esto. Y como en pandemia tenía mucho tiempo, porque, uh-huh, estaba en ERTE,
0: ¿sí?,
1: empecé a pensar que cómo molaría tener algo propio que englobara esa parte hostelera, que al final es la experiencia que tengo yo.
0: Sí.
1: En hostelería, casi siempre. He trabajado de camarero, barman, etc. Y mi pasión, que es la música. Y dije, sí que hay algún precedente. Hay en ciudades como Madrid, por ejemplo, uh-huh, existe Faraday, que es una cafetería que también tiene discos. Luego, con el tiempo, me he ido enterando que en otros sitios también había cosas parecidas. Pero Bicocca con el tiempo ha ido cogiendo su propio rumbo. Y dije, vale, pues, ¿qué monto? ¿Una tienda de discos en la que te puedas tomar una cerveza? ¿O un bar, en este caso, en el que puedas comprar discos? Y al final fue un bar. Un bar con tienda de discos, las dos cosas, en realidad, ¿eh? 50-50. De hecho, por eso tiene sentido y por eso creo que funciona. Y cuando pasó la pandemia, volví al trabajo y yo cuando vi que estaba la cosa un poco más estable, dije, esta es. Uh-huh. Y me piré.
0: Qué bueno.
1: Yo tenía, me lié la manta a la cabeza y me mandó un amigo, Dani Histeria.
0: A quien también le mandamos un saludo, por supuesto.
1: Dani me mandó una foto de un cartel de Se Alquila en un local que además creo que llevaba bastante tiempo cerrado, y porque él intentó darme clases de guitarra. Yo en su momento toqué también en una banda que tenía allá abajo en Cádiz y algo trasteaba, ¿no? Y llamé, pregunté, me lo enseñaron, vimos, hablo en plural porque me ayudó mucho mi chica Noelia y mi familia, el potencial que tenía el sitio, porque el sitio era para verlo, o sea, estaba, o sea, aquello parecía... Bueno.
0: Conociendo el local me hago una idea.
1: y al final, pues yo creo que ha sido el boca a boca lo que ha ido funcionando.
0: Total.
1: También, y gracias a la gente que se ha ido apuntando. A mí me dicen hace 4 años que bandas como Corizona o Levitans en estas últimas semanas iban a venir a presentar sus discos, que además encima es gente que lo presenta aquí, lo presenta en Madrid, y si acaso en Granada,
0: Bora, una pasada.
1: Y son ellos los que cuentan conmigo. Me lo dicen hace 4 años y no me lo creo.
0: Qué guay. Qué guay. Yo tengo el recuerdo de la primera vez que me hablaron del Bicoca, que no lo conocía, porque además... vivo muy cerca, y fue un amigo que me dijo, tengo al lado de casa un bar, bueno, César, a quien también mandamos un saludo, es la sección de los saludos ahí, me dijo, tengo un bar al lado de casa que estaba el otro día, que tiene una cerveza buenísima,
1: anda,
0: y también vende vinilos y tal, mola un montón el sitio, tienes que ir porque además el tío es majísimo. Y dije, bueno, pues habrá que visitarlo, por supuesto, y bueno, como digo, me gusta un montón, así que recomendadísimo a todo el mundo, que por cierto, no has contado que también vendes merch de estas bandas.
1: Claro, vendo merch y discos de bandas locales. De hecho, tengo una sección en las cubetas solo de bandas locales y regionales. Y aparte, pues esas propias bandas me traen su merch, tipo camisetas, tengo totes, tengo hasta llaveros de algunas bandas, una pasada, chapas, pin, siempre apoyando. Sí,
0: qué
1: sí,
0: bueno.
1: Sí.
0: Qué bueno, pues bueno, yo creo que ya un poco entrados en esta presentación, hoy no vamos a hablar de nada musical como tal, queríamos hacer una presentación, una introducción para que nuestra audiencia conociera a Andrés, también para que Andrés se soltase un poco en el micrófono, que le daba un poco de vergüenza, debo deciros, y sí que te voy a preguntar si has tenido algún descubrimiento musical este verano, si has escuchado algo o has visto algún concierto que hayas dicho, me ha encantado.
1: Este verano, bueno, yo al final al trabajar en la hostelería tampoco tengo tanto tiempo, pero justo en verano es cuando aprovecho, suelo escaparme al Palencia Sonora, porque me encanta ese festival.
0: En Vive y Viaja somos muy fans del Palencia Sonora.
1: Me encanta
0: Sonora.
1: Palencia, hay por ejemplo, vimos a La Repion, que nunca las había visto en directo, tienen un directazo.
0: Muy guay.
1: Una pasada. ¿Qué más? Es que ahora mismo estoy pensando qué más cositas he visto.
0: Yo en el Palencia había sanguijuelas, que no los había visto nunca.
1: Son muy buenos también. Bueno, Carolina Durante, que los hemos podido disfrutar también en fiestas.
0: En Valladolid,
1: bueno,
0: ¿verdad?
1: Los habéis podido disfrutar, pues yo estaba en el...
0: ¿Tú estabas trabajando?
1: Bueno, por supuesto, también de lo último que he visto ha sido el directo de Eric Urano.
0: Muy bueno también.
1: No lo había visto nunca.
0: Yo
1: no
0: tampoco.
1: Lo había visto nunca. Un artista local que yo creo que merecería mucho más reconocimiento porque es totalmente diferente lo que hace.
0: Hablaremos un día aquí de ello, desde luego que sí, porque no, todavía no hemos hablado de Eric Urano, fíjate, o sea que tengo ganas yo de hablar de él. Sí.
1: Hay que abrir entonces.
0: Porque además, que es un estilo diferente al que solemos hablar aquí, o sea
1: además,
0: que muy guay.
1: Sacó un disco recientemente, hace muy poco que sacó el disco también.
0: Oye, ¿viste a Maref en Fiestas de Valladolid? No, estabas trabajando.
1: Estaba currando.
0: ¿Te perdiste?
1: No pude. Sí que la he tenido allí presentando el último disco, pero no la he visto con la banda al completo.
0: Pues
1: nunca.
0: Fue el bolo de su carrera, ¿eh? Te lo digo, muy guay.
1: Me lo creo porque es una pasada lo que hace Maref también.
0: Bueno, pues algo más. ¿Qué tenemos por ahí en la parrilla de salida?
1: Uy, pues tenemos varios lanzamientos que ha habido en estas últimas semanas. Tenemos también en la cartera algún festivalillo que hay aquí en Valladolid, también este mes de octubre. Podemos hacer una pequeña crónica y seguro que de aquí a dos semanas hay muchas cositas nuevas.
0: Hay cosas de las que hablar,
1: sí,
0: ¿no?
1: Sí,
0: bueno,
1: sí.
0: Sabemos que tienes compromisos personales las próximas semanas, así que esperemos que los disfrutes y ya una vez disfrutado, una vez descansado, una vez todo, vuelves por aquí y hablamos de todo esto que nos acabas de contar. Así que, Andrés Lubicoca, bienvenido a Vive y Viaja y es un placer tenerte aquí.
1: Muchas gracias, muchas gracias. Muchas gracias, Lucía, y a todos los oyentes.

Pues hasta aquí el programa de hoy. Yo me despido, como siempre, hasta la semana que viene. Espero que disfruten del fin de semana y espero que también hayan disfrutado de este primer programa de esta nueva temporada de Vive y Viaja. Por cierto, no les he dicho nada de la canción del inicio. Todos los años elegimos una canción de un grupo de la Tierra para que nos acompañe durante la temporada y en este caso es Levántate Morenita del grupo de la Meseta. Lo dicho, hasta la semana que viene.

lo que va a ocurrir hoy en la comunidad. 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Estamos a las puertas del fin de semana, un fin de semana con muchísimos planes, muchísimas actividades, muchas cosas para hacer aquí en la comunidad. Se lo vamos a contar como cada viernes en la agenda cultural que nos van a acercar tanto Lucía Roales como Paula Rebollo. También la cartelera en unos minutos con Lidia Veiga y, por supuesto, la jornada deportiva del fin de semana con Diego Rivera. Estamos pendientes del tiempo, de la climatología, porque se avecina un fin de semana pasado por agua en Castilla y León. Nos va a tocar sacar del armario tanto los chubasqueros como abrir los cajones para buscar otra vez los paraguas. Lluvias, tormentas, precipitaciones que van a afectar a toda la comunidad durante estos próximos días, en la tarde del viernes y también el sábado y el domingo. No va a estar lloviendo todo el rato, no van a ser esas lluvias pesadas que nos acompañan a lo largo de todo el día, pero sí que se esperan tormentas, chubascos, principalmente a lo largo de las tardes, tanto del viernes, como digo, y el sábado y el domingo también, que van a dejar varios litros por metro cuadrado aquí en la comunidad, con varias provincias, cuatro de ellas que están hoy en aviso amarillo. El aviso amarillo que afecta a Valladolid, afecta a Segovia, afecta a Soria y también a la provincia de Ávila. Nos ampliará la previsión, como cada día, nuestro compañero Daniel Angulo. Decía que vamos a hablar de cartelera con Lidia Veiga. También vamos a estar en Ponferrada porque ya ha comenzado, lo hizo ayer, el Festival Internacional de Cine, 24ª edición. Tenemos que hablar largo y tendido sobre este festival muy importante, uno de los más destacados en Castilla y León, que también cuenta con representación tanto nacional como internacional. Estamos pendientes de lo que ocurre, por supuesto, en la actualidad de este viernes 2 de octubre, una actualidad autonómica que también está muy, muy pendiente hoy de lo que ocurre a nivel nacional, por varios motivos. Uno de ellos, hemos conocido los datos del paro, suben las cifras, crece el desempleo en Castilla y León y también de lo que está pasando en el Congreso de los Diputados con el debate y la votación de los dos reales decretos leyes sobre vivienda. Vamos a hablar de todo ello, como decimos, en el programa de este viernes 2 de octubre. Pasan 4 minutos de la 1, hasta las 3 les acompañamos en Vive Castilla y León.

0: Bueno, estamos muy pendientes de lo que ocurre en este viernes 2 de octubre en el Congreso de los Diputados. A las 11 de la mañana comenzaba ese pleno extraordinario para, bueno, debatir y después votar esos dos decretos ley sobre la vivienda. Todo parece indicar que no van a salir adelante. Uno de ellos estaba bastante claro, el segundo, pero el primero, el que está relacionado directamente con los desahucios, dependía de los votos de Junts. Si nada cambia, como decimos, se van a tumbar y atención, porque esto puede derivar en un adelanto electoral. Se lo vamos a ampliar a partir de las 2:15 aquí en Vive Radio, Vive Castilla y León, con toda la última hora, pero antes tenemos que poner el foco en la comunidad y para ello vamos a saludar como cada día a nuestra compañera, voz habitual aquí en Vive Castilla y León. ¿Cómo estás, Lucía Roales? Muy buenas tardes.
1: Muy buenas tardes.
0: De 0 a 10, ganas de fin de semana, ¿cuántas tienes?
1: Pues muchísimas por descansar, te diré, pero creo que no se me va a lograr, porque llega el fin de semana y de repente...

0: repente tenemos un montón de cosas que hacer, pero bueno, se intentará.
1: Se nota que somos periodistas y que somos de letras, porque le digo a Lucía, de 0 a 10, y me dice, muchas. Para que la gente vea que además nos gusta hablar y estirar un poquito las conversaciones. Luego nos lo va a contar Daniel Angulo, pero ya te lo adelanto. Lluvias, precipitaciones, tormentas, toda la comunidad, ¿eh? No nos vamos a librar en ningún punto de Castilla y León.
0: Planes de interior va a tocar.
1: De interior. Nosotros vamos a proponer también alguno de exterior, como por ejemplo una carrera solidaria contra la ELA. Esto es muy importante. Una iniciativa de la Fundación Eurocaja Rural, que el año pasado reunió a más de 5.300 personas, un número destacado, y recaudó más de 103.000 euros. Estamos hablando de una carrera solidaria contra la ELA, Lucía, que se va a celebrar este domingo 4 de octubre en Toledo, pero que tiene su vínculo y su relación con Castilla y León, ¿verdad?
0: Eso es, porque el importe íntegro de la recaudación de esta carrera se destina, como decimos, a la lucha contra la ELA, la esclerosis lateral amiotrófica, a través de las entidades beneficiarias, que son 10, y entre ellas está el ACIL, la Asociación de Esclerosis Lateral Amiotrófica de Castilla y León. Así que esa es la relación que guarda esta carrera con el ACIL. Durante los próximos minutos, si te parece, vamos a hablar un poco de esta carrera, que yo me imagino que en el ACIL estarán muy contentos de ser uno de estos beneficiarios, pero también vamos a hablar de la labor que realiza la asociación. Así que, si te parece, vamos a saludar, que ya nos está escuchando, a María Martín, que es coordinadora en el ACIL. María, ¿qué tal? Buenas tardes.
2: Buenas tardes.
0: Bueno, como decimos, estamos hablando de esta carrera, María, que va a tener lugar en Toledo, pero que, como ya comentábamos, la Fundación Eurocaja Rural va a destinar ese dinero a 10 asociaciones distintas relacionadas con la ELA. ¿Qué supone en este caso para el ACIL poder formar parte de una iniciativa de estas dimensiones?
2: Pues supone todo, porque al final es una visibilidad que se te da terrible. O sea, ya de por sí la ELA se habla durante muchísimos días para promocionar la carrera, para dar visibilidad a las asociaciones, y aparte la recaudación, que es buenísima, que nos ayuda a seguir dando los servicios como siempre hemos estado dando, intentando que los afectados lleguen a puedan tener los mejores servicios, claro. Entonces, para nosotros es todo.
0: Claro, has mencionado la visibilización, que desde luego es muy amplia con iniciativas de este tipo. ¿Hasta qué punto sigue siendo necesario hablar de la ELA, María, y seguir explicando a la sociedad lo que supone convivir con esta enfermedad?
2: ¿Hasta qué punto es importante? Pues yo te diría que siempre es importante, porque muchas veces, hasta que no nos pasa de primera mano, no tenemos a un familiar o nosotros mismos no sufrimos una enfermedad como la ELA, no nos damos cuenta de la gravedad de la situación, de lo que pueden necesitar las personas afectadas y de lo que supone en general tener o cuidar a una persona que tiene ELA y todas las necesidades que ello conlleva.
0: Este año, como decíamos, la recaudación se reparte entre 10 asociaciones de distintas comunidades, entre ellas ELA Castilla y León. ¿Sabemos a qué se va a destinar ya el dinero que reciba vuestra asociación?
2: Pues mira, como realmente, como casi siempre, que lo que al final lo que más dinero invertimos siempre son en terapias para nuestras personas afectadas, porque como ya se sabe, a día de hoy no hay cura ni tratamiento para esta enfermedad. Entonces, lo único que ralentiza ahora mismo la sintomatología son las terapias, tanto de fisio, de logo, como de terapia ocupacional, y por supuesto la ayuda a domicilio, que nos ayuda un poco a cuidar al cuidador y a que esa sobrecarga no se sienta tan grande.
0: Perfecto. Vamos a hablar un poco de el ACIL como tal. María, ¿cuántas personas con ELA hay actualmente en Castilla y León? ¿Tenemos una cifra?
2: Sí, ahora mismo tenemos dadas de alta 104, pero sí que es verdad que siempre decimos que este número no refleja la realidad de toda la comunidad, porque hay mucha gente que también sufre esta enfermedad en silencio y no se quiere dar de alta en la asociación. Entonces, estos 104 que te digo son personas que tenemos actualmente registradas en la asociación.
0: ¿Cuál es ahora mismo la principal necesidad de una persona diagnosticada de ELA en Castilla y León?
2: Es que puede haber tantas porque dependiendo del momento en el que te encuentres con la enfermedad, pues puede haber unas u otras. Porque en un principio se empieza con nada, luego hay que adaptar la vivienda, luego necesito este producto de apoyo, luego tengo que seguir yendo a terapias, luego no me cogen en este ensayo clínico y necesito que me cojan a ver si conseguimos algo. Bueno, luego necesito cuidadores, no me los dan o no los consigo para la zona rural en la que vivo. Bueno, es que son múltiples problemáticas para diferentes puntos.
0: Claro, entiendo que precisamente es ahí donde está de apoyo el ACIL, ¿no? Para todas estas personas cuando tienen todos estos problemas que nos estás comentando.
2: Claro, claro, intentamos llegar a donde la administración todavía no consigue o no tiene los medios para hacerlo. Sí que es verdad que a nosotros no quiere decir que no nos cueste, pero intentamos ser la solución para esos pequeños problemas y para que las personas afectadas y sus familias no carguen con todo. Mm.
0: María, la ELA es una enfermedad que avanza muy rápido y te quería preguntar si en este caso en Castilla y León está el sistema sanitario preparado para dar una respuesta adecuada a esa evolución y a todas estas necesidades que vamos comentando.
2: Pues que yo no me atrevería a decir una respuesta clara o cerrada, sí, tanto si sí como si no. Sí que es verdad que se está mejorando, pero a los ojos de las personas afectadas y de sus familias siempre te van a decir que nunca es suficiente. Sí. Y yo también pienso lo mismo. Al final, creo que al igual que la ELA hay otras patologías y que un sistema sanitario no se puede centrar solo en una patología para pues paliar todas las necesidades que tiene una misma patología. Entonces, bueno, es complicado que 100% estemos siempre a gusto, contentos con las soluciones y con los medios que se nos dan. Pero sí que es verdad que está mejorando y eso es una cosa que no podemos obviar, claro.
0: Claro, decimos que la enfermedad avanza muy rápido, a lo mejor el sistema sanitario no avanza tan rápido, ¿no? En este caso, como la ELA.
2: Efectivamente. Claro, y sobre todo la falta de medios, que cuando no hay tanto dinero, pues se ve la falta de medios y eso pues supone un problema, claro, de atención, de cuidados y de todo.
0: Dentro del papel que desempeña el ACIL en la atención, el apoyo, el seguimiento a pacientes y familiares, ¿qué crees que es lo que más valoran las personas que forman parte del ACIL, de ese apoyo que les dais?
2: Ya, yo creo que, fíjate, lo que nos dicen mucho es el acompañamiento. Desde el inicio, cuando se sienten más perdidos, cuando llega un diagnóstico y no saben qué siguiente paso hacer o cómo continuar, ellos valoran mucho ese seguimiento y sobre todo luego pues esas visitas domiciliarias, ese conocer su entorno, que nos sientan como una más. O sea, ellos nos dicen muy positivamente siempre que la cercanía y el acompañamiento es lo que más fácil les hace para luego pues seguir solicitando cosas o tener una relación mucho más estrecha con nosotras.
0: En los últimos años hemos hablado bastante de la ley ELA, María, y te quería preguntar qué ha cambiado realmente para las personas afectadas respecto a esto.
2: Pues a ver, de todo lo que se prometió realmente hay poco ahora mismo, ¿eh? Sí que es verdad que ha llegado el grado 3 plus, que es aporta unos cuidados hasta 24 horas para personas que se encuentran en una situación avanzada, pues a lo mejor con una traqueotomía, con una PEG, bueno, está bien porque sí que es verdad que se da esa atención y esos cuidadores principales que normalmente suelen ser familiares no tienen esa carga, ¿no? Esa sobrecarga. Todavía queda atención para personas que no se encuentran en esa fase tan avanzada, siempre nos lleva a esta reflexión. ¿Y qué pasa con las personas que no llegan a ese punto? ¿No necesitan cuidados? ¿No necesitan atención? ¿No necesitan que les demos las cosas que necesitan? Entonces, bueno, para mí, de todo lo que se prometió, que son 5 artículos en la ley, que solo se haya llevado a cabo uno, me parece insuficiente.
0: Bueno, claro, entonces entiendo que la lucha sigue en este aspecto.
2: Por supuesto, y la lucha seguirá, porque una vez que llegue la ley completa, no es que llegue, es cómo se lleva a cabo, qué medios tenemos, con quién nos tenemos que pelear para que todas las comunidades tengan los mismos recursos, porque es que también lo que hemos notado con la llegada del grado 3 plus es que depende de dónde vivas, vas a tener una serie de recursos u otros, y eso también nos parece injusto.
0: Claro, claro, desde luego. Un asunto importante respecto a los cuidados son aquellos pacientes que necesitan durante muchas horas al día, que lo mencionabas tú ahora, este tema, ¿no? En Castilla y León, no sé cómo están estos recursos de ayuda a domicilio y de asistencia especializada. Entiendo que, bueno, un poco como antes, que decíamos que nunca es suficiente, ¿no? A lo mejor con esto pasa lo mismo.
2: Claro, a ver, Castilla y León, la verdad que ha sido pionera. Entonces, en ese aspecto, no nos podemos quejar porque hemos tenido una comunidad sensibilizada con los políticos, han sensibilizado con la causa y la verdad que nos han dado la oportunidad de ser pionera en cuanto a estos cuidados. Pero sí que es verdad que aunque hayamos sido pioneros, no significa que no nos haya costado implantar este tipo de medidas. Y aparte, lo que te digo, sabemos que en otras comunidades no se ha dado de esa manera y se sigue sin dar. Entonces sí que estamos preocupados porque aunque Castilla y León haya sido pionera y sea un referente en cuanto a cuidados y atención, nos faltan muchísimas otras cosas.
0: Uh-huh. ¿Qué coste puede suponer para una familia en Castilla y León afrontar una enfermedad como la ELA?
2: Claro, pues en fases avanzadas la administración calcula que son más de 100.000 euros al año, concretamente 118.000, que es una barbaridad. Ninguna familia se puede permitir tener ese dinero para cuidados. Y quien lo tenga, que serán muy pocos, creo que se merecen disfrutar de otras cosas y no solo invertirlo en cuidados y en atención. Uh-huh.
0: Bueno, desde luego que la cifra es cuanto menos reseñable, María. ¿Hay diferencias importantes entre vivir con ELA en una ciudad como Valladolid, León o Salamanca y hacerlo en el medio rural de Castilla y León?
2: Sí. Por desgracia, sí. Y la verdad que da pena porque Castilla y León es una comunidad que tiene muchísimo bagaje en ese aspecto, que tiene, pues muchísima parte rural, muchísima España vaciada, como la llaman, y la verdad que nos da pena, pero sí que es verdad que es gente como muy arraigada a sus pueblos, a sus zonas, y obviamente con la llegada de la enfermedad no se van a mover. Entonces sí que se nota sobre todo por la llegada de servicios, que cuando normalmente estás en una capital y tienes 5 fisios para elegir y 5 fisios que te puedan ir a casa, en el mundo rural nos cuesta encontrar uno que puede ir a tu domicilio, porque a lo mejor tú no te puedes desplazar, porque esa vivienda que tienes no la tienes adaptada, ¿no? Entonces sí que es verdad que se complica, lo intentamos conseguir y yo te diría que la mayoría de veces lo conseguimos, tanto los servicios como la atención, pero sí que hay mucha diferencia.
0: ¿Qué reclamaciones concretas os gustaría trasladar a la Junta de Castilla y León para mejorar la atención a los pacientes de ELA, teniendo en cuenta además que el gobierno actual de la Junta pues es nuevo?
2: Claro. Bueno, la verdad que nos da un poco de miedo, pero porque bueno, los cambios siempre son a veces un poco temerosos, pero sí que es verdad que yo lo principal que les pediría es que la ELA no pase de moda, es decir, que no sea ahora que hayamos hecho mucho ruido y luego se nos olvide, porque nuestros afectados siempre van a seguir aquí, y tanto antiguos como nuevos que vengan, y sobre todo que no nos olvidemos de las personas que nos encuentran en esa fase tan avanzada, pero también necesitan esos cuidados, que nos escuchen, que trabajen mano a mano con la asociación y así podamos llegar pues a un punto en común de cuidados y atención, porque al final nosotros sabemos lo que necesitan.
0: Hablando de la investigación y acercándonos al final de esta entrevista, siempre hablamos de la investigación y del futuro de la ELA. ¿En qué punto está actualmente la investigación sobre la esclerosis lateral amiotrófica y qué avances os hacen ser optimistas?
2: A ver, la verdad que ahora mismo no tenemos nada concreto a lo que agarrarnos. Sí que es verdad que ha habido alguna noticia positiva, como por ejemplo un ensayo en el Hospital Princesa de Madrid, que bueno, ha tenido buenos resultados en animales y ahora van a empezar a probar la medicación para cronificarla, en la que no curarla, pero bueno, cronificarla ya es un paso, y van a intentar hacerlo con afectados de la ELA. Empiezan en enero de 2027. Y ahora mismo es la noticia más cercana que tenemos, la más positiva y la que sinceramente más esperanza nos despierta. Luego, de ahí a lo que pase, posiblemente luego, y si sabemos que hay muchos más ensayos, pero que ahora mismo nos hayan aportado algún resultado o alguna cosa en la que nos podamos agarrar, pues no.
0: Claro, me imagino que tanto los pacientes como los familiares, como vosotros en el ACIL, seguiréis de cerca, ¿no?, todas aquellas noticias que tengan que ver con la investigación.
2: Sí, aparte, si no la seguimos de cerca, nuestros afectados se encargan de que la sigamos de cerca, porque para ellos es esperanzador encontrar cualquier tipo de noticia positiva. Y aparte, nosotros como asociación también aportamos ayuda, tanto económica como de acompañamiento, de cara a si nuestras personas afectadas y sus familiares quieren participar en algún ensayo. Entonces, siempre intentamos estar al día con eso para pues esas ayudas, dárselas, saber que están participando en algún ensayo, ver cómo nos organizamos, o sea, siempre intentamos estar un poco atentas.
0: Te lo tengo que preguntar, María, pero ya me imagino la respuesta. ¿Se está destinando suficiente dinero a investigar una enfermedad como esta?
2: No, claramente, claramente no. Y por desgracia no, o sea, ojalá te pudiese decir que sí, que se están consiguiendo cosas. Obviamente nunca es suficiente. La ELA parece que es una enfermedad nueva porque se ha empezado a hablar de ella hace relativamente poco, pero la ELA lleva años y años y años entre nosotros. Lo que pasa es que o antes se conocía tanto o no se conocían tantos casos. No sé la razón, pero ahora se escucha mucho. Que se escuche mucho no significa que no haya existido hasta ahora. Y lo que nos preocupa es eso, que ha habido muchos años atrás en lo que nada importaba para investigar esto, ¿no? Entonces, sí que es verdad que ahora que está de moda, vamos a decir de moda, entre comillas, pedimos, pues eso, que haya más investigaciones, que se preocupen más por nuestras personas afectadas y sobre todo por darles la esperanza que necesitan.
0: Bueno, pues animamos a todos aquellos que se puedan acercar a la carrera que se celebra en Toledo, como decimos, esta carrera solidaria contra la ELA, una iniciativa de Fundación Eurocaja Rural. Esperamos que se apunte el mayor número de gente posible para que así se recaude el mayor número de dinero, que, como decimos, se va a repartir entre 10 asociaciones de ELA, entre ellas el ACIL. Así que María Martín, coordinadora de la Asociación de Esclerosis Lateral Amiotrófica de Castilla y León, muchas gracias por habernos atendido y que vaya muy bien la carrera este fin de semana.
2: Muchísimas gracias a vosotros por darnos voz.
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1: Al ritmo de Arde Bogotá, con este nuevo tema, Olivos, ya saben que esta banda murciana de Cartagena, sin duda uno de los referentes del indie en nuestro país, han anunciado gira, lo han hecho recientemente y además están estrenando nuevo disco y nuevas canciones. A mí personalmente me gustan mucho, así que aprovecho para que suene un poquito de Arde Bogotá aquí en Vive Castilla y León. Y como digo, a ritmo de esta canción de Olivos, ponemos rumbo hacia la comarca del Bierzo y concretamente lo vamos a hacer para hablar durante los próximos minutos del Festival Internacional de Cine de Ponferrada, que celebra su 24ª edición, con homenaje además a las producciones bercianas. El festival comenzó ayer, día 1 de octubre, y se va a extender hasta el próximo sábado, día 9. Este Festival Internacional de Cine de Ponferrada forma parte de la amplia oferta de festivales que tenemos relacionados con la industria en Castilla y León. Nos vienen a la cabeza así algunos, como por ejemplo la Seminci, la Semana Internacional de Cine de Valladolid, la Semana de Cine de Medina del Campo, la Muestra Internacional de Cine de Palencia, el Festival de Cine Ciudad Astorga. También se celebran otros eventos como en Soria, con ese certamen internacional de cortos, el Festival Internacional de Cortometrajes de Aguilar de Campó, también un Festival Nacional de Cortos en Ávila y también una muestra de cine europeo en Segovia. Como ven, diferentes eventos, diferentes certámenes y festivales que se llevan a cabo durante el año aquí en Castilla y León. Viajamos, como decimos, hasta Ponferrada. Tenemos que hablar de esta edición número 24 del Festival Internacional de Cine que lleva el nombre de la ciudad. Para ello vamos a saludar a Antonio Morán, coordinador del festival. Antonio, ¿cómo estás? Buenas tardes.
2: Hola, ¿qué tal? Muy buenas tardes, sí.
1: Bueno, hablábamos hace un año con Antonio con motivo de la 23 edición. Este año llega la 24ª, que arrancó ayer por la tarde y hasta el próximo 9 de octubre tenemos muchas actividades que enseguida vamos a repasar. Pero yo creo que la llegada del otoño, Antonio, en el Bierzo y en Ponferrada, coincide siempre con la llegada de este Festival Internacional de Cine. Es algo que tenemos estrechamente vinculado e incluso también se puede presenciar en la imagen propia del festival, ¿no?
2: Sí, sí, la verdad es que sí. Además, con el comienzo, el arranque un poco de todo el periodo del otoño, este año hemos vinculado mucho en el cartel, ¿no? Con esa hoja otoñal, esa presencia que tiene, y hemos denominado con ese texto de nuestra mirada, nuestro cine, ¿no? La verdad es que no es que solo sea un lema para esta edición, ¿no?, del festival. De alguna manera aquí hacemos como, por así decirlo, un homenaje a todas las películas que, no sé, que se han rodado por estas tierras, ¿no?, y a esos paisajes que, bueno, pues que también han cobrado vida, ¿no?, en la pantalla. Porque la verdad es que si hacemos empezamos a recuperar, a por así decirlo, a rebobinar un poco en estos 24 años, pues han sido más de 140 trabajos, ¿no?, los que han pasado por las pantallas llevando el nombre del Bierzo, ¿no?, también por delante, de todo tipo, ¿no?, pues cortometrajes, largos, ficciones, documentales y primeras obras, y bueno, pues también trayectorias pues consolidadas, ¿no? Entonces, siempre ese vínculo también en ese comienzo un poco otoñal, que siempre nos ha coincidido por estas fechas, además muchos en las propias también historias que se desprenden, ¿no?, que también hay algo de eso, ¿no? Y la vinculación siempre muy cercana, nosotros siempre dando mucha visibilidad desde el principio, mucha presencia a sus autores que están aquí en el Bierzo o que están rodando fuera o que han tenido presencia también dentro de pues todo nuestro entorno, también en la provincia, pues queremos un poco hacer hincapié en ello en esta edición.
1: Es muy importante, lógicamente, echar la mirada a las raíces, a lo cercano, sí. Y claro, lo estaba comentando Antonio, más de 140 películas rodadas en la comarca o por cineastas bercianos, sí. No sé la importancia, la presencia que tiene el Bierzo en la industria del cine. Antonio, si hay muchas figuras relacionadas con el Bierzo o si son figuras de fuera las que van a rodar allí muchas películas, cuéntanos.
2: Sí, a lo mejor no tanto como pudiera parecer, ¿no? Que vengan de fuera a rodar aquí, no es que a lo mejor en ese sentido está un poco más o condicionado, o no habría a lo mejor tantos proyectos o tantos rodajes, sí que a lo mejor puedan haber aumentado a lo mejor en estos últimos años y tal, pero por otro lado sí hay un número, bueno, a lo mejor hay algunos autores más cibercianos que a lo mejor eso sí que están ahora mismo, pues eso, fuera, que están haciendo su carrera profesional, sus proyectos fuera y mucha mucha gente como nuevos cineastas jóvenes que han terminado también recientemente algunos así en sus escuelas de cine o de comunicación, ¿no? Audiovisual. Y sí vemos que en ese sentido pues hay trabajos que a lo mejor sí, a lo mejor es cierto que a lo mejor no es muy numeroso y tal. Y después hay otros autores que ya, bueno, pues a lo mejor más veteranos, más consagrados, que tienen unos proyectos, pero de forma un poquitín más espaciada en el tiempo, ¿no? A lo mejor sin entrar en muchos detalles, pero sí que han pasado, bueno, pues varios de esos cineastas, todos de alguna manera han tenido presencia, ¿no? Unos más veteranos, jóvenes, como la presentación, pues a lo mejor que tuvimos en la inauguración del festival, con pues, autores jóvenes que están en sus primeros cortometrajes, sus primeros proyectos, y la verdad es que algunos, bueno, pues moviéndose bastante ahora también en el circuito de algunos festivales y siendo seleccionados, interesando las historias que están contando, cómo se están desarrollando, ¿no? Porque había, pues eso, muchas temáticas vinculadas también con, pues con la protección del medio ambiente, el tema del abandono, de la despoblación del mundo rural,
1: Muy
2: de esa
1: importante.
2: España vaciada y muchas cosas así que representan otros tonos así un poco, pues presente un poco con una cierta crítica también social, de concienciación. Bueno, en eso todo tiene un poco de cabida.
1: ¿Algún nombre propio que nos puedas destacar, Antonio, para aquella gente que nos esté escuchando, para que se queden con esos nombres de cineastas, de protagonistas que sean del Bierzo y que estén vinculados con la industria del cine?
2: Hombre, uno de los que más vinculados, y eso que la gente ya conocerá más, muy vinculado en el Bierzo y el León mismo, como es Chema Sarmiento, que ya muchos ya pues, conocen y además, bueno, con unas películas emblemáticas como, bueno, ya sabemos, como El Filandón en su momento, y ha seguido haciendo también su carrera con otros proyectos. Ahora, bueno, ya están también retomando para un próximo largometraje, ¿no? Con el tiempo. Y yo creo que por su vinculación, aquí él está aquí del Bierzo, de Albares de la Ribera, pero siempre como su trayectoria y tal, pues siempre, bueno, ya ves que siempre ha estado en Francia, donde impartió clases y tal, ¿no? Pero bueno, que tiene su trayectoria detrás en su forma también de hacer cine, ¿no? Ese tono así que tiene entre lo costumbrista, etnográfico, la vinculación con las adaptaciones también de literarias. Y bueno, por eso siempre lo tenemos un poco como referencia, ¿no? A Chema Sarmiento.
1: Recuerdo que, por ejemplo, el año pasado hablamos con Néstor López, director leonés
2: Sí.
1: también, que ha ganado varios premios Goya por extenderlo también, como comentaba Antonio, no solo a la comarca del Bierzo, sino al conjunto de la provincia de León. Y precisamente ahora que estamos hablando, Antonio, del Bierzo de León, decíamos que este Festival Internacional de Cine de Ponferrada comenzó ayer, lo hizo este jueves 1 de
2: Sí.
1: octubre, y de hecho, bueno, pues daba ese pistoletazo de salida con Miradas Cercanas, que es una sección precisamente enfocada a ese trabajo que se hace tanto aquí en la tierra como, bueno, pues en zonas que están muy cerca también de la comarca del Bierzo, ¿no? Como pueden ser Asturias o Galicia.
2: Sí, aquí era la vinculación que teníamos para abrir un poco y ese abanico y en este caso no solo trabajos, porque los que hay de León además son en distintas localidades que están presentes, tanto del Bierzo como León. Ahí había rodajes o localizaciones desde Torre del Bierzo, Suero de Cepeda, Valdefresno. Entonces era muy curioso después abrirlo un poco también con la presencia de, en este caso, de los dos producciones, proyectos así de Galicia y Asturias, ¿no? Que muy, muy interesantes, ¿no? Como Asmaos da Pulpeira y una mujer que conocí llamada Judita. Y bueno, pues llegaba mucho porque además se ve que se transmitían unas sensaciones, unas emociones muy así como muy muy variadas y que se complementaban muy bien pues unos cortos con otros. Lo notábamos un poco en la respuesta, un poco en el ambiente del público.
1: Hemos hablado de lo que ocurrió ayer. Cuéntanos, Antonio, lo más próximo, porque hay muchas actividades hasta el
2: Sí.
1: próximo día 9, pero ¿qué tenemos hoy viernes y durante este fin de semana para poder disfrutar en Ponferrada?
2: Pues mira, ahora tendremos continuando un poco con las secciones paralelas y antes de entrar en todas esas secciones oficiales que tenemos a concurso, competitivas en sus secciones tanto nacional como internacional, pues tenemos una sección que denominamos lo mismo que tenemos nuestro cine actual y presentamos proyectos actuales de autores recientes, pues tenemos lo que denominamos nuestro cine de siempre. ¿No? Pues películas más antiguas, recuperadas de alguna manera, que también han sido rodadas aquí en El Bierzo o bien por esos autores bercianos, y todos a través de un, vamos a denominar así como un proyecto que llevamos unos tiempos llevando a cabo, sobre todo en colaboración aquí con la Biblioteca Municipal de Ponferrada y el Ayuntamiento, que se trata un poco de difundir, de recuperar. Conservar y después digitalizar y poner en valor también todo ese nuestro patrimonio audiovisual de Ponferrada, ¿no? Y la verdad es que este año queremos dar una continuidad al mismo, en este caso con una película que se ha recuperado, titulada Cualquier día, en cualquier momento, y viendo un poco las experiencias que habíamos tenido anteriores con otros dos largometrajes, también exhibidos del mismo autor, ¿no? Que eran Como un lugar para el tiempo y Como últimas gotas tardías. Y se trata de una serie de proyectos así, pues pedagógicos, de lo que se denominaba un poco la escuela abierta y cine en su momento, en la década de los 80, ¿no? Y bueno, proyectos un poco más escolares, pero abiertos para ver esas primeras prácticas o experiencias cinematográficas que realizaban aquí, en este caso eran todas por un equipo pues docente del colegio La Borreca el Colegio San Andrés de La Borreca de Ponferrada, ¿no? Le habíamos dado pues también un homenaje hace dos ediciones a su coordinador, a su director, al profesor que se encargaba de todo, como era Carlos de Cabo. Y pues siempre nada más nos gusta eso, dar ese detalle, ese reencuentro de poder ver, independientemente muchas veces de más calidades o no cinematográficas, sino de valorar y tener en consideración ese también que todo forma parte de nuestro patrimonio, ya solo el hecho de poder restaurar, de poder digitalizar estas películas rodadas en su momento en Super 8, pues mira, ya tiene estas del año 1983. Entonces, bueno, pues todo cobra ese valor y sobre todo por parte de ellos muy, como sé, muy receptivos, muy, muy agradecidos de poder verse ahí muchos de nuevo en ese reencuentro con tantos alumnos que participaban y bueno, aquí con tantas localizaciones de Ponferrada y alrededores que están presentes en la película.
1: Precisamente hablando ahora del patrimonio y toda esa riqueza, ¿no?, que hay en Ponferrada, que hay en la comarca del Bierzo, en el conjunto de la provincia de León, me venía ahora a la cabeza así a bote pronto, Antonio, si yo fuera director y tuviera que rodar por la zona, digo, sí o sí voy a apostar 100% por las médulas y por el Castillo de los Templarios de Ponferrada. Es lo que quizás nos puede venir a la cabeza así
2: Claro.
1: a todo el mundo, pero cuéntanos alguna localización más que merezca realmente la pena descubrir.
2: Bueno, la verdad es que toda la gente sabe un poco en el entorno de lo que es la Tebaida berciana, que se llama, o el Valle del Silencio, la zona vinculada con el Valle de Loza, de Santiago de Peñalba y alrededores, otras más, por supuesto, de Carracedo, su monasterio. Bueno, hay muchos entornos y vinculados con Ancares, ¿no? Pues con lo que comentas en ese sentido, relacionado incluso porque vamos a hacerlo así, ¿no? Con el castillo de Ponferrada y lo que supone, pues tenemos justamente, y eso ya te lo comento también, lo que es como la clausura del festival, pues tenemos la presentación, en este caso dentro de nuestro cine actual, de un largometraje documental que se titula La huella del temple, ¿no? Y es muy curioso, bueno, que estaba dirigido aquí por Alberto Carpintero, ¿no? Que además ha formado profesionalmente aquí en la antigua escuela de cine de Ponferrada. Y es curioso porque sí, aquí explora un poco todo ese legado de lo que fue, pues eso, los caballeros templarios, la historia del castillo de nuestra ciudad. Y bueno, creemos que está muy bien a la hora de poderlo presentar porque, bueno, intenta destacar también un rigor histórico, cultural, arqueológico también, ¿no? Y análisis análisis de varias cosas, ¿no? De los símbolos de la orden, de la historia, y creo que en especial esa recreación que hace visual de lo que supone para Ponferrada también la festividad que se celebra todos los años de la Noche Templaria. Entonces, claro, esa actividad que ya ha cumplido pues ya 27 ediciones, ¿no? Ya celebradas desde, bueno, desde ya sus inicios en el 2000, en el año 2000. Sí. Entonces ese reclamo también y ese interés que despierta pues eso, a todos esos niveles, tanto cultural, turístico, el patrimonio histórico, y ahí va a estar representado con toda la gente también que claro, que participa, que está implicada, también con, bueno, pues historiadores, investigadores, la gente que forma parte todo de esos distintos colectivos y asociaciones que, bueno, que llevan a cabo, que llevan adelante esta celebración. Entonces, bueno, me gustaba así remarcarlo como ese acto de clausura de esta 24 edición.
1: Has mencionado La huella del temple de Alberto Carpintero como un largometraje. Precisamente esto me sirve para preguntarte, Antonio, si este Festival Internacional de Cine de Ponferrada está más enfocado a los largometrajes o a los cortometrajes, porque hablabas antes de esas secciones oficiales, se podrán ver cortos tanto nacionales como internacionales. ¿Cuál es la seña de identidad del festival?
2: Va un poco más la línea, ese sello de identidad, seguramente más enfocada, por supuesto, al tema de las secciones oficiales en cortometrajes, que es lo que estamos apostando siempre en gran medida, y los cortometrajes están presentes siempre desde los inicios del festival. Hubo algunos años que tuvimos también con concursos, con certámenes abiertos a largometrajes, a nuevos realizadores, pero ahora la apuesta principal es esa, y desde hace unos años que el festival, vamos a decir que es un poco más abierto, más generalista, no tanto vinculado a lo que eran contenidos más temáticos o específicos, pues intentamos dar una cierta equilibrio, una paridad en la selección final a concurso entre las películas españolas que las separamos de las, en este caso, de los cortometrajes internacionales o de procedencia extranjera, ¿no? Entonces, en esas secciones que tenemos ya a partir de la semana próxima, tenemos como dos sesiones para cada una de ellas, ¿no? Con 12 cortometrajes de nacionales y otros 12 cortometrajes finalistas extranjeros, ¿no? Lo que sí hemos visto es que se busca ese equilibrio, esa diversidad, y lo creemos, ¿no? Que hay, por así decir, unas historias muy abiertas, ¿no? En conjunto, ¿no? De distinto tipo. Y además vemos que dialogan, pues, no sé, con contenidos muy variados, ¿no? De nuestra realidad, ¿no? Hemos citado algunos porque nos parecía así interesante precisamente por esa diversidad en las historias que se van a ver, pues donde están representadas, no sé, las relaciones familiares, pues intergeneracionales, la igualdad de género, la diversidad e identidad sexual, la inclusión social, la salud mental. Incluso también presentes con el tema de conflictos bélicos, la violencia.
1: La inmigración, ¿no? Está muy, sí, sí, muy
2: está
1: actual.
2: Muy, muy presente, el tema muy comprometido con temas de crítica social, nuestros mayores, están ahí la soledad, la memoria histórica, incluso yo creo que llega hasta aspectos relacionados con la metaficción en algún trabajo, ¿no? El cine dentro del cine y incluso el mundo de la cultura y el arte, ¿no? De ahí un poco esa diversidad en esa selección final, de un total que no habíamos, creo que he comentado, de 52 películas en total que se van a ver en el festival a lo largo de todo el festival, con 27 españolas y 25 extranjeras, viendo un poco también ese cierto equilibrio que se establece.
1: Es que fíjate, Antonio, comentas 52 películas, 52 obras en total, pero claro, yo no sé si ahora, durante estos días en los que se celebra el festival, por parte de la organización, es un día para disfrutar, para degustar todo ese trabajo previo. Es verdad que hay momentos muy importantes, ¿no? Porque tenéis que pasar por esas votaciones, seleccionar a los ganadores de los diferentes premios. Pero claro, son 52 obras de una selección previa con 1.117 películas recibidas de 43 países. O sea que el trabajo previo es una locura a la hora de visionar y seleccionar.
2: Lo comprobamos mucho y además todos los años, que es un proceso como muy exhaustivo, claro, y muy complejo a la hora de llegar a eso, gracias que aquí contamos con un grupo importante, pues unas, casi estábamos aún así, unas 27 personas que formaban parte de esos diferentes comités de selección muy diversificados en distintas áreas, en distintas profesiones, categorías, para llegar un poco a todo ese proceso de un visionado adecuado, esa valoración final, buscando lo que decíamos, esa diversidad, y que no siempre, claro, no siempre es fácil llegar a ello, siempre haces, claro, unos filtros previos, una criba adecuada, viendo un poco en consonancia, valorando, pues claro, calidades pues a nivel cinematográfico, la conexión con las historias, con sus guiones, y llegar un poco a eso, pues claro, hay que eliminar mucho y en la medida de lo posible, pues llegar a, bueno, a lo que creemos que puede tener un nivel de calidad pues muy interesante.
1: También es un aspecto importante, y siempre me gusta destacarlo, Antonio, acercar la cultura, y en este caso el cine, a los más jóvenes, a los más pequeños. Esto también ocurre con el Festival Internacional de Cine de Ponferrada, porque sí, los niños, las niñas y los colegios del Bierzo, bueno, pues tienen una presencia importante también en el festival.
2: Sí, desde luego. Y además creemos que sin duda en su sección, que denominamos menuda sesión, y nunca mejor dicho, de cine infantil, pues yo creo que es la actividad eso que más acerca a los pequeños a ese tema audiovisual, a esas películas elegidas también con su educación en valores, que es lo que procuramos también casi todos los años. Y es la sección, sin duda, bueno, la que está totalmente ya más consolidada en el marco del festival, que genera también el mayor número de participación, y a muchos se convierte como un hábito casi de cada curso, que los colegios hagan su reserva, su participación, pues para participar en esas matinales de cine que se celebran en los cines La Dehesa. Y ya, bueno, ya puedo comentar que ya tenemos confirmadas pues 21 colegios que van a participar de Ponferrada y también del resto de la comarca del Bierzo, de varias localidades distintas, en sus ciclos, no, de infantil y primaria. Y bueno, pues a lo mejor pueden ya lo que es hasta ahora, pues casi 3.700 asistentes, ¿no?, entre alumnos y profesorado, durante toda esa semana, con la selección que se ha hecho de dos películas. En esta ocasión era Heidi, el rescate de un lince, y La bicicleta de Bartali. Bueno. Entonces, esas son las propuestas que hay, y bueno, pues sin duda es una, desde el principio, además de ya no solo generar también como ese caldo de cultivo, ese hábito también desde los más pequeños, como nunca se sabe, de futuros más espectadores o más interesados en eso, e irles abriendo un poquitín toda esa cosa, ¿no?, ese gusanillo.
1: Y una última, Antonio, porque hablábamos de, bueno, pues todo el trabajo que hay detrás para organizar un festival de cine como el de Ponferrada, tanto con proyección nacional como internacional. Son 24 ediciones ya. Estábamos repasando las cifras de años anteriores. La media de espectadores del festival es de 5.000 y contáis con un presupuesto que ronda los 15.700 euros. Claro, yo cuando he leído la cifra he dicho, joder, me parece un presupuesto muy bajo para organizar un festival con tantas propuestas, con diferentes premios. Sí. Es decir, que llegáis a muchas zonas teniendo en cuenta, bueno, pues el poco dinero que hay. ¿Quién colabora con el festival? ¿Quién está detrás para que pueda salir adelante? Porque me imagino que, lógicamente, el trabajo de la organización es muy importante, pero no sé si las instituciones también se vuelcan.
2: Sí, lo que pasa es que es un poco en ese sentido un festival que siempre está muy como muy ajustado en ese, claro, presupuesto desde ya hace tiempo, ¿no? Y bueno, lo mantenemos siempre a la medida de lo posible, pero bueno, que también lógicamente te condiciona o limita muchas cosas en la medida de lo posible, porque bueno, aquí con una implicación, pues en este caso del Ayuntamiento de Ponferrada en su totalidad, con pues con un convenio, con esa colaboración que tenemos con todos los años con ellos. Pero bueno, sí, a lo mejor que pues muchas cosas evidentemente tienes que tener, algunas cosas que a lo mejor, claro, no puedes llevar adelante. Cuidas mucho lo que es esa, al final un poco esa sella de identidad de la programación en sí, pero bueno, nosotros ya llevamos unos años sin poder celebrar también una gala como tal de pues oficial, por así decirlo, también de clausura o de entrega de premios. Se replantea, se hace de otras fórmulas, ¿no?, de otra manera en sus clausuras, en sus actos finales, ¿no? Y entonces es verdad que bueno, o sea, es un presupuesto que un poco con eso que tienes, pues estás condicionado a hacerla de esa manera, pero bueno, procurando no perder muchas cosas, ¿no?, de en la sella. Aquí, como tenemos muy en cuenta también el público, más antes incluso que los propios jurados, ¿no? Sí. Porque, claro, aquí remarcamos siempre que la apuesta de la votación del público en los premios Retina, los premios oficiales, ha sido casi desde el principio, ¿no? El público aquí es como que se siente muy protagonista con su voto a la hora de decidir los ganadores, ¿no? Y vemos que también, pues eso, que es una de las señas de como de identidad que identifican al festival, ¿no? Desde sus inicios.
1: Pues esperemos que ese apoyo no vaya menos, sino que sí vaya más durante los próximos años para recuperar también, bueno, pues otros momentos tan destacados como pueden ser esas galas de clausura, que siempre son importantes en este tipo de festivales. Sí, sí. Antonio Morán, coordinador del Festival Internacional de Cine de Ponferrada, gracias como siempre por estos minutos en la sintonía de Vive Radio. Mucho éxito y que el próximo año podamos hablar otra vez para celebrar esa cifra redonda del 25 aniversario. Un fuerte abrazo, sí, buenas sí tardes.
2: Muchas gracias a vosotros, como siempre. Gracias.
1: Bueno, ya se lo adelantamos en la portada de este Vive Castilla y León. Hoy íbamos a dedicar un amplio espacio al cine, a la industria cinematográfica. Dejamos este Festival Internacional de Cine de Ponferrada y llega el momento de la cartelera con Lidia Veiga, como cada viernes aquí en Vive Castilla y León.

0: 39 minutos pasan de la 1 de la tarde, faltan 11 para llegar a las 2, tiempo que vamos a dedicar para hablar de la cartelera. Venimos hablando de cine durante los últimos minutos con ese festival internacional que ya ha arrancado en Ponferrada, pero tenemos que hablar también de esas películas, esos estrenos que llegan a las salas de cine de todo el país y también de la comunidad. Ya tenemos por aquí a Lidia Veiga. ¿Cómo estás, Lidia, compañera? Muy buenas tardes.
1: Muy buenas tardes a todos.
0: Hoy además vienes corporativa total, porque has tenido un programa en exteriores esta mañana en la sintonía de Vive Valladolid. Cuéntanos dónde has estado. A ver.
1: He estado en Tordesillas porque mañana, y mira, ya aprovecho antes de que llegue la agenda cultural, mañana, sábado y domingo, se celebra el Mercado Medieval de Tordesillas. Viene gente de incluso de Portugal, o sea, es una pasada.
0: Bueno, está muy lejos, pero tiene mérito también.
1: Sí, claro, reunirlo, claro. Sí. Es una pasada todo lo que se celebra allí ese fin de semana y efectivamente pues vengo uniformada, seré la más corporativa ahora mismo de toda la redacción.
0: Con un polo de Vive Radio, o sea que hoy has llamado la atención seguro en Tordesillas, ¿verdad?
1: Seguro que sí, por el frío que estábamos pasando. Bueno, si te parece, vamos a hablar del cine, de la cartelera. ¿Has visto Bola Negra?
0: La veo hoy.
1: ¿Hoy?
0: Qué mala suerte, o sea, bien verla, pero te dije, a ver si la veo.
1: ¿Sí?
0: Desde el viernes pasado que se estrenó hasta hoy para comentarla. Bueno, pues la vamos a comentar la próxima semana porque la veo hoy, esta
1: vale.
0: Tarde-noche, no sé si a las 8.
1: Vale. Pues entonces lo dejamos para comentarlo la próxima,
0: cuenta
1: la
0: con
1: próxima
0: ello.
1: Semana. Así lo comentamos y la vemos estos días. Es casi una barbaridad.
0: Pues no he vuelto a repasar las cifras. Pues fíjate, más de un millón. Te iba a decir, entre el viernes y el lunes o el martes había más de 600.000. O sea, ya más de un millón en una semana. Qué
1: locura. Más de un millón de espectadores y yo solo he oído buenas críticas. Pero llegan más películas, claro. Para aquellos que ya hayan ido a ver La Bola Negra, que ya hayan ido a ver el resto de estrenos.
0: Va a llover el fin de semana, así que no es mal plan ir al cine.
1: Para nada, no es mal plan. Lo único, yo diría, id con cuidado, que hay mucho virus. Y ahí está toda la gente muy, claro, muy
0: te pones
1: pegada.
0: Mala tú, y esto es como cuando llueve en Madrid, llueve en toda España. Pues si se pone mala Lidia, ¿qué pasa?
1: Encima que os estoy cuidando, que muy os bien. Estoy dando.
0: Y grip, compraste ayer.
1: Efectivamente.
0: Sabor naranja.
1: Malísimo.
0: No. A mí me gusta más que el de chocolate.
1: ¿En serio?
0: Sí. Esto lo he tenido con Lucía Rales, porque siempre cuando estoy así un poquito tal, digo, Lucía, creo que me voy un poquito malo, mocos, tal. Me dice, compra Bicigrip. Y probé el de chocolate y yo personalmente prefiero el de naranja. O sea, no, si puedo evitarlo, no me tomo ninguno.
1: No puedo. O sea,
0: es más del de chocolate.
1: No, soy de que no sepa nada.
0: Claro, ya.
1: Es que monto unos aspavientos. Sí, ya está, una pastilla y se acabó.
0: Vale,
1: empiezo a taparme la nariz para tomármelo corriendo. Tengo que comer algo y beber algo para que no me venga el sabor, o sea, horrible.
0: Yo
1: lo llevo.
0: He llegado a comer pastillas y digo comer a mordiscos,
1: de
0: masticarla.
1: Tienes que aprender a tragarlas.
0: No soy capaz.
1: Ya es de cabeza.
0: Es mental, totalmente, sí.
1: Ya es de cabeza, porque bueno, vamos. Bueno, venga.
0: ¿Quién sabe remedios? Que los envía al
1: 6-3-2-6-2-4-6. Aquí este caballero ya, que ya te ha pasado los 30 y encima seguimos sin tomar pastillas.
0: Que te leas a hablar de otras cosas y no nos cuentas las películas.
1: Venga, os cuento una película y comienzo con una en la que el protagonista es Tom Cruise. Okay, ¿qué te parece?
0: Bueno, vaya, casualidad, ¿no? Que la hayas puesto la primera.
1: No, pues sí, ha sido auténtica casualidad porque mis favoritas están más abajo. Venga, vamos a escuchar Diger.
2: La vida es un cambio constante. Un día eres un gato, prueba un poco por papaíto, venga cielo. Un rey y al siguiente un puñado de cenizas. ¿Cuánto tiempo diría que le queda?
3: Entre 2 semanas y 5 minutos.
1: Bueno, pues resulta que el hombre más poderoso del mundo se embarca en una misión frenética para demostrar que es el salvador de la humanidad antes de que el desastre que ha desatado lo destruya todo. El hombre más poderoso del mundo, ¿qué papel puede tener, Iván? Así dices, ¿quién puede ser el hombre más poderoso del
0: mundo? Me viene uno a la cabeza.
1: ¿Presidente de dónde, por ejemplo?
0: Vale, sí, te descubrimos.
1: Exactamente, hace de presidente de Estados Unidos en este caso. ¿Sabes quién está también en esta película que me ha llamado la atención? John Goodman.
0: ¡Onda!
1: Y es que a mí me recuerda a muchas ¿sí? películas de cuando yo era pequeña, que si los Picapiedra, que si...
0: Cierto.
1: Y he dicho, mira, voy a mencionarlo también. La película favorita para mí de esta semana, voy a empezar a poner estrellas en las que yo diga que me gustan. Fran.
0: Como crítica experta que eres.
1: Expertísima. ¿Por qué me gusta? Pues sobre todo por las actrices protagonistas. Uh-huh. Son dos, es Anne Hathaway y Dakota Johnson. No sé decirte quién me gusta más. Me gustan muchísimo las dos. A lo mejor Anne Hathaway, pero es que Dakota Johnson también me gusta muchísimo. Uh-huh. ¿A ti?
0: Sí, sí, las dos. Muy bien. No, estaba repasando también la filmografía de John Goodman y claro, le recordaba de Argo. Que ¿también? Estaba repasándolo a ver si... ¿No has visto Argo? Recomendable. ¿Tú sí, Ángel? Tampoco, pues muy buena película de Ben Affleck. Fíjate, ahí
1: vale,
0: está.
1: Vale, apuntamos veas, Argo. Venga, también. Apuntamos Argo, pero antes, en la línea superior, apuntamos Verity, protagonizada por estas dos pedazos de actrices.
4: Seguro que tienes preguntas.
5: ¿Por qué tu mujer no puede acabar la serie?
4: ¿De verdad quieres saberlo? Esta es Verity. Los médicos dicen que no volverá a hablar o a caminar nunca.
1: Bueno, es que se ha parado ahí en silencio.
0: ¡Qué tensión!
1: ¡Qué tensión! Es que es lo que intentan con los trailers. Bueno, pues Lowen es contratada como escritora fantasma por Jeremy, que es el marido de Verity. ¿Qué pasa? Que
0: Jeremy,
1: ella...
0: Verity.
1: Verity es una escritora de bestsellers,
0: ¿vale?
1: ¿Qué ha pasado? Que ha tenido un accidente y se ha quedado totalmente impedida a nivel físico, a nivel mental, a nivel de todo. Entonces su marido no lo va a contar a nadie y ha contratado a esta chica que a su mujer cuando ella estaba bien ya le gustaba mucho uh-huh. para que suplante su identidad y escriba libros en su nombre. Uh-huh. ¿Qué pasa? Pues que esta nueva actriz, que es Dakota Johnson, encuentra un archivo de autobiografía que había dejado la escritora. ¡Y madre mía! Cuenta la historia con el marido, todo lo que pasaba en la casa, hay cosas bien, bueno, hay para, cosas
0: para,
1: mal...
0: A dejar las que te gustan para el final estás poniendo un énfasis espectacular.
1: No, está dicho que...
0: Ah, vale. Vale.
1: Entonces tiene como una parte de intriga, pero yo creo que va a sorprender por algún lado. Así que Verity le pongo yo la estrella dorada. También llega, y si quieres lo traducimos o lo dejamos como está, ¿cómo te gusta más? ¿Golpe de suerte o Lucky Strike?
0: Me gustan las dos.
1: Venga, pues Golpe de suerte, Lucky Strike.
6: La contraofensiva alemana lleva 3 días sin parar. Tenéis que bloquear esta carretera hoy mismo.
7: Sí, sí, señor. Andando. Vamos, vamos.
8: Lo siento, señor.
1: Pues en este golpe de suerte, ¿podemos decir qué golpe de suerte es lo que han tenido sus protagonistas por nacer donde han nacido?
0: ¿Quién son sus protagonistas?
1: Sus protagonistas son Scott Eastwood, que es hijo de...
0: De Clean.
1: De Clint, claro. Y Colin Hans, que es hijo
0: de Tom.
1: De Tom, efectivamente. Ah, ¿crees que han tenido buena suerte?
0: Por Tom y por Clint, que ya el apellido me...
1: ¿Crees que han tenido buena suerte por nacer donde han nacido y por eso han llegado aquí?
0: ¿Qué te voy a decir?
1: Vamos a dejarlo ahí, como pregunta abierta.
0: Pues sí.
1: Venga, un soldado estadounidense gravemente herido lucha por sobrevivir durante la Segunda Guerra Mundial detrás de las
0: creo
1: líneas...
0: Es la primera que hacen sobre esto, ¿eh?
1: Sí, creo que han dicho, cuidado, que de la Segunda Guerra Mundial no se ha hecho nada, ya veréis. Detrás de las líneas enemigas en la Bélgica devastada por la guerra durante la batalla de las Ardenas. Aislado y obligado a afrontar unas condiciones extremas, debe confiar en su ingenio y su entrenamiento militar para evadir las tropas enemigas que lo buscan.
0: Bueno, suena
1: tema,
0: bien, ¿eh?
1: Está
0: bueno para echar un ratito.
1: Ajá. ¿Y qué te falta? Nos faltan dos cosas. Dos categorías que todos los días repasamos.
0: Amor, miedo...
1: ¿Película española?
0: Ah, vale, también.
1: ¿Y los niños?
0: Joder, vale, lo he burda.
1: Venga, pues película española. Nuda propiedad que además viene al dedillo con esta semana.
9: Yo no quiero irme de mi casa. Hay otras opciones.
10: ¿Qué opciones?
9: ¿Conoce la nuda propiedad?
10: ¿Eso qué cojones es?
9: Podría quedarse en su casa hasta que...
11: Lucas. Vende la casa de enfrente.
12: No os quedéis con la primera capa.
1: Bueno, protagonizada por Susana Abaitua, Maxi Iglesias, Pepe Villuela, Vera y Lucas.
0: Esta es la española.
1: Una pareja cercana a los 40. Encuentran un piso enorme a mitad de precio gracias a la nuda propiedad. Lo compran ahora, pero el anciano dueño seguirá viviendo allí hasta que se muera. Lo que parecía una solución milagrosa pronto se va a convertir en una obsesión cuando el anciano desaparece, reaparece cambiado y deja de comportarse como alguien en las últimas. O sea, ¿qué dicen estos? Madre mía, pensábamos, se sentían bien y mal porque ya iban a conseguir el piso, pero de repente rejuvenece aquí el señor y dicen, a ver, ¿dónde vamos a vivir? Y la segunda categoría que nos faltaba...
8: Pero es que nadie va a pensar en los niños.
1: Correcto, han pensado en los niños con la leyenda de la ballena cantora, en la que dicen es una ballena jorobada, cantora, adolescente, que se ha quedado huérfana y que además el cantor de ballenas que protegía los océanos con su canto mágico vive angustiado por la pérdida de sus padres y tiene que cantar una ballena pequeñita y que canta.
0: Esta es la que más te gusta a ti, seguro que sí.
1: Bueno, Verity, me quedo con Verity.
0: Verity, Verity está muy bien con ese voto a favor por parte de Lidia Vega como experta de cine, que es aquí en Vive Castilla y León. Gracias, compañera, disfruta del fin de semana.
1: Buen fin de semana a todos.
0: Les dejamos en compañía de los servicios informativos de Vive Radio. Son las 2 de la tarde, nosotros volvemos a partir de las 2:15 con más Vive Castilla y León.

0: Son las 2 de la tarde.
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2: Saludos, buenas tardes. Recuerden que estamos en aviso amarillo hasta las 11 de esta noche por lluvias y fenómenos tormentosos. Eso sí, con temperaturas muy suaves, hasta ahora 24 grados de media en la provincia. 4 personas han resultado heridas esta mañana, en este viernes, tras una colisión múltiple en la SG-333 cerca de Chañe. El siniestro se producía en torno a las 8 de la mañana y una de las víctimas ha tenido que ser excarcelada de su vehículo y trasladada en helicóptero medicalizado al Hospital Río Ortega de Valladolid, según fuentes de emergencia. Desde emergencias 112. Y seguimos en carretera. La Cuesta de los Hoyos ya está abierta al tráfico.

0: por hora. El Ministerio de Hacienda ha aprobado la ayuda económica destinada a la primera fase de la dotación del equipamiento escénico del Teatro Cervantes, una actuación incluida en el PAI, el Plan de Actuación Integrado de la ciudad, que cuenta con una inversión total de 578.721 euros, cofinanciada por la Unión Europea a través de los fondos FEDER. En concreto, el 60% de la inversión, equivalente a 347.000 euros, será financiado con fondos europeos, mientras que el Ayuntamiento de la capital aportará el 40% restante, es decir, 231.488 euros. Esta primera fase forma parte de una actuación global cuyo importe asciende a 3.283.000 euros y que contempla el mismo porcentaje de cofinanciación europea. El objetivo final es dotar al Teatro Cervantes del equipamiento necesario para su funcionamiento una vez concluyan las obras de rehabilitación integral del edificio. La Federación Empresarial Segoviana ha mostrado su preocupación por la evolución del desempleo en la provincia de Segovia, que ha cerrado el mes de septiembre con 4.629 personas inscritas en las oficinas del Servicio Público de Empleo, el ESIL, lo que supone un incremento de 170 desempleados respecto al mes de agosto, es decir, un 3,81% más. Más significativa resulta la evolución interanual. Segovia cuenta actualmente con 224 personas desempleadas, más que en septiembre de 2025, lo que representa un incremento del 5,09 en los últimos 12 meses. Y hoy arranca en el Real Sitio de San Ildefonso el seminario 2026 del Centro de Investigaciones Históricas, bajo el título Matar al Presidente, 5 magnicidios en la historia de España. La primera cita esta tarde a las 7 en el Salón Siglo XXI del Ayuntamiento, donde se va a conversar sobre el asesinato de Juan Prim. Un seminario que se va a desarrollar hasta el 27 de noviembre bajo la dirección y coordinación de Eduardo Juárez Valero y Ángel Herrerín, a quien escuchamos.
1: Teniendo como base esos atentados y esos asesinatos, pues hacer un análisis de la historia de España. Porque muchas veces, ¿sabes lo que pasa? Que la gente se piensa que la sociedad, se hacen análisis como si la sociedad pasada estuviera con las mismas reglas que hoy en día tenemos y tuviera la misma organización política, social, y no tiene nada que ver, ¿no? Entonces es importante que pongamos cada cosa en su sitio y pongamos cada hecho en su contexto.
0: Y dos apuntes más de cultura. La Junta de Castilla y León, a través de la Consejería de Cultura, Turismo y Deporte, continúa trabajando en culminar la cesión del Palacio de Quintanar de Segovia a la Diputación Provincial. Así lo ha expresado esta mañana el consejero Alberto Díaz Pico en su visita aquí en Segovia a las instalaciones del Palacio de Quintanar. El consejero ha afirmado que el centro vinculado a la creación artística y a la innovación, en él se va a respetar el criterio de seguir ofreciendo una programación de calidad a los segovianos. Y queremos recordarles una previsión para la próxima semana, que el Instituto de Educación Secundaria Mariano Quintanilla celebra su 275 aniversario con conferencias, mesas redondas y exposiciones. El programa de actividades para conmemorar esta fecha se complementa con visitas guiadas. En el ciclo de conferencias y mesas redondas se va a realizar un recorrido por la historia de este centro educativo desde 1751 hasta nuestros días. Un encuentro entre distintos especialistas en el que se hablará del papel relevante del centro como principal institución académica de Segovia, así como de sus protagonistas, su patrimonio y la relación entre educación, cultura y ciencia en cada periodo histórico. Les dejamos con el resto de la información. Pasen una feliz tarde.
2: ¿Qué tal? Buenas tardes. La previsible negativa a los dos reales decretos ley de vivienda en el Congreso de los Diputados han disparado las posibilidades de un adelanto electoral en España. Hay ministros que aseguran que la convocatoria de elecciones tiene que ser la consecuencia inmediata si hoy Junts tumba estos decretos sobre vivienda. Con el paso de las horas se están desatando una corriente de reacciones en todos los sectores de la sociedad, también aquí en Castilla y León. En el Partido Popular lo tienen claro, un adelanto electoral sería la mejor opción. Leticia García, portavoz del PP en las Cortes.
3: Ha anunciado incluso su rechazo a los presupuestos generales de la comunidad autónoma. Yo creo que el señor Martínez se ha puesto ya en modo electoral. Es verdad que ha apelado hoy a Junts en Castilla y León, el señor Martínez, porque Junts es el rescoldo del gobierno de Sánchez y el señor Martínez aquí hoy pedía ese apoyo a Junts.
2: Desde el PSOE de Castilla y León apuestan por el adelanto electoral si decaen ambos decretos de vivienda.

0: A mí me pediría el cuerpo convocar, ha dicho el secretario general autonómico del Partido Socialista, Carlos Martínez.
1: Yo tengo fe todavía, ¿no? En un giro de guión de última hora, porque la presión, ¿no?, que tiene que soportar algunos de los grupos políticos, ¿no?, que están negando las reivindicaciones más que legítimas, necesarias, ¿no?, la intervención en el mercado de la vivienda más que necesario, tiene que ser abrumadora, porque estamos poniendo el foco permanentemente en la derecha catalana, esa derecha con la que no tiene ningún pudor hoy en aliarse una vez más el señor Feijóo, el señor Mañueco, aquellos que repudiaban acabarán hablando catalán en la intimidad, como ya sucederá en otras ocasiones.
0: Sube el paro en 2.394 personas en septiembre, un incremento del 2,4% que lleva a Castilla y León a volver a superar la barrera de los 100.000 desempleados. La comunidad también rompe por segundo mes consecutivo las bajadas interanuales debido a un aumento del 2,7% impulsado por el colectivo sin empleo anterior, que se dispara en casi 16 puntos. Por otro lado, Castilla y León ganó en septiembre 1.440 afiliados a la Seguridad Social, con un ligero aumento del 0,01%, y se mantiene por encima del millón. Escuchamos al consejero de Empleo, Juan Carlos Suárez Quiñones.
2: Lo importante es que la coyuntura pues pasará y la estructura, la sanidad estructural del empleo sea potente, y lo pone de manifiesto la afiliación a la Seguridad Social, que francamente es un dato extraordinario que hayamos incrementado más de 1.500 afiliados en un año, perdón, en un mes, y casi 25.000 en un año. Por lo tanto, es la verdadera fortaleza, junto con la cifra, que seguimos teniendo unas cifras mejores que a nivel al conjunto nacional.
0: Comisiones Obreras denuncia la mala calidad de la manutención del personal de atención primaria y emergencias, que rechaza con casi un 98% mantener el sistema actual. El sindicato habla de moho, caducidades próximas, poco agua y aditivos en los menús para los profesionales. Una encuesta a los sanitarios suspende el modelo de SACIL y reclaman dietas en nómina o vales en restaurantes cercanos. Alejandro Migueles, Comisiones Obreras Castilla y León.
3: Aparte de que se ha constatado la baja calidad, los menús que no son nada apetecibles, lo que han dicho los profesionales, hay incidencias que creemos que hay que nombrar también. Pan con moho, ensaladas deterioradas, alimentos abiertos, caducidades del mismo día o 24-48 horas, al fin y al cabo plazos muy cortos. Detectan problemas en los centros de conservación de la cadena del frío. Menús muy repetitivos, errores de etiquetado, productos distintos a los solicitados, con muchísimos conservantes, falta puntual también en muchas áreas, esto lo hemos detectado en muchas áreas, no dan agua suficiente, no llega agua suficiente con los menús, y luego un sistema sin control, incidencias sin respuesta.
0: Cuatro provincias, Ávila, Segovia, Soria y Valladolid, están hoy en aviso amarillo por lluvias y tormentas que pueden ser fuertes en el sureste de la comunidad a partir de esta tarde y durante la madrugada. En el resto de Castilla y León, intervalos nubosos con precipitaciones y chubascos que se van a repartir por todo el territorio autonómico a lo largo del fin de semana. 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

0: Buenas tardes. Continúa en estos momentos el debate del segundo Real Decreto Ley en materia de vivienda que el Gobierno quiere sacar adelante en una jornada en la que sobrevuela la amenaza de elecciones anticipadas si no se aprueban dichos decretos. La ministra de Vivienda, Isabel Rodríguez, ha espetado a Junts que el Real Decreto Ley recoge el 90% de sus peticiones, por lo que ha insistido en pedir a los independentistas apoyarlo y tramitarlo después como un proyecto para introducir los cambios que consideren oportunos. Sobre los desahucios, la titular de Vivienda ha remarcado que las posiciones que defienden PP y Junts están recogidas en el decreto mediante la fórmula de la enervación para proteger al pequeño propietario del cobro de esas deudas impagadas por el inquilino. Aún así, PP, Vox y Junts han ratificado en el Congreso su rechazo a ese primer Real Decreto. Escuchamos a Isabel Rodríguez, ministra de Vivienda, Juan Bravo, vicesecretario de Hacienda del PP, y a Carlos Hernández, portavoz de Vivienda de Vox, respectivamente.
1: Hoy, señorías, se nos va a juzgar, se les va a juzgar también por cada uno de sus votos. Pero me importa más que, además de ese juicio que la ciudadanía va a hacer por el voto que ustedes van a emitir, lo que se está juzgando hoy aquí es también la política, es también la democracia española.
2: Este tiempo ha sido suficiente para que se carguen la vivienda en España. También ha sido tiempo suficiente para que las generaciones, una generación entera, esté en pausa. Sí, desde que ustedes llegaron, el precio de la vivienda ha subido un 74%. El precio del alquiler, un 45%. El Banco de España les ha dicho que desde el año 2021 el déficit de vivienda es superior a 755.000 viviendas.
3: Suspensión de desahucios. Si prohíbes desahuciar a vulnerables, nadie va a alquilar a vulnerables. Si incrementas los costes de salida, incrementas los costes de entrada. Es pura lógica y evidencia empírica.
0: Por otra parte, la portavoz de Junts, Míriam Nogueras, ha acusado a la ministra de Vivienda de alimentar mentiras y falsas esperanzas con su discurso y ha aseverado que la ley no prohíbe la compra de vivienda a fondos buitre y tampoco frena la especulación ni evita los desahucios.
4: Este Real Decreto permite que los fondos sigan comprando, sigan especulando y se siga desahuciando. La propuesta que nosotros le presentamos, todo eso lo frenaba. Pero lo más grave ya no es que ustedes no se hayan atrevido con los fondos, porque no se han atrevido. Lo más grave de todo es que con quien sí que se han atrevido es con miles de familias que se esfuerzan y que aguantan, ahogadas, un coste de la vida cada vez más alto. Ministra, estos dos reales decretos provocarán el efecto contrario de lo que pretenden. Sí.
0: Más asuntos. El paro registrado en las oficinas de los servicios públicos de empleo subió en 23.587 personas con respecto al mes de agosto, según los datos publicados por el Ministerio de Trabajo y Economía Social, que destaca que se trata de una subida dentro del promedio de los meses de septiembre de la serie. Tras este ascenso, el número total de desempleados se situó en 2.379.500 personas, manteniéndose por debajo de la cota de los 2,4 millones y firmando su nivel más bajo en un mes de septiembre desde el año 2007. La Agencia Estatal de Meteorología ha emitido un aviso especial de fenómenos adversos por chubascos y tormentas muy fuertes y persistentes en el tercio oriental del país, que durará al menos hasta el domingo. Precisamente para esa jornada se espera el aislamiento de una dana al oeste peninsular. En clave internacional, el gobierno francés habría propuesto que los países europeos y los miembros de la Agencia Internacional de Energía liberaran 100 millones de barriles de diésel y petróleo crudo en respuesta a las presiones de Washington sobre Bruselas para que los europeos intensifiquen sus esfuerzos por reducir los precios de los combustibles. El presidente de Ucrania, Volodymyr Zelensky, ha reclamado a los Estados miembros de la Unión Europea un mayor respaldo económico y militar para hacer frente a la guerra con Rusia, con especial atención al respaldo de las defensas aéreas y antibalísticas. Y la tasa de inflación interanual de la zona euro se ha situado en el mes de septiembre en el 3,8%, 6 décimas por encima de la subida de los precios en agosto. Ampliaremos estas y otras informaciones en próximos boletines. Continúan escuchando Vive Radio. Buenas tardes.

0: 2:15, hola, ¿qué tal? Estamos de vuelta en la sintonía de Vive Radio, Vive Castilla y León, en este viernes 2 de octubre, en el que desde la una les estamos contando todo lo que está pasando hoy en la comunidad. Tenemos ahora 45 minutos más por delante, hasta las 3, para seguir actualizando las noticias de Castilla y León. 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Noticias de este viernes 2 de octubre. Lucía Roales, buenas tardes.
1: Buenas tardes.
0: En este día de hoy, último día de la semana, viernes, estamos pendientes de lo que está ocurriendo desde las 11 de la mañana en el Congreso de los Diputados. Allí se está celebrando un pleno extraordinario para debatir y luego votar sobre los dos reales decretos de vivienda aprobados el pasado martes en el Consejo de Ministros. Escuchamos sonido en directo del diputado del Partido Popular, José María Figaredo.
2: Ahora recibió 2.000 solicitudes de visita. Es que esto no es un mercado sano. El español de a pie ya no puede acceder a alquilar. Es que en los últimos 5 años la oferta de vivienda media en España se ha reducido un 50%. Es que en 5 años han desaparecido la mitad de los pisos que estaban en el mercado de alquiler. Es que en Madrid y en Barcelona se cerró el año 2025 con el menor número de viviendas por habitante del siglo.
0: El menor. José María Figaredo, de Vox, decía yo del Partido Popular, porque tanto Vox como el Partido Popular van a votar en contra de ambos reales decretos de vivienda. También parece ser que lo va a hacer Junts y eso haría que ambos decretos no salieran adelante. Continúa el debate, después llegará el momento de la votación en una jornada en la que sobrevuela, Lucía, la amenaza de elecciones generales anticipadas si no se aprueban dichos decretos.
1: La ministra de Vivienda, Isabel Rodríguez, ha espetado a Junts que el decreto ley recoge el 90% de sus peticiones, por lo que ha insistido en pedir a los independentistas apoyarlo y tramitarlo después como un proyecto para introducir los cambios que consideren oportunos. Sobre los desahucios, la titular de Vivienda ha remarcado que las posiciones que defienden PP y Junts están recogidas en el decreto mediante la fórmula de la enervación para proteger al pequeño propietario del cobro de esas deudas impagadas por el inquilino. Aún así, PP, Vox y Junts han ratificado en el Congreso su rechazo a este primer Real Decreto y previsiblemente al segundo, aprobado por el Gobierno, que incluyen medidas como la prohibición de desahucios a personas vulnerables o la prórroga del contrato de alquiler durante 2 años. Escuchamos a Isabel Rodríguez, ministra de Vivienda, Juan Bravo, vicesecretario de Hacienda del PP, y a Carlos Hernández, portavoz de Vivienda de Vox, respectivamente.
3: Hoy, señorías, se nos va a juzgar, se les va a juzgar también por cada uno de sus votos. Pero me importa más que, además de ese juicio que la ciudadanía va a hacer por el voto que ustedes van a emitir, lo que se está juzgando hoy aquí es también la política, es también la democracia española.
2: Este tiempo ha sido suficiente para que se carguen la vivienda en España. También ha sido tiempo suficiente para que las generaciones, una generación entera, esté en pausa. Sí, desde que ustedes llegaron, el precio de la vivienda ha subido un 74%. El precio del alquiler, un 45%. El Banco de España les ha dicho que desde el año 2021 el déficit de vivienda es superior a 755.000 viviendas.
4: Suspensión de desahucios. Si prohíbes desahuciar a vulnerables, nadie va a alquilar a vulnerables. Si incrementas los costes de salida, incrementas los costes de entrada. Es pura lógica y evidencia empírica.
1: Por otra parte, la portavoz de Junts, Miriam Nogueras, ha acusado a la ministra de Vivienda de alimentar mentiras y falsas esperanzas, ha dicho con su discurso y ha aseverado que la ley no prohíbe la compra de vivienda a fondos buitre, tampoco frena la especulación ni evita los desahucios.
5: Este Real Decreto permite que los fondos sigan comprando, sigan especulando y se siga desahuciando. La propuesta que nosotros le presentamos, todo eso lo frenaba. Pero lo más grave ya no es que ustedes no se hayan atrevido con los fondos, porque no se han atrevido. Lo más grave de todo es que con quien sí que se han atrevido es con miles de familias que se esfuerzan y que aguantan ahogadas un coste de la vida cada vez más alto. Ministra, estos dos reales decretos provocarán el efecto contrario de lo que pretenden. Sí.
1: La votación de los decretos ley, de la cual estamos pendientes, será pública y por llamamiento.
0: La Junta de Castilla y León sigue la línea marcada por la Dirección Nacional del PP. El Ejecutivo Autonómico anunció ayer que tiene la voluntad de recurrir los reales decretos ley en materia de vivienda si finalmente fueran convalidados hoy en el Congreso, al entender que invaden sus competencias.
1: En la comparecencia posterior al Consejo de Gobierno, el portavoz de la Junta y consejero de Economía y Hacienda, Carlos Fernández Carriedo, afirmó ayer que la Junta rechaza las dos normas del Gobierno porque a su juicio equivocan las acciones a tomar al reducir la oferta y generar inseguridad jurídica.
6: Pues le confirmo nuestra voluntad de recurrir. Naturalmente el recurso no se va a producir antes de saber si se va a convalidar o no, porque no sabemos contra qué decretos habría que recurrir, cuáles quedan finalmente en vigor, pero invade claramente competencias autonómicas, perjudica los intereses de nuestra comunidad autónoma y nosotros tenemos una política clara de ofrecer vivienda, de dar seguridad jurídica, de intentar que las personas, especialmente los jóvenes y con más dificultades, pues puedan acceder a una vivienda y entendemos que algunas de estas medidas son contrarias a este objetivo y por tanto vamos a analizar con detalle ambos decretos y vamos a presentar los recursos en defensa de los intereses de Castilla y León y también del ámbito competencial de nuestra comunidad autónoma.
1: El debate sobre los decretos de vivienda del Congreso de los Diputados se ha trasladado esta mañana a las Cortes de Castilla y León. Allí el portavoz de Vox, David Hierro, hablaba y le preguntaban sobre si las ayudas al alquiler de la Junta de Castilla y León pueden provocar que se eleve el precio, que el arrendador eleve el precio de alquiler en la comunidad. Esto es lo que decía.
7: Nosotros lo que tenemos medido es que desde el 2021 se ha incrementado 5 millones de personas los demandantes de vivienda en España porque se sigue incrementando la inmigración masiva. Por lo tanto, si tenemos 5 millones de personas más en España desde el año 2021, lo que no podemos negar es que la oferta y la demanda es una ley que no se puede derogar, por mucho que intente el Partido Socialista. En cuanto a lo del tema de Castilla y León, pues estamos viendo también cómo en Castilla y León, por supuesto, afectan las políticas de Sánchez. Y esas políticas llevan a menos acceso a la vivienda, menos vivienda en alquiler, precios más caros. Todos estamos viendo el incremento de los precios en el alquiler y en la compra de vivienda. ¿Sabe cuál es la solución de las ayudas al alquiler en Castilla y León? Prioridad nacional.
1: Desde la UPL, la portavoz Alicia Gallego criticaba que el área de vivienda en Castilla y León no tenga una consejería con competencias.
8: De lo estrambótico que estamos viendo en la gestión nacional, pues es que esta comunidad autónoma tuviera una consejería propia que asumiera la competencia de vivienda y pudiéramos hablar todos de lo que realmente nos afecta a los ciudadanos como primera prioridad o necesidad y no tener que hablar pues para defender a líderes nacionales. Volvemos a insistir en que aquí se ha hecho pues mala gestión en esta materia, puesto que dar una vicepresidenta pues competencia sin consejería es como no dar nada o no atender esa realidad que tienen nuestros jóvenes y que hay muchos problemas colaterales que vienen a acompañar a esta falta de viviendas. La precariedad laboral, que ya dijimos, que ello acompaña a la falta de natalidad o bien en su caso la pobreza como uno de los elementos esenciales. Es decir, un problema estructural que realmente esta comunidad no quiere asumir.
0: La previsible negativa a los dos reales decretos ley de vivienda en el Congreso han disparado las posibilidades de un adelanto electoral en España. Hay ministros que aseguran que la convocatoria de elecciones tiene que ser la consecuencia inmediata si hoy Junts tumba estos decretos sobre vivienda.
1: Miembros del Gobierno y del PSOE asumen que el adelanto electoral es el escenario más factible y conveniente, aunque también admiten que hay debate en las filas socialistas. Desde Moncloa aseguran que no está decidido, hay dirigentes socialistas que piden cautela y medir bien la decisión, pero la sensación generalizada es que esta situación aboca al adelanto electoral.
0: En el hipo- hipotético caso de que se convocaran elecciones, ¿cuándo se celebrarían?
1: La primera fecha posible nos llevaría el 29 de noviembre, el primer domingo, 54 días después de este viernes. El siguiente domingo sería el 6 de diciembre, justo en pleno puente de la Constitución.
0: Con el paso de las horas se está desatando una corriente de reacciones en todos los sectores de la sociedad, también aquí en Castilla y León.
1: Desde el PSOE autonómico apuestan por el adelanto electoral si decaen los decretos de vivienda. A mí me pediría el cuerpo convocar, ha dicho el secretario general autonómico del Partido Socialista, Carlos Martínez.
9: Yo tengo fe todavía, ¿no? En un giro de guión de última hora, porque la presión, ¿no?, que tiene que soportar algunos de los grupos políticos, ¿no?, que están negando las reivindicaciones más que legítimas, necesarias, ¿no? La intervención en el mercado de la vivienda más que necesario tiene que ser abrumadora, porque estamos poniendo el foco permanentemente en la derecha catalana, ¿no? Esa derecha con la que no tiene ningún pudor hoy en aliarse una vez más el señor Feijóo, el señor Mañueco, aquellos que repudiaban acabarán hablando catalán en la intimidad, como ya sucederá en otras ocasiones, y lo van a hacer esta tarde, si no ponen remedio, ¿no? Pero la irresponsabilidad que tiene un partido de Estado como es el Partido Popular es donde debiéramos poner el foco. ¿Cuál es la irresponsabilidad? ¿Hasta dónde llega la irresponsabilidad de la derecha para poder conquistar a toda costa el poder? Y seguramente si convocara elecciones serían los primeros que también les vendría mal después de estar pidiendo las 9 años, porque no quiere. No sé lo que va a suceder, no tengo la bola mágica, ¿no? Si le dice que ¿qué haría usted? A mí me pediría el cuerpo convocar. A mí me pediría el cuerpo convocar. Desde luego que sí. Para ponerlo frente al espejo.
1: En el Partido Popular lo tienen claro, un adelanto electoral sería la mejor opción. Escuchamos a Leticia García, portavoz del PP en las Cortes, y al consejero de la Junta, Juan Carlos Suárez Quiñones.
10: Ha anunciado incluso su rechazo a los presupuestos generales de la comunidad autónoma. Yo creo que el señor Martínez se ha puesto ya en modo electoral. Es verdad que ha apelado hoy a Junts en Castilla y León, el señor Martínez, porque Junts es el rescoldo del gobierno de Sánchez y el señor Martínez aquí hoy pedía ese apoyo a Junts. La verdad que nos sorprende que pida responsabilidad en esta comunidad autónoma. Ha dicho que él desearía la convocatoria de elecciones. Yo también lo digo aquí desde el Partido Popular. En eso sí que estamos de acuerdo con el señor Martínez. También nos parece absolutamente necesario y urgente ya la convocatoria de elecciones en este país.
11: Bueno, eso, como saben, depende solo de una persona, que se llama Pedro Sánchez. Desde luego, cuanto antes lo haga, mejor para España.
0: Información del tiempo. 4 provincias, Ávila, Segovia, Soria y Valladolid, están hoy en aviso amarillo por lluvias y tormentas que pueden ser fuertes en el sureste de la comunidad a partir de esta tarde y durante la madrugada. En el resto de Castilla y León, intervalos nubosos con precipitaciones y chubascos que se van a repartir por todo el territorio autonómico.
1: Las lluvias están acompañadas hoy por un ascenso de las temperaturas máximas, especialmente notable en el noreste, 22 grados en León, 23 en Ávila, Burgos y Soria, 25 en Palencia, Salamanca y Segovia y 26 grados de máxima en Valladolid y Zamora.
0: Va a ser un fin de semana pasado por agua en Castilla y León. No va a llover en todo momento. Las lluvias se esperan sobre todo durante las tardes del sábado y del domingo, ya que las previsiones apuntan a chubascos acompañados de tormentas que pueden ser fuertes en el tercio occidental y en el norte.
1: Vuelven a escena los chubasqueros y los paraguas. Estas precipitaciones generalizadas llegan con un ligero descenso de las temperaturas máximas durante el fin de semana, que se van a situar por encima de los 20 grados, pero sin llegar a alcanzar los 25.
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0: Sube el paro en 2.394 personas en septiembre, un incremento del 2,4% que lleva a Castilla y León a volver a superar la barrera de los 100.000 desempleados. La comunidad también rompe por segundo mes consecutivo las bajadas interanuales debido a un aumento del 2,7% impulsado por el colectivo sin empleo anterior, que se dispara en casi 16 puntos.
1: El número de parados inscritos en las oficinas de empleo se sitúa en Castilla y León en el mes de septiembre en 100.717 personas. La comunidad ha notado el cuarto mayor aumento del paro en cifras absolutas y el quinto en datos relativos. Se da la circunstancia de que el año pasado el desempleo bajó en 156 personas respecto al mes anterior. El número total de desempleados de septiembre de 2026 es la cifra más alta para este mes desde 2024. El paro ha subido en las 9 provincias respecto al mes anterior y en 8 respecto a septiembre de 2025. Todas salvo Salamanca, donde ha caído un 0,23%.
0: El mayor aumento del paro respecto al mes anterior se ha registrado en Ávila, Segovia, Salamanca, León, Soria y Burgos, con el resto por debajo de la media.
1: El paro ha aumentado en todos los sectores, con los repuntes más grandes en servicios, el colectivo sin empleo anterior, industria, agricultura y construcción.
0: Por otro lado, Castilla y León ganó en septiembre 1.440 afiliados a la Seguridad Social, con un ligero aumento del 0,01% y se mantiene por encima del millón.
1: Sobre el dato de hace un año, Castilla y León registró un repunte del 2,1% por debajo del 3,4% nacional al sumar la autonomía 21.400 efectivos nuevos.
0: Una vez contados los datos, momento de conocer las valoraciones.
1: Por parte de la Junta consideran que el empleo en la comunidad tiene fortaleza pese al incremento del paro, situación que califican como habitual en septiembre por el término de la estacionalidad del verano. Además, desde el Ejecutivo creen que los datos constatan la coherencia prevista por la Junta, para 2026 y que Castilla y León seguirá creciendo. Escuchamos a Juan Carlos Suárez Quiñones, consejero de Industria, Universidades, Empleo y Comercio, y a Carlos Fernández Carriedo, consejero de Economía y Hacienda.
2: Lo importante es que la coyuntura pues pasará y la estructura, la sanidad estructural del empleo sea potente, y lo pone de manifiesto la afiliación a la Seguridad Social, que francamente es un dato extraordinario que hayamos incrementado más de 1.500 afiliados en un año, en un mes, y casi 25.000 en un año. Por lo tanto, es la verdadera fortaleza, junto con la cifra, que seguimos teniendo unas cifras mejores que a nivel del conjunto nacional.
3: Ayer presentábamos en las Cortes de Castilla y León el límite de gasto no financiero que acompañaba a ese límite un escenario macroeconómico, y ese escenario macroeconómico va en ese sentido, que Castilla y León está en condiciones de seguir creando empleo para el futuro, pero también somos conscientes que las condiciones son menos favorables desde el punto de vista económico que las que hemos registrado hasta ahora, y por tanto, aunque vayamos a seguir creciendo y creando empleo, este nivel de crecimiento y creación de empleo va a ser en menos ritmo de lo que lo hemos hecho en el pasado.
1: COE denuncia dificultades empresariales para sostener el empleo y apunta al absentismo y el incremento de costes. La patronal considera prioritario mejorar la productividad, reducir cargas innecesarias y reforzar la seguridad jurídica y la estabilidad regulatoria.
0: Nos falta por escuchar la valoración de los sindicatos.
1: Comisiones Obreras atribuye a la incorporación de migrantes el récord de afiliación en Castilla y León. Javier Moreno es secretario de Empleo y Migraciones del sindicato.
4: Los datos del paro nos deja una cifra histórica en cuanto al número de cotizantes a la Seguridad Social en nuestra comunidad autónoma. Este aumento es un claro reflejo del proceso de regularización que está permitiendo que personas migrantes se incorporen al mercado laboral con un contrato de trabajo. Este hecho supone un impulso a la economía de la comunidad, la cobertura de las demandas de la patronal.
1: UGT valora los datos de forma sólida y destaca que la regularización ha favorecido el aumento de afiliados. Alberto Miguel, vicesecretario general de Política Sindical y Salud Laboral en el sindicato.
5: Desde UGT Castilla y León valoramos los datos de empleo del mes de septiembre con buenas expectativas, a pesar que el aumento de desempleados ha sido superior en la comunidad al del resto de España. Esto se ha debido a que uno de los primeros trámites que hacen muchos de los inmigrantes al regularizarse es inscribirse en las oficinas públicas de empleo, ya sea para buscar un trabajo con un contrato formal, cambiar el que tienen o formarse. Destacar el dato de los nuevos cotizantes a la Seguridad Social. 9 de cada 10 son extranjeros, con lo que queda claro el efecto positivo sobre el mercado de trabajo del proceso de regularización. Lejos de tensionar el mercado de trabajo, la regularización ha contribuido a aflorar empleo, a reforzar la afiliación y a dar derechos a cientos de miles de personas que ya formaban parte de nuestra sociedad.
0: El presidente de la Junta, Alfonso Fernández Mañueco, ha visitado esta mañana la localidad palentina de Baltanás. El motivo, la recuperación para el uso público de la antigua discoteca Baranda, que tras permanecer cerrada y en desuso, se ha transformado en un auditorio y centro de congresos con 450 butacas.
1: El nuevo espacio aspira a convertirse en un punto de encuentro para el municipio y el conjunto del Cerrato, gracias a una inversión de 1,33 millones de euros del PIREP, el Programa de Impulso a la Rehabilitación de Edificios Públicos del Gobierno de España. La baranda está concebida para acoger congresos, actividades culturales, espectáculos, ferias y otras iniciativas de carácter social y económico, y su diseño permite compatibilizar diferentes actividades. Escuchamos a Alfonso Fernández Mañueco.
6: De cara a los presupuestos del año que viene, que los presentaremos, los aprobaremos en los próximos días, también habrá una importante mejora destinada a la colaboración, por un lado con los ayuntamientos y por otro lado también con las diputaciones provinciales. Yo creo que es importante que los ayuntamientos ganen capacidad económica y también que las diputaciones tengan el apoyo de la Junta de Castilla y León para seguir pegados al terreno, como son las diputaciones provinciales, colaborando con municipios como este.
0: Comisiones Obreras denuncia la mala calidad de la manutención del personal de atención primaria y emergencias, que rechaza con casi un 98% mantener el sistema actual. El sindicato habla de moho, caducidades próximas, poco agua y aditivos en los menús para los profesionales. Una encuesta a los sanitarios suspende el modelo de SACIL y reclaman dietas en nómina o vales en restaurantes cercanos. Paula Rebollo.
7: Bajo el lema "no queremos otro menú, queremos otro modelo", Comisiones Obreras ha puesto sobre la mesa los resultados de 555 encuestas realizadas directamente a profesionales. La valoración media de la alimentación recibida fue de 2,74 puntos sobre 10. El sindicato va a presentar un escrito a la Gerencia Regional de Salud en el que denuncian que el actual modelo de manutención para profesionales de atención primaria y emergencias está plagado de forma sistemática de deficiencias, todo lo contrario de lo que la Junta recomienda en la alimentación del ciudadano, comentan. El secretario de Acción Sindical de Comisiones Obreras Castilla y León, Alejandro Migueles, ha explicado que el objetivo de la encuesta era aportar datos que permitieran constatar que las críticas al servicio no eran solamente una percepción de los trabajadores.
8: Aparte de que se ha constatado la baja calidad, los menús que no son nada apetecibles, lo que han dicho los profesionales, hay incidencias que creemos que hay que nombrar también. Pan con moho, ensaladas deterioradas, alimentos abiertos, caducidades del mismo día o 24-48 horas, al fin y al cabo plazos muy cortos. Detectan problemas en los centros de conservación de la cadena del frío, menús muy repetitivos, errores de etiquetado, productos distintos a los solicitados, con muchísimos conservantes, falta puntual también en muchas áreas, esto lo hemos detectado en muchas áreas, no dan agua suficiente, no llega agua suficiente con los menús. Y luego un sistema sin control, incidencias sin respuesta, muy baja satisfacción sobre esto, sobre las quejas o encuestas que debería hacer la gerencia, que son desconocidas o no tienen retorno de resultados ante las quejas.
7: Comisiones Obreras pretende así denunciar unas condiciones que considera inaceptables y reclamar a la Gerencia Regional de Salud un cambio de modelo.
8: No queríamos solamente que hubiese pasado un año y decirle a la gerencia, reiterar lo que ya reiteramos hace un año, de que este modelo debía cambiar, sino queríamos aportar pruebas y que no pareciera solo que era una percepción de los trabajadores, sino constatarlo. Por una parte se hicieron, como dice, unas encuestas personales, 555 profesionales han respondido a la llamada y querían expresarse en referencia a este tema. Hay un descontento generalizado y las deficiencias son graves y reiteradas. Es una muestra muy amplia de encuestados que representa pues una preocupación extendida de esta situación. ¿El servicio se está utilizando? Sí, se está utilizando, porque tienen que comer en las guardias, pero la mayor parte solo lo hace pues ocasionalmente y porque no le queda otro remedio, pero muchísimos profesionales ya se están llevando la alimentación de casa por no consumir pues lo que SACIL les ofrece para las guardias.
0: La Junta ha reabierto esta mañana al tráfico la carretera SG21, la Cuesta de los Hoyos, tras completar su renovación integral, una actuación destinada a incrementar la seguridad y mejorar la movilidad en uno de los principales accesos a la capital segoviana. Escuchamos a la consejera de Movilidad, Cristina Sanchidrián.
9: Y estamos en un entorno patrimonial muy importante en el que esta obra de rehabilitación y renovación del firme era muy necesaria, como bien ha explicado el alcalde. Se ha actuado tanto en el firme, pero además yo quiero poner en evidencia que estas obras para la Junta de Castilla y León y para nuestra consejería es de vital importancia, porque generan una seguridad vial y una coexistencia entre el peatón y el vehículo tan necesario también en nuestras vías que atraviesan las ciudades. Como pueden ver, se ha actuado tanto en las aceras para mejorar la movilidad y accesibilidad, como en la calzada para también mejorar la seguridad vial de los usuarios. También se han hecho actuaciones de mejora en la velocidad de la vía para poder reducirla, así como en los drenajes y en los posibles problemas que existían previamente. En cunetas, en drenajes, ahora nos lo explicará Eva un poco más detalladamente, y en iluminación.
1: La Orquesta Sinfónica de Castilla y León inicia su nueva temporada de abono con récord histórico de abonados al superar los 4.000. Bajo el título de Audacia, reúne 18 programas de abono hasta junio de 2027 con una propuesta que combina la gran tradición sinfónica con la creación contemporánea. Alberto Díaz Pico, consejero de Cultura, Turismo y Deporte.
10: La temporada arranca con una magnífica noticia. La Hostil sigue creciendo y forma ya una familia de más de 4.000 abonados, reflejo de un proyecto sólido y de un público cada vez más amplio y fiel. Detrás de cada abono hay una persona que reserva sus tardes a la música, y esa fidelidad es el mayor estímulo para que la orquesta siga trabajando con la máxima exigencia. La Hostil es una orquesta de Castilla y León, profundamente vinculada a esta tierra, a su historia y a su patrimonio cultural. Su vocación es preservar y transmitir el valor de la música, acercarla a las nuevas generaciones y contribuir a que la cultura siga siendo un motivo de orgullo compartido. Y hacerlo desde el respeto a la libertad de cada persona para elegir, descubrir y disfrutar de las manifestaciones culturales que considere propias.
0: Dos y 42 minutos de la tarde, vamos con la agenda cultural en Vive Castilla y León.

0: Miedo me da la agenda cultural de este viernes 2 de octubre porque la han preparado de manera conjunta entre Lucía Roales y Paula Rebollo. Así que vamos a ver lo que nos depara en los próximos minutos.
1: Bueno, mira, en Ávila todo el fin de semana, fiestas de Narrillos de San Leonardo y también en Alamedilla del Berrocal. Mañana sábado a las 11 de la mañana, certamen de pintura infantil, Ávila en dos pinceladas, en la Plaza de Italia. El domingo a las 7 de la tarde, concierto de folclore canario, Asociación Folclórica Guadalupe y también la Asociación Etnografía y Danza Canaria en la Plaza del Mercado Chico.
0: Venga, viajamos hasta la provincia de Burgos.
1: En Burgos, la Semana Cidiana todavía nos dura, por supuesto.
0: Con ese programa especial mañana de nuestras compañeras de Vive Burgos.
1: Eso es, tenemos también Festival Medieval que termina el domingo, pasacalles, talleres de esgrima, mercado medieval, taller de tiro con arco, por toda la ciudad. Y concierto, Carmento en el B-Fest, mañana a las 7:30 de la tarde, es el cierre de gira en el Fundación Caja de Burgos y van a tocar también artistas locales.
0: Provincia de León.
1: Pues mira, en León, como bien sabrás, son las fiestas de San Froilán, en León Capital.
0: El lunes es el día de San Froilán, fiesta local.
1: Eso es, forma parte de las fiestas de San Froilán, el Festival Come y Calle, todos los días de 12 de la mañana.
0: Me encantaría eso, Lucía.
1: A 1:30 de la madrugada, pues sí, porque además encima mañana tocan las Petunias. Anda. Y hoy, a las 9 de la noche, dentro del proyecto Península, Tradición Contemporánea, actúa lo que estamos escuchando, que son Ringo Rango, Zamoranos, Jotas, Romances, Canciones Tradicionales, bueno, en la Plaza Mayor. Y también está siendo el Festival Internacional de Cine de Ponferrada.
0: Eso es, que hemos hablado de él en la primera hora de este Vive Castilla y León. Venga, turno para Palencia.
1: Palencia, hoy sí, Festival Malabaria en Herrera de Pisuerga. Desde hoy y hasta el domingo. Hoy es la gala de Circo Joven y también hay talleres donde iniciarse en espectáculo aéreo, malabares y parkour. Conciertos, Carlangas, hoy a las 8 de la tarde en Universo Noro. ¿Qué es lo que está sonando, claro?
2: Sitios absurdos y va a llamarte y no te llame.
0: Turno para la provincia de Salamanca.
1: En Salamanca, 13.ª vísperas nupciales de Aldea Tejada, que conmemora la estancia de la infanta María Manuela de Portugal en el municipio de Aldea Tejada, desde hoy y hasta el domingo. Exposiciones, Claudia Caremi, exposición de fotografía, es la última semana para visitarla.
0: Venga, viajamos a Segovia.
1: En Segovia, cita deportiva y solidaria. En Cuéllar y comarca, marcha contra el cáncer, 3 kilómetros y medio el domingo a las 11:30 de la mañana desde la Plaza de la Soledad. También tenemos fiestas de Nuestra Señora del Rosario en Pradena desde hoy y hasta el 6 de octubre. En la programación, charanga, paella popular, orquesta, procesiones y verbenas, lo que son las fiestas de pueblo, básicamente.
0: Y tanto, hoy es fiesta, si no me equivoco, en Soria Capital, ¿no?
1: Correcto, hablamos de las fiestas de San Saturio, comenzaron ayer y siguen este fin de semana. Hay fuegos artificiales, charanga, gigantes y cabezudos y hoy concierto del nuevo Mester de Juglaría. Y una exposición, perdona, Botones de Nácar contra el olvido en el espacio Alameda.
0: Venga, tenemos ahora la provincia de Valladolid.
1: En Valladolid es la fiesta de la vendimia en Peñafiel, en Balbuena de Duero, en Mucientes, en Buecillo y seguro que en algún lugar más que no nos ha entrado aquí en la lista. concierto, Abraham Cupeiro, que es lo que estamos escuchando en el Teatro Carrión a las 8:30 de la tarde. Y dirás, ¿quién es Abraham Cupeiro? Porque yo no lo conocía. Musicólogo especializado en la recuperación y reconstrucción de instrumentos musicales antiguos.
0: Suena muy interesante.
1: Un espectáculo en el que no solo escuchas sus composiciones, sino que interactúa con el público para narrarte lo que estás viendo.
0: Y rematamos con Zamora.
1: Bueno, pues rematamos en Zamora. Recordarás también que son las Jornadas Internacionales de Magia hasta el 4 de octubre, hasta el domingo. Bueno, con países invitados, Venezuela, Perú, Argentina, Inglaterra, México, Portugal. Y bueno, es que estaba yo pensando en que también hay magia de calle, pero no sé si la lluvia les va a permitir este fin de semana. El anterior sí, porque hizo bueno. Pero este...
0: Sí, que se celebra la gala de clausura, claro, eso seguro.
1: Hay algún espectáculo en interior, efectivamente.
0: A ver si acompaña el tiempo, que se lo han currado.
1: Bueno, pues sí, aparte de esto, tenemos las 13.ª jornadas anuales de Wikimedia España. El conocimiento libre se construye desde el territorio. Hay una actividad gratuita y presencial desde el Museo Etnográfico de Castilla y León, desde hoy y hasta el domingo.
0: Pues esta es la agenda cultural del fin de semana en la comunidad, en Castilla y León. ¿Qué planes tienes, Lucía Arrabales?
1: Pues teniendo en cuenta que va a llover todo el fin de semana en Valladolid, recogimiento en gran medida. Bueno, mira, para no mentirte y quedar aquí de...
0: A mí no,
1: de,
0: sobre todo a los oyentes.
1: De buenecita, de buenecita. Te diré que mañana tengo una cata de vinos y el domingo una cata de cafés.
0: Vamos a hacer de todo, o sea...
1: Pero en interior, en interior.
0: El que le quiera proponer un planes de fin de semana a Lucía Arrabales, que sepa que le va a decir que no.
1: ¿Y tú vas a hacer algo por San Froilán?
0: Mira, voy a ver a la Cultural, pero a Salamanca.
1: Anda.
0: Juega mañana en Salamanca contra Unionistas, que ahora lo vamos a contar con Diego Rivera. Ya tengo preparado el chubasquero de esos de usar y tirar.
1: Fantástico.
0: Así que ahí estaremos en el estadio Reina Sofía. Buen fin de semana, compañera Lucía Arrabales.
1: Adiós.
0: Venga, vamos con el tiempo, que ya está. Con el tiempo, con el deporte, que ya está esperando Diego Rivera.
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0: Sintonía del deporte en Vive Radio, Vive Castilla y León. Estamos a las puertas del fin de semana y tenemos que repasar toda la jornada deportiva para los equipos de la comunidad. Una jornada que va a comenzar esta misma tarde, si hablamos de balonmano, lo comentamos enseguida, pero como siempre tenemos que empezar por el fútbol y por la segunda división. Diego Rivera, ¿cómo estás? Muy buenas tardes.
1: Hola Iván, ¿qué tal? Muy buenas tardes. Pues con ganas de deporte ya.
0: Muchas ganas.
1: Sí, sí, sí, tenemos ganas de fin de semana y eso significa que tenemos ganas de deporte. Siempre, siempre.
0: Bueno, pues vamos con esa jornada número 8 en la categoría de plata del fútbol español.
1: Que para nuestros equipos va a empezar con un auténtico partidazo que se va a disputar mañana sábado a las 4 y cuarto de la tarde en el Estadio de los Juegos del Mediterráneo. Se miden el tercer clasificado y el cuarto, es decir, la Unión Deportiva Almería, tercera con 15 puntos, y el Burgos Club de Fútbol, cuarto con un punto menos, con 14. Ambos miran, por supuestísimo, hacia arriba, hacia esa zona de ascenso directo que tienen a 3 y 4 puntos respectivamente. Así que bueno, es el típico encuentro que, siendo muy pronto, jornada número 8, como decimos, bueno, pues se le permitiría seguir mirando para arriba y no mirar a esa séptima plaza para ver a cuánto se quedan los equipos que están peleando por entrar en playoff. Así que bueno, duelo muy, muy, muy bonito. El Burgos, que viene en un gran momento de forma, son 3 victorias consecutivas, 5 partidos seguidos sin perder, así que vamos a ver si le consigue dar esa continuidad a la racha frente a una Unión Deportiva Almería que no llega mucho peor. De hecho, son 4 victorias consecutivas. Así que
0: y uno de los equipos llamados a pelear un año más por el ascenso. Siempre está ahí, se está quedando a las puertas. Veremos este año con García Pimienta en el banquillo.
1: Con esa inversión fuerte, potente de los petrodólares, pero bueno, no termina de materializarse. Así que vamos a ver si el Burgos es capaz de ganar allí en el Juegos del Mediterráneo. Vamos a escuchar voz de protagonista. Escuchamos en la previa al técnico del Burgos, a Sergio Francisco.
2: Sí, la realidad es que sí, es un gran reto, ¿no? Volver a jugar fuera de casa contra, para mí, uno de los equipos mejores de la categoría ahora mismo, más en forma. Diría que junto con el Castellón, el equipo que llega mejor a esta jornada y bueno, pues para nosotros también es una prueba de ver dónde estamos, de cuál es nuestro nivel y desde luego vamos con toda la intención de competir bien como creo que lo estamos haciendo, ¿no?
1: Bueno, esto en cuanto al Burgos, y en cuanto al Real Valladolid, va a haber que esperar a las 6:30 de la tarde del domingo para que los de Fran Escribá viajen al siempre complicado campo de la Unión Deportiva Las Palmas. Es verdad que el Pucela, bueno, está en esa sube y baja, viene de ganar en el partido de la semana pasada y de dejar buenas sensaciones ante el Córdoba, y se enfrentan a un rival que ni mucho menos está atravesando un buen momento, porque la Unión Deportiva Las Palmas es otro de esos equipos que está llamado a pelear por cotas altas, por luchar ese ascenso, y no le están terminando de salir bien las cosas. De hecho, acumula una racha de 2 derrotas seguidas, y durante la semana, Arnu, canterano, jovencísimo, jugador del Real Valladolid, dijo que había que ir allá a Las Palmas a terminar de matarlos. Fue la declaración exacta que dijo Arnu. Bueno, pues le han preguntado en la previa a Fran Escriba por ello, por esas declaraciones y por el partido, y bueno, le resta importancia porque yo creo que todos entendemos que no iba ni mucho menos en lo literal para nada lo que dijo Arnu en sala de prensa.
3: Entiendo esa frase, yo no sabía, pero es una frase de lo más inocente, ¿no? Yo creo que lo que está claro, primero, que eso siempre es un arma de doble filo, ¿no? Y más en un equipo de la calidad de Las Palmas. Es raro que encadene, lleva 2 derrotas seguidas en un proyecto como ese, que lleva un par de años queriendo volver a subir. Pues es lógico que 2 derrotas siempre duelen, pero eso también es un arma de doble filo en contra nuestra. No van a querer, seguro, y menos delante de su gente, tener otro partido con mal resultado. Nosotros tenemos que hacer nuestro partido sabiendo que es un muy buen rival, que es un rival que, con independencia de los resultados, ahora está llamado a estar arriba, y nosotros tenemos que hacer un partido pues en la línea un poco del otro día, ¿no? De ese grado de intensidad que se vio, de esa concentración, de seguir mejorando como hemos mejorado en los 2 últimos partidos a nivel de llegadas, y el otro día también a nivel de efectividad. Bueno, y a ir a por el partido. Eso sí que es cierto, que ir a por el partido. No puedes jugar contra un equipo de ese nivel a defender, porque entonces tienes todas las papeletas de perder. Así que nosotros, evidentemente, la idea es ir a ganar el partido.
0: Repasados los partidos del Burgos y del Real Valladolid, momento, Diego, para la sexta jornada en el grupo primero de Primera Federación.
1: Tenemos un derbi autonómico en la jornada de mañana, 7:45 de la tarde, Unionistas de Salamanca, Cultural y Deportiva Leonesa.
0: Y ahí estaremos para contárselo el lunes a los oyentes de Vive Radio.
1: Tiene pinta gran partido. Y también tenemos otro derbi más que interesante. El domingo a las 4:30 de la tarde, en el Toralín, se van a enfrentar la Sociedad Deportiva Ponferradina y el Club Deportivo Mirandés. Misma hora, 4:30 del domingo, el Zamora recibe al Pontevedra.
0: Vamos con el baloncesto.
1: Con la Liga Endesa, jornada número 2, le toca jugar fuera de casa al Recoleta Salud San Pablo Burgos. El domingo a las 12 se mide a Lleida. En la Primera Federación, hoy, dos partidos, 9:45, Grupo Ureta Tizona Burgos Albacete y a las 9, Iberolea Palencia Córdoba. Mañana 7:30, Caja Rural Club Baloncesto Zamora, Movistar Estudiantes. Y comienza la Liga Femenina de Baloncesto con el Mainz Avenida. Nos vamos a tener que acostumbrar a esta nueva denominación. Mañana a las 6 de la tarde reciben al Cádiz Laseu.
0: Tenemos también balonmano, cuarta jornada, Diego, en la Liga Sobal.
1: Y tampoco vamos a tener que esperar mucho porque ya tenemos esta tarde dos partidos. El primero a las 7. Frigoríficos de Morrazó Cangas, Recoleta Salud Atlético Valladolid, y a las 8:30, Caserío Ciudad Real Abanca Ademar León. Los otros dos partidos para mañana: a las 6, Vivero Serol Balonmano Nava Cajasol Sevilla, y a las 7, Balonmano Torre la Vega Tubos Aranda Villa de Aranda.
0: Y rematamos, como siempre, con la División de Honor Masculina de Rugby.
1: Un rugby que siempre, no siempre, pero casi siempre, se va a la matinal del domingo. Tenemos a las 12 del mediodía el Vulcanizados Álvarez El Salvador y Liceo Francia. A las 12:30, Complutense Cisneros, Brac Quesos Entre Pinares, y a la 1, Recoleta Salud Caja Rural Burgos Aparejadores, que va a recibir en casa a Alcomendas.
0: El lunes contaremos todos los resultados. Ojalá sea un buen fin de semana para los equipos de Castilla y León. Y buen fin de semana también para ti, compañero.
1: Iván, hasta el lunes.
0: Diego Rivera, un fuerte abrazo. Vamos con la información del tiempo.
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0: Solo hemos avanzado en la portada. Fin de semana pasado por agua en toda la comunidad. Cuéntanos, Daniel Angulo, buenas tardes.
5: Hola Iván, muy buenas tardes amigos oyentes de Vive Radio y Vive Castilla y León. Pues se inicia hoy este primer fin de semana del mes de octubre, que bueno, como ya estamos viendo en algunas zonas de Castilla y León, va a dar que hablar el tiempo, porque va a ser un fin de semana lluvioso pasado por agua. Vamos a tener que desempolvar, buscar los paraguas que hacía tiempo no les usábamos, porque como digo, tenemos por delante un fin de semana muy lluvioso. Hoy ya esta tarde, pues con chaparrón, sobre todo en las provincias de Segovia, sur de Ávila, también por Soria, ya que se van a ver influenciadas estas provincias del este, sureste, por la inestabilidad que tenemos ahora mismo en el Mediterráneo. Ahí es donde, como digo, se van a producir algunos chubascos, en principio débiles. También se podrían extender estos chubascos hacia el norte de la provincia de Palencia. En principio, como digo, hoy jornada con chubascos débiles, pero atención, porque mañana sábado entra aire frío en capas altas de la atmósfera y la inestabilidad se generaliza. Los cielos estarán nubosos, muy nubosos, ya desde por la mañana en todas las provincias. Atención por la tarde, provincias de Soria, Segovia, también sur de Ávila, por Burgos, por el este, pueden producirse chaparrones acompañados de tormenta y ser muy fuertes. La menor probabilidad de chubascos y de lluvias será hacia el oeste. Pero sin embargo, ya el domingo las lluvias, los chubascos se van a extender a todas las provincias, porque por el oeste va a entrar una masa de aire frío, una bolsa de aire frío, se va a formar una dana al oeste de Península. Así que el domingo, jornada en la que se celebra San Francisco de Asís, que suele ser normalmente típico por esta época, por esta fecha, un temporal, y jornada también en la que se celebra en muchas localidades la fiesta del Rosario, pues será un día lluvioso, insisto, en todas las provincias de Castilla y León. Y las lluvias no solo se van a quedar en el fin de semana, sino que también se van a producir en los primeros días de la próxima semana. Quizás el lunes tengamos chubascos débiles, pero el martes se vuelven a intensificar. A lo dicho, llega el otoño en su plenitud, con lluvias, con lo típico, con ambiente otoñal y lluvioso que vamos a tener este fin de semana en todas las provincias de Castilla y León. A pesar de eso, bueno, pues que lo pase bien y lo disfruten. Adiós.
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0: Llegamos al final del programa. Estamos muy pendientes de lo que está ocurriendo en el Congreso de los Diputados con ese pleno extraordinario. Todavía no ha terminado el debate. Una vez finalicen las comparecencias, está hablando ahora el presidente del Gobierno, Pedro Sánchez, llegará el momento de las votaciones. Los dos reales decretos ley presentados por el Gobierno en materia de vivienda. Veremos si finalmente Junts rechaza ambos decretos, lo que provocaría que no salieran adelante. Y atención, porque durante toda la mañana se está hablando mucho sobre la posibilidad de un adelanto electoral en España. Estaremos muy pendientes y se lo contaremos en la sintonía de Vive Radio. Alcanzamos las 3 de la tarde. Volvemos el próximo lunes a partir de la 1 con más Vive Castilla y León. Gracias por escuchar durante toda la semana. Gracias a Ángel de Jesús por su trabajo en la parte técnica. Pasen buen fin de semana y sean felices. Nos escuchamos el lunes. Adiós.

0: Son las 3 de la tarde.
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2: Saludos, buenas tardes. Recuerden que estamos en aviso amarillo hasta las 11 de esta noche por lluvias y fenómenos tormentosos. Eso sí, con temperaturas muy suaves, hasta ahora 24 grados de media en la provincia. 4 personas han resultado heridas esta mañana, en este viernes, tras una colisión múltiple en la SG-333 cerca de Chañe. El siniestro se producía en torno a las 8 de la mañana y una de las víctimas ha tenido que ser excarcelada de su vehículo y trasladada en helicóptero medicalizado al Hospital Río Ortega de Valladolid, según fuentes de emergencia. Agencias 112. Y seguimos en carretera. La Cuesta de los Hoyos ya está abierta al tráfico después de que la Junta de Castilla y León haya finalizado las obras de renovación del pavimento y mejora de esta vía. El alcalde de Segovia, José Mazarías, ha visitado esta mañana la zona junto a la consejera de Movilidad, Transformación Digital e Inteligencia Artificial, Cristina Sanchidrean, para comprobar el resultado de los trabajos. Mazarías ha dejado claro también que el ayuntamiento va a ser muy riguroso con el control de velocidad en esta vía. El consistorio reforzará la vigilancia del cumplimiento del límite de velocidad establecido en la Cuesta de los Hoyos, fijado en 30 kilómetros por hora. El Ministerio de Hacienda

0: Esta primera fase forma parte de una actuación global cuyo importe asciende a 3.283.000 euros y que contempla el mismo porcentaje de cofinanciación europea. El objetivo final es dotar al Teatro Cervantes del equipamiento necesario para su funcionamiento una vez concluyan las obras de rehabilitación integral del edificio. La Federación Empresarial Segoviana ha mostrado su preocupación por la evolución del desempleo en la provincia de Segovia, que ha cerrado el mes de septiembre con 4.629 personas inscritas en las oficinas del Servicio Público de Empleo, el ESIL, lo que supone un incremento de 170 desempleados respecto al mes de agosto, es decir, un 3,81% más. Más significativa resulta la evolución interanual. Segovia cuenta actualmente con 224 personas desempleadas más que en septiembre de 2025, lo que representa un incremento del 5,09 en los últimos 12 meses. Y hoy arranca en el Real Sitio de San Ildefonso el seminario 2026 del Centro de Investigaciones Históricas, bajo el título Matar al Presidente, 5 magnicidios en la historia de España. La primera cita esta tarde a las 7 en el Salón Siglo XXI del Ayuntamiento, donde se va a conversar sobre el asesinato de Juan Prim. Un seminario que se va a desarrollar hasta el 27 de noviembre bajo la dirección y coordinación de Eduardo Juárez Valero y Ángel Herrerín, a quien escuchamos.
1: Teniendo como base esos atentados y esos asesinatos, pues hacer un análisis de la historia de España. Porque muchas veces, ¿sabes lo que pasa? Que la gente se piensa que la sociedad, se hacen análisis como si la sociedad pasada estuviera con las mismas reglas que hoy en día tenemos y tuviera la misma organización política, social, y no tiene nada que ver, ¿no? Entonces es importante que pongamos cada cosa en su sitio y pongamos cada hecho en su contexto.
0: Y dos apuntes más de cultura. La Junta de Castilla y León, a través de la Consejería de Cultura, Turismo y Deporte, continúa trabajando en culminar la cesión del Palacio de Quintanar de Segovia a la Diputación Provincial. Así lo ha expresado esta mañana el consejero Alberto Díaz Pico en su visita aquí en Segovia a las instalaciones del Palacio de Quintanar. El consejero ha afirmado que el centro vinculado a la creación artística y a la innovación, en él se va a respetar el criterio de seguir ofreciendo una programación de calidad a los segovianos. Queremos recordarles una previsión para la próxima semana, que el Instituto de Educación Secundaria Mariano Quintanilla celebra su 275 aniversario con conferencias, mesas redondas y exposiciones. El programa de actividades para conmemorar esta fecha se complementa con visitas guiadas. En el ciclo de conferencias y mesas redondas se va a realizar un recorrido por la historia de este centro educativo desde 1751 hasta nuestros días. Un encuentro entre distintos especialistas en el que se hablará del papel relevante del centro como principal institución académica de Segovia, así como de sus protagonistas, su patrimonio y la relación entre educación, cultura y ciencia en cada periodo histórico. Les dejamos con el resto de la información. Pasen una feliz tarde.
2: ¿Qué tal? Buenas tardes. Acaba de comenzar en el Congreso de los Diputados, enseguida les amplía esta información Lucía Roales, la votación sobre los dos reales decretos ley en materia de vivienda. La previsible negativa a estos decretos por parte de Junts ha disparado las posibilidades de un adelanto electoral en nuestro país. Hay ministros que aseguran que la convocatoria de elecciones tiene que ser la consecuencia inmediata si hoy el partido catalán tumba los decretos sobre vivienda. Con el paso de las horas se están desatando una corriente de reacciones en todos los sectores de la sociedad, también aquí en Castilla y León. Desde el PSOE autonómico apuestan por el adelanto electoral si decaen ambos decretos de vivienda. A mí me pediría el cuerpo convocar, ha dicho el secretario general del PSOE de Castilla y León, Carlos Martínez.
3: Yo tengo fe todavía, ¿no? En un giro de guión de última hora, porque la presión, ¿no?, que tiene que soportar algunos de los grupos políticos, ¿no?, que están negando las reivindicaciones más que legítimas, necesarias, ¿no? La intervención en el mercado de la vivienda más que necesario tiene que ser abrumadora, ¿no?, porque estamos poniendo el foco permanentemente en la derecha catalana, ¿no?, esa derecha con la que no tiene ningún pudor hoy en aliarse una vez más el señor Feijóo, el señor Mañueco, aquellos que repudiaban acabarán hablando catalán en la intimidad, como ya sucederá en otras ocasiones.
2: Mientras tanto, en el Partido Popular lo tienen claro, un adelanto electoral sería la mejor opción. Leticia García, portavoz del PP en las Cortes.
4: Ha anunciado incluso su rechazo a los presupuestos generales de la comunidad autónoma. Yo creo que el señor Martínez se ha puesto ya en modo electoral. Es verdad que ha apelado hoy a Junts en Castilla y León.

0: el señor Martínez, porque Junts es el rescoldo del gobierno de Sánchez y el señor Martínez aquí hoy pedía ese apoyo a Junts. La verdad que nos sorprende que pida responsabilidad en esta comunidad autónoma. Ha dicho que él desearía la convocatoria de elecciones.
1: Sube el paro en 2.394 personas en septiembre, un incremento del 2,4% que lleva a Castilla y León a volver a superar la barrera de los 100.000 desempleados. La comunidad también rompe por segundo mes consecutivo las bajadas interanuales debido a un aumento del 2,7% impulsado por el colectivo sin empleo anterior, que se dispara en casi 16 puntos. Por otro lado, Castilla y León ganó en septiembre 1.440 afiliados a la Seguridad Social, con un ligero aumento del 0,01% y se mantiene por encima del millón. Este aumento es inferior al registro marcado en el conjunto del país. Escuchamos a Juan Carlos Suárez Quiñones, consejero de Empleo de la Junta.
2: Lo importante es que la coyuntura pues pasará y la estructura, la sanidad estructural del empleo sea potente, y lo pone de manifiesto la afiliación a la Seguridad Social, que francamente es un dato extraordinario que hayamos incrementado más de 1.500 afiliados en un año, en un mes, y casi 25.000 en un año. Por lo tanto, es la verdadera fortaleza, junto con la cifra, que seguimos teniendo unas cifras mejores que a nivel del conjunto nacional.
1: La COE denuncia dificultades empresariales para sostener el empleo y apunta al absentismo y el incremento de costes, mientras que los sindicatos atribuyen a la incorporación de migrantes el récord de afiliación en Castilla y León, lo ha hecho Comisiones Obreras, mientras que UGT valora los datos de forma sólida y destaca que la regularización ha favorecido el aumento de afiliados. Comisiones Obreras denuncia la mala calidad de la manutención del personal de atención primaria y emergencias, que rechaza con casi un 98% mantener el sistema actual. El sindicato habla de moho, caducidades próximas, poco agua y aditivos en los menús para los profesionales. Escuchamos a Alejandro Migueles, de Comisiones Obreras Castilla y León.
3: Aparte de que se ha constatado la baja calidad, los menús que no son nada apetecibles, lo que han dicho los profesionales, hay incidencias que creemos que hay que nombrar también. Pan con moho, ensaladas deterioradas, alimentos abiertos, caducidades del mismo día o 24-48 horas, al fin y al cabo plazos muy cortos, detectan problemas en los centros de conservación de la cadena.
1: Ávila, Segovia, Soria y Valladolid están hoy en aviso amarillo por lluvias y tormentas, precipitaciones que van a caer por toda la comunidad también durante el fin de semana. Más información con Lucía Roales.

0: Muy buenas tardes. Se está produciendo en estos momentos la votación en el Congreso de los Diputados de los dos decretos en materia de vivienda. Tenemos que contarles que el presidente del Gobierno, que ha intervenido hace muy pocos minutos, Pedro Sánchez, ha pedido y rogado a los diputados del Congreso que al votar estos decretos sean coherentes y den apoyo a los textos, porque si no, el daño, ha dicho, será inmenso. Hagan lo correcto o la historia les juzgará antes de lo que creen, les ha advertido. Un mensaje que resuena entre esa amenaza de elecciones anticipadas si no se aprueban dichos decretos. En el debate durante esta sesión plenaria en el Congreso del segundo Real Decreto ha intervenido Pablo Bustinduy, ministro de Derechos Sociales, Consumo y Agenda 2030.
1: Señorías del Partido Popular, entre sus votantes hay el doble de inquilinos que de caseros. Señorías de Vox, entre sus votantes hay el triple de inquilinos que de caseros. Lo mismo le pasa a sus señorías de Junts. ¿Qué creen? ¿Qué creen? ¿Que a la gente de derechas no le preocupa cuando se le acaba el contrato del alquiler? ¿No le preocupa tener que cambiarse de barrio? ¿No le preocupa? Decía el señor Quero ahora, hablaba usted de esos jóvenes que llevan meses buscando piso. Espero que no sea su hermana, señor Quero. Espero que no esté buscando piso, porque cuando trajimos la prórroga de los contratos de alquiler aquí, usted me dijo, mi hermana está en esa situación.
0: Les recordamos que durante la sesión de esta mañana, PP, Vox y Junts ratificaban en el Congreso su rechazo a estos decretos. También ha intervenido durante el debate de ese segundo Real Decreto Ley José María Figaredo, secretario general del Grupo Parlamentario Vox.
2: La soberanía nacional habla, los ministros cierran sus oídos para no escuchar al pueblo. A día de hoy, la vivienda soporta un 30% de impuestos entre los impuestos especiales a la construcción, a la venta y a la compraventa. Un 30%. Ustedes están friendo la construcción de vivienda a impuestos. Y luego los españoles no pueden acceder a la compra de esta vivienda. Es que el plazo medio desde que un suelo rústico se convierte en suelo urbanizable finalista para poder construir es de 15 años.
0: Más asuntos. El paro registrado en las oficinas de los servicios públicos de empleo subió en 23.587 personas con respecto al mes de agosto, según los datos publicados por el Ministerio de Trabajo y Economía Social, que destaca que se trata de una subida dentro del promedio de los meses de septiembre de la serie. Tras el ascenso, el número total de desempleados se situó en 2.379.500 personas, manteniéndose por debajo de la cota de los 2,4 millones y firmando su nivel más bajo en un mes de septiembre desde el año 2007. La Agencia Estatal de Meteorología ha emitido un aviso especial de fenómenos adversos por chubascos y tormentas muy fuertes y persistentes en el tercio oriental del país, que durará al menos hasta este domingo. Precisamente para esa jornada se espera el aislamiento de una dana al oeste peninsular, que dará continuidad al episodio de adversidad al menos hasta esa jornada de domingo. En clave internacional, el gobierno francés habría propuesto que los países europeos y los miembros de la Agencia Internacional de Energía liberaran 100 millones de barriles de diésel y petróleo crudo en respuesta a las presiones de Washington sobre Bruselas para que los europeos intensifiquen sus esfuerzos por reducir los precios de los combustibles. El presidente de Ucrania, Volodymyr Zelensky, ha recalcado a los Estados miembros de la Unión Europea un mayor respaldo económico y militar para hacer frente a la guerra con Rusia, con especial atención al respaldo de las defensas aéreas y antibalísticas durante una reunión mantenida con los embajadores europeos acreditados en Kiev. La tasa de inflación interanual de la zona euro se ha situado en el mes de septiembre en el 3,8%, 6 décimas por encima de la subida de los precios en agosto, según la lectura preliminar del dato publicado con Eurostat. Y las autoridades de Francia han informado de que unos 65 trabajadores educativos han resultado heridos, entre ellos al menos 40 profesores, en el marco de las protestas estudiantiles registradas en el país, que han llevado a la detención de cerca de 2.000 personas. Es todo, continúan escuchando Iberradio. Buenas tardes.

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0: Son las 4 de la tarde. 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
1: ¿Qué tal? Buenas tardes. El Pleno del Congreso ha rechazado los decreto-ley de medidas sobre vivienda, incluyendo la prohibición de desahucios a personas vulnerables y la prórroga de los contratos de alquiler que vencen este año. Con este resultado, los decretos aprobados el pasado martes han quedado derogados, con lo que su vigencia ha sido de poco más de 24 horas. Además, en el debate, la ministra de Vivienda, Isabel Rodríguez, había pedido a los grupos de oposición y especialmente a Junts que se movieran a la abstención para permitir la convalidación de la norma. Un posible adelanto electoral ha quedado en el aire tras esta votación. Y también en el día de hoy hemos conocido el paro registrado en las oficinas de los servicios públicos de empleo, que subió en más de 23.500 personas con respecto al mes de agosto, según los datos del Ministerio de Trabajo y Economía Social, que destacan que se trata de una subida dentro del promedio de los meses de septiembre de esta serie. En clave internacional, el gobierno francés habría propuesto que los países europeos y los miembros de la Agencia Internacional de Energía liberaran 100 millones de barriles de diésel y petróleo crudo.

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0: Son las 5 de la tarde. 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
1: ¿Qué tal? Buenas tardes. El Pleno del Congreso ha rechazado los decreto ley de medidas sobre vivienda, incluyendo la prohibición de desahucios a personas vulnerables y la prórroga de los contratos de alquiler que vencen este año. Con este resultado, los decretos aprobados el pasado martes han quedado derogados, con lo que su vigencia ha sido de poco más de 24 horas. Además, en el debate, la ministra de Vivienda, Isabel Rodríguez, había pedido a los grupos de oposición y especialmente a Junts que se movieran a la abstención para permitir la convalidación de la norma. Un posible adelanto electoral ha quedado en el aire tras esta votación. Y también en el día de hoy hemos conocido el paro registrado en las oficinas de los servicios públicos de empleo, que subió en más de 23.500 personas con respecto al mes de agosto, según los datos del Ministerio de Trabajo y Economía Social, que destacan que se trata de una subida dentro del promedio de los meses de septiembre de esta serie. En clave internacional, el gobierno francés habría propuesto que los países europeos y los miembros de la Agencia Internacional de Energía liberaran 100 millones de barriles de diésel y petróleo crudo.

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0: Son las 6 de la tarde. 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
1: ¿Qué tal? Buenas tardes. El Pleno del Congreso ha rechazado los decreto ley de medidas sobre vivienda, incluyendo la prohibición de desahucios a personas vulnerables y la prórroga de los contratos de alquiler que vencen este año. Con este resultado, los decretos aprobados el pasado martes han quedado derogados, con lo que su vigencia ha sido de poco más de 24 horas. Además, en el debate, la ministra de Vivienda, Isabel Rodríguez, había pedido a los grupos de oposición y especialmente a Junts que se movieran a la abstención para permitir la convalidación de la norma. Un posible adelanto electoral ha quedado en el aire tras esta votación. Y también en el día de hoy hemos conocido el paro registrado en las oficinas de los servicios públicos de empleo, que subió en más de 23.500 personas con respecto al mes de agosto, según los datos del Ministerio de Trabajo y Economía Social, que destacan que se trata de una subida dentro del promedio de los meses de septiembre de esta serie. En clave internacional, el gobierno francés habría propuesto que los países europeos y los miembros de la Agencia Internacional de Energía liberaran 100 millones de barriles de diésel y petróleo crudo.

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1: ¿Y qué pasa? Buenas tardes, Vivers. Un placer, como siempre, estar a vuestro lado disfrutando de temazos musicales como los que tenemos previstos durante los próximos minutos. Vive lo tuyo, vive tu radio, vive tu tarde.

¿Sabías tú que las cartas Pokémon y los discos vinilos están revalorizando más de un 200%? Si tienes algunas cosas de estas por casa, algunas de estas joyitas, guárdalas a buen recaudo, que quién sabe el día de mañana. Mientras tanto, nos quedamos con uno de los vinilos que a mí me cautivaron más en mi juventud. Blues de la Nacional 2. Ellos son La Guardia. Vive lo tuyo, vive tu radio, vive tu tarde con Robin Cutsey.

Fíjate lo que tiene la música que hace que su particularidad se sobrelleve con los mejores ritmos. Ella es Sia, una mochila muy especial a sus espaldas, repleta de grandes canciones como esta, Breathe Me. Y de Breathe va la cosa. Llegan The Corrs, vive lo tuyo, vive tu radio, vive tu tarde con Robin Cooch.

Sin duda, todo un acierto musical esta semana compartiendo estos ritmos jamaicaños que suenan así de bien. Como siempre, la mejor canción, la mejor música es nuestro Vive de la Semana. Disfrútalo.

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1: Merienda rapidísima, un traguito de agua, un zumo de naranja y regresamos, que tenemos mucho más que ofrecerte en la cinta de Vive Radio. Vive lo tuyo, vive tu radio, vive tu tarde.

0: Son las 7 de la tarde. 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
1: ¿Qué tal? Buenas tardes. El Pleno del Congreso ha rechazado los decreto-ley de medidas sobre vivienda, incluyendo la prohibición de desahucios a personas vulnerables y la prórroga de los contratos de alquiler que vencen este año. Con este resultado, los decretos aprobados el pasado martes han quedado derogados, con lo que su vigencia ha sido de poco más de 24 horas. Además, en el debate, la ministra de Vivienda, Isabel Rodríguez, había pedido a los grupos de oposición y especialmente a Junts que se movieran a la abstención para permitir la convalidación de la norma. Un posible adelanto electoral ha quedado en el aire tras esta votación. Y también en el día de hoy hemos conocido el paro registrado en las oficinas de los servicios públicos de empleo, que subió en más de 23.500 personas con respecto al mes de agosto, según los datos del Ministerio de Trabajo y Economía Social, que destacan que se trata de una subida dentro del promedio de los meses de septiembre de esta serie. En clave internacional, el gobierno francés habría propuesto que los países europeos y los miembros de la Agencia Internacional de Energía liberaran 100 millones de barriles de diésel y petróleo crudo.
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más gente bonita de la tierra. Ellos son de Ponferrada, fueron Vive de la Semana y siguen con nosotros en la cinta de Vive Radio. Son Mazu y este tema, Arena y Sal, grabado en las playas gallegas, fue su carta de presentación en esta casa. Vive lo tuyo, vive tu radio, vive tu tarde con Robin Cutsi.

más canciones, más música y más artistas como por ejemplo Carlos Vives o Shakira, que por cierto sigue disfrutando por nuestro país con todos sus fans y buenos conciertos que está realizando en la capital de España. En esta ocasión, La Bicicleta. Suena así de bien esta canción en la sinto de Vive Radio, porque es por y para ti. Vive lo tuyo, vive tu radio, vive tu tarde con Robin Cooksey.

Jamaican Bam Bam es la canción que estos días hemos estado compartiendo y disfrutando juntos en la cinta de Vive Radio de una forma muy especial. Ha sido nuestro Vive de la Semana y se queda con nosotros. Vive de la Semana, lo dicho, disfrútalo.

Así nos vamos, un placer como siempre. Gracias una tarde más y gracias por supuesto por compartir la sinto de Vive Radio. Vive lo tuyo, vive tu radio, vive tu tarde. Con Robin Cooksey. Nos vemos, chao.

0: Son las 8 de la tarde. 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
1: ¿Qué tal? Buenas tardes. El Pleno del Congreso ha rechazado los decreto ley de medidas sobre vivienda, incluyendo la prohibición de desahucios a personas vulnerables y la prórroga de los contratos de alquiler que vencen este año. Con este resultado, los decretos aprobados el pasado martes han quedado derogados, con lo que su vigencia ha sido de poco más de 24 horas. Además, en el debate, la ministra de Vivienda, Isabel Rodríguez, había pedido a los grupos de oposición y especialmente a Junts que se movieran a la abstención para permitir la convalidación de la norma. Un posible adelanto electoral ha quedado en el aire tras esta votación. Y también en el día de hoy hemos conocido el paro registrado en las oficinas de los servicios públicos de empleo, que subió en más de 23.500 personas con respecto al mes de agosto, según los datos del Ministerio de Trabajo y Economía Social, que destacan que se trata de una subida dentro del promedio de los meses de septiembre de esta serie. En clave internacional, el gobierno francés habría propuesto que los países europeos y los miembros de la Agencia Internacional de Energía liberaran 100 millones de barriles de diésel y petróleo crudo.

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